0: sumar una eliminatoria en la que se sobrepuso a puntos descontados por una sanción por alineación indebida del proceso anterior rumbo a Qatar, terminó en segundo sitio detrás de Brasil. Y si lo consiguió fue, sí, gracias a tres futbolistas que coincidieron en las inferiores del Independiente del Valle. Hoy, de los mediocampistas más caros del planeta, el niño Moisés Caicedo. Hoy, lateral del conjunto del Arsenal, Piero Hincapié. Hoy, el central del Paris Saint-Germain, bicampeón de Europa, William Pacho. Pero más allá de ellos, lo consiguió por saber ponerle candado, cerrojo a su portería. 5 goles recibidos en la muy extenuante, desgastante eliminatoria sudamericana, yendo y viniendo a Brasil, yendo y viniendo a Argentina, yendo y viniendo a Colombia, a Uruguay, a todas partes. Eso tiene Colombia, eso tiene Ecuador, quiero decir, eso tiene el cuadro ecuatoriano. Es un equipo que se para muy bien, luego padece un tanto hacia el frente, algo en lo que nos parecemos. Duelo parejo, duelo entre pesos similares, duelo en el que México tendrá que inclinar la balanza para al fin ganar un partido mundialista de eliminación directa 40 años y 2 semanas después, desde aquel que se diera en este mismo coloso de Santa Úrsula, en el mes de junio de 1986, un domingo al mediodía, cuando se enfrentó a Bulgaria y por los aires voló Manolo Negrete para una estampa inolvidable. Toñito Moreno, Antonio Moreno, qué privilegio coincidir contigo, compartir contigo micrófonos en este día histórico.
1: Igualmente, Alberto, qué gusto hacerlo en este estadio que hoy tiene un invitado que no se había aparecido en los anteriores partidos. Está lloviendo. Esto no había sucedido en los dos compromisos de México aquí en el Estadio Ciudad de México. Hoy está lloviendo y con estas condiciones habrá que jugarlo. Dijo en 1940 Ricardo López Méndez: México, creo en ti. Y bueno, pues ese México, creo en ti, se ha contagiado como la suave patria de López Velarde y como tantas y tantas arengas que a partir de la ilusión se pueden generar. El país se ha paralizado en las últimas semanas y hay un porqué. Hay algo que nos junta, que nos une y que hoy estamos una vez más, Beto, en el epicentro. Se llama Selección Mexicana de Fútbol y la gente siente que este equipo, que estos jugadores, que esta selección los representa. Hoy hay una gran ilusión. Ya describías tú el hecho de que solamente una vez jugamos y ganamos el cuarto partido, ese contra Bulgaria, en este mismo escenario en el 86. Salimos al quinto, perdimos en Monterrey en penales, pero ha sido la única vez que libramos la barrera del cuarto partido. Esta es la décima ocasión.
0: Y México hoy enfrentándose a Ecuador a las 19 horas, esperando que la lluvia no haga de las suyas. Ha llovido desde algo así como las 5:30 de la tarde. El pronóstico es que dejará de llover en unos 20 minutos más. Si hubiera tormenta eléctrica, replantearía el inicio. 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Una pausa, volvemos al Coloso de Santa Úrsula.
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8: Mi nombre es Luis Mario Sauret y esto es Crónicas Mundialistas. La fase de grupos del Mundial de Qatar 2022 era un gran reto para México y para la primera jornada se enfrentaba a Polonia, una selección que destacaba por sus individualidades lideradas por Robert Lewandowski. La segunda parte le marcaron un penal al polaco y en ese momento uno de los mejores centros delanteros del mundo se enfrentaba a Francisco Guillermo Ochoa para definir el penal.
9: Se mueve la línea Memo, brinca Memo, va de lado Lewandowski para punta fuego, Ochoa.
8: La selección mexicana terminó empatando sin anotaciones contra Polonia, en gran medida por la tajada del arquero azteca.
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10: Hola, ¿qué tal? Mi nombre es Fabricio Domínguez y estos son los Astros Mundialistas. Luka Modric se despedirá de las Copas del Mundo en este 2026. Con 40 años, Modric se caracteriza por su visión de juego, recorrido incansable y control de balón, cualidades que lo sitúan como uno de los centrocampistas más completos en la historia. Luka se colocó en el plano mediático en el Tottenham. Sin embargo, su leyenda se consolidó en las filas del Real Madrid, levantando 6 títulos de Champions League y ganando el Balón de Oro en 2018. Modric es el jugador con más apariciones en la historia de Croacia. Su experiencia lo convierte en una pieza clave para que los croatas compitan con ambición en la Copa del Mundo del 2026.
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16: Sauer.
0: Mientras sale la mascota mexicana Sayu, quien hace equipo con Clutch estadounidense, y Maple o Maple canadiense, la gente entra en efervescencia, pero el partido de momento tiene el inicio, Toñito Moreno, 15 minutos, tanto para procesos de salida a calentamiento, como para el arranque, el silbatazo inicial. De momento 19:15 horas por la tormenta eléctrica, es como esto pinta, Toñito, y cómo pinta la alineación mexicana.
1: Ya está lista Beto, y México va a salir hoy en la puerta con el tal Arangel. Se disipan las dudas en la defensa, sí, harán la central Montes y Vázquez. Por los laterales irán Jorge Sánchez y Jesús Gallardo. Para la media cancha, atención, Eric Lira al lado de Luis Romo y Gilberto Mora. Gilberto arrancará el partido. Adelante no le mueve, Roberto Alvarado, Raúl Jiménez y Julián Quiñones.
0: 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Toñito Moreno, entonces, demorados al menos 15 minutos, esperando mayores partes meteorológicos para tener la certeza total, pero todo va retrasándose 15 minutos, es protocolo ya oficial esto.
1: Sí, la gente, decirle a los amigos que nos escuchan de W Radio, se ha estado protegiendo en los pasillos, porque vaya, bajar a su lugar, ya son charcos, seguramente la zona estará un poco mojada e incómoda, pero poco a poco como que sienten que hay que bajar a ocupar el lugar que les toca, por lo menos detectarlo, cualquier cantidad de impermeables. no hay paraguas porque no se permiten meter paraguas, sombrillas, por la cuestión de el peligro del tubo, del mazo de y de la visibilidad. Pero sí todo el mundo con una buena chamarra, una gabardina, los plásticos, el estadio diferente a los dos partidos anteriores. Y como bien lo señalas, por lo menos de principio, los jugadores no pueden salir a calentar. A estas alturas ya veíamos movimiento en el terreno de juego. Incluso un pequeño gran detalle, veíamos detrás de las porterías ya a los compañeros, ahí estará ya seguramente Alejandro Orbañanos, que ya estaban listos, veían cómo salían a calentar, los fotógrafos. Hoy no hay nadie detrás de las porterías.
0: No, hoy es de otra manera, iremos viendo cómo se desarrolla. Y por lo pronto, Ecuador, que repite la alineación, que logró la hombrada, la hazaña de vencer a Alemania, un partido al que llegaba con un punto, sabiendo que el empate no le serviría para meterse a la siguiente ronda. Perdió 1-0 muy pronto, y entonces la remontada, y así es como se para Ecuador, Antonio Moreno.
1: Así es, el portero Galíndez no le mueve, junto con Franco, con Joel Ordóñez, el jugador de Brujas, con Pacho del PSG, con Hincapié del Arsenal, y lo voy diciendo los equipos para dimensionar, con Yeboah de Venecia, con el Caicedo, Moisés Caicedo del Chelsea, con Pedro Vite, lo conocemos bien de los Pumas, Wilson Angulo del Sunderland, y adelante Gonzalo Plata de Flamengo y Ener Valencia, que actualmente ha jugado con el Pachuca.
0: 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Y la gente no termina por salir, porque no todo el aforo del estadio Toño Moreno tiene la cobertura para la lluvia. Sí. Entonces algunos están en los túneles, otros apretados hacia la parte que sí cubre el techo, ¿no?
1: Sí, en la planta baja, podríamos decir, en la zona de abajo, pegado al campo, es muy difícil ver todavía la ocupación, siquiera el 50%. Ahí es donde más ha llovido, donde está más mojado, donde la gente se resguarda en el pasillo para tratar de que, bueno, pues puedan bajar con más tranquilidad. Arriba, como bien señalas, es la zona de techo que tiene el Estadio Azteca posterior a su inauguración, que fue en mayo del 66. Ya son 60 años de este estadio. Y yo sigo extrañando, Beto Lati, una voz.
0: Sí.
1: Melquiades Sánchez Orozco. Cuando se inauguró el Azteca, la voz de el perraco Melquiades, el hombre que voceaba a los niños que se perdían y que en el Canal 5 también daba a conocer la gente que había que localizar y todo este asunto, fue la voz de este estadio también en el Mundial del 86. Los tiempos han cambiado, ahora estamos escuchando el sonido local a Juan Gabriel.
0: Sí, que se ha hecho parte del acompañamiento a México desde aquel video, que no era el oficial, pero sí impactó mucho, para acompañar la presentación de la lista. Toño Moreno, la formación táctica de México, ¿cómo pinta?
1: Pues como normalmente, mi querido Beto, México juega habitualmente con su 4-3-3, y ya señalábamos que con Sánchez, Montes, Vázquez y Gallardo no le mueve. Por supuesto, si hubiera jugado Edson Álvarez, sabemos que se puede clavar como un quinto defensa, pero no, hoy juega con 4, con 3 en medio, Mora, Lira, Romo, con 3 adelante, Alvarado, Jiménez y Quiñones. No le mueve, Javier, a su 4-3-3.
0: 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Y mientras Juanga hace que el público se ponga romántico y tome el tono de echar netas, sacar dolores, encontrarse, nos vamos a una pausa y volvemos.
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36: ¿Sabías que las redes sociales esconden secretos que pocos conocen? Por ejemplo, Instagram originalmente iba a ser una app para check-ins, no solo fotos. TikTok usa inteligencia artificial que aprende tu estilo en segundos para mostrarte contenido único. Además, Facebook tiene más de 3,000 emojis ocultos que casi nadie usa. Estas plataformas están diseñadas para conectar, pero también para sorprendernos con detalles invisibles a simple vista. Descubrir estos secretos cambia la forma en que usamos y entendemos las redes sociales.
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0: 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Baila,
1: baila, baila, baila. Regresamos al Estadio Ciudad de México. Regresamos. Todo hace indicar que la demora será mayor. No el inicio 19:15 como ayer oficial, sino incluso 19:30. Aquí iremos actualizándole para que sepa el momento. Pusieron Juan Gabriel, el estadio entró en ebullición, enfocaron algunos ecuatorianos, el estadio entró en un abucheo tremendamente coral. 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Y aprovecho para saludar a un hombre que entiende lo que se siente estar en la cancha, llevar el gafete y hacerlo además con gallardía, personalidad, el gran Capi, Joaquín Beltrán. Capi, ¿cómo estás?
2: Hola Beto, ¿cómo estás? Un placer acompañarte a ti, a Toño y a toda la gente que nos sigue en esta previa por la gran cadena W. Un ambiente grandísimo, más allá de la lluvia que ha caído a cántaros aquí en el sur de la Ciudad de México, pero eso no ha bajado la emoción que tiene el público mexicano. Camino aquí a nuestra posición, me topaba con muchos aficionados de diferentes equipos que tienen ilusión, Beto, de que México salga hoy desde el primer minuto a buscar el juego, a tratar de avanzar al siguiente partido, que también sea aquí, que es un plus, ¿no? Así que esperemos que sea un gran partido, muy inteligente para la selección mexicana y que pueda lograr el triunfo.
1: Y mientras todo eso pasa y sabemos a qué hora se juega, el estadio toma un ambiente más allá de lo romántico. La gente enciende la linterna de su celular y viene el canto a lo que da Toñito Moreno.
3: La persona que se encarga del tema de la ambientación en el estadio entendió. A ver, la gente está prendida, pero no puede bajar en muchos casos a su lugar porque está empapado. El partido se va a retrasar. Le bajaron la luz al estadio, de repente vimos como una especie de apagón. Y son apenas las 6 de la tarde con 24 minutos. Esto sirvió para que la gente ahora encienda el celular y tenemos miles de luciérnagas en lo que es esta tribuna. Y la gente dice, bueno, si no va a empezar, canto.
1: Exactamente, y bajo ese ambiente vamos a viajar al estudio de Claro Sports y la gran cadena W y ya volvemos.
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0: de regreso en el Coloso de Santa Úrsula y de regreso con expectativas. Capi Beltrán, circuló la perspectiva en la semana de que la dupla de centrales, posición que conoces con maestría, fuera Johan Vázquez con Edson Álvarez. Finalmente es de Johan con Cachorro. ¿Qué ganabas con una? ¿Qué ganas con la otra?
1: A ver, César me parece que había hecho un buen partido contra Sudáfrica, se equivoca, ¿no? En esa jugada donde lo expulsan. Y eso provoca que Edson Álvarez, que la verdad se tenían dudas de en qué nivel físico llegaba después de la cantidad de tiempo que no pudo jugar con la lesión que tuvo en el Fenerbahce, y cumplió de maravilla, Beto. Hizo un gran partido contra Corea, una jugada que te acordarás, saca de chilena, a pesar de que ya se había marcado el fuera de lugar. Pero la realidad es que eso yo creo que fue lo que le generó dudas a Javier. ¿Qué ganas con ambos? Liderazgo. ¿Qué ganas con ambos? Buena salida. ¿Qué ganas tal vez con César un poco más en el juego aéreo? ¿Qué ganas también con el hecho de que César y Johan se conocen de maravilla? Han jugado cualquier cantidad de partidos juntos, desde la sub-23, aquella que ganó la medalla de bronce en Tokio. En fin, ¿no? Creo que al final de cuentas esa dupla es, y esa comunicación que existe, Beto, Toño, es lo que a Javier lo inclina, ¿no? Para hacer este y tomar esta decisión. Porque la verdad es que creo que ambos te daban cosas muy parecidas. Eso también tiene un muy buen juego aéreo. Tal vez el hecho de dominar más la posición es lo que hizo que Javier se inclinara porque César Montes acompañara a Johan Vázquez.
0: Hacemos una pausa, ya volvemos. Me interesa mucho que el Capi Beltrán nos va a explicar sobre el medio campo mexicano y lo que se pretende. Ya regresamos a este partido México-Ecuador, por lo pronto ligeramente pospuesto.
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6: Hola, soy Jesús Humberto López y estas son las curiosidades mundialistas.
7: ¿Te imaginas que la gran final del mundial se jugara en una ciudad que no existe?
6: Pues ya sucedió. Y es que en 2010, cuando se anunció que Qatar sería anfitrión de la Copa del Mundo del 2022, la sede del partido definitivo, Lusail, era una ciudad que hasta ese momento aún ni siquiera existía. Hasta ese entonces no era más que arena y un ambicioso proyecto inmobiliario en un país económicamente poderoso y listo para acrecentar su historia futbolística con el magno evento del orbe. Menos de 12 años, en medio del desierto, que los cataríes construyeron una ciudad entera y un imponente estadio para más de 80,000 personas que a la postre se convertiría en un recinto que quedará grabado en la historia del fútbol mundial gracias al título conseguido por Argentina y Lionel Messi en la vistosa final ante Francia.
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9: Hola, ¿qué tal? Mi nombre es Fabricio Domínguez y estos son los Astros Mundialistas. A sus 35 años, Riyad Mahrez tendrá la tarea de liderar a Argelia en la Copa del Mundo. El atacante vivió proyectos exitosos con el Leicester City y Manchester City, siendo campeón con ambos en la Premier League de Inglaterra. Ahora, en la recta final de su carrera, milita en el Al Ahly de Arabia. Con una zurda privilegiada, Mahrez suele brillar por la banda derecha, buscando siempre recortar hacia adentro, destacando su gran golpeo de balón. La velocidad y gambeta ha sido su principal arma como futbolista. En Argelia es considerado ya como el mejor jugador de su historia y tendrá una última tarea: llevar a Argelia a ser el país africano con más peso en suelo norteamericano en la Copa del Mundo.
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3: Sauer. La anécdota, el primer gol de México ante Ecuador en una Copa del Mundo fue obra de Jared Borghetti, uno de los mejores rematadores en la historia del fútbol mexicano, se dio en 2002. Además, ese partido representó la primera victoria sobre un equipo sudamericano para la selección mexicana durante un mundial. 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
4: Estamos de regreso en el Coloso de Santa Úrsula. 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Capi Beltrán, México finalmente le ha dado vuelta al medio campo apostando con uno que para mí era un tapado. Si alguien me hubiera dicho a mí hace 2 meses que Luis Romo sería titular, no lo hubiera creído. Luis Romo, al que conoces espléndidamente, cuando fuiste directivo con mucho éxito en Querétaro, ¿qué recuerdas de Luis, de esos orígenes?
5: Fíjate, lo que recuerdo de Luis es que no jugaba la posición que hoy juega, ¿no? Cuando empezó con nosotros jugaba de un central, una pareja de centrales con un muchacho llamado Víctor Milke, y de ahí nos mostraba ya su gran calidad técnica y su visión de campo. Después se modificaron los planteamientos tácticos, sobre todo con Vucetich, y él es el que lo empezó a utilizar como mediocampista. Después brilló, ¿no?, en Cruz Azul, en Monterrey, en esa posición. Y aunque ha regresado a jugar de central en esa línea de 5 con el Guadalajara, es una posición que no desconoce y que lo hace de muy buena manera, porque puede jugar como interior. Yo creo que la labor y la intención de Javier el día de hoy de ponerlo en esa zona es: si eres interior, trata de tener la pelota como lo ha hecho en los partidos, pero en caso de que se nos venga un poquito la noche, puede jugar una doble contención con Eric Lira, ¿no? Entonces, creo que al final de cuentas trabajará más Eric y Romo en la recuperación para habilitar a Mora, que es el que tiene mayor capacidad en la decisión con la pelota y que haga jugar a los delanteros.
4: Exactamente, el equipo mexicano con esas perspectivas. Y seguimos tratando de entender todo lo que se busca hoy. Toño Moreno, Moy Caicedo es de los mediocampistas más caros de la actualidad. Encapsularlo, hacer cortocircuito, aislarlo. ¿A dónde hay que llevarlo, Toñito?
6: Mira, tácticamente ya lo analizaba muy bien el Capi Beltrán, también en los programas previos, y me parece que no solamente Caicedo, cuando hablas de Nilson Angulo, del mismo Vite, que lo veo en un plano superior a lo que aquí nos enseña con Pumas, hay jugadores que rinden más a veces en selección, pero Yeboah, pero Plata, pero Valencia, pero todo el conjunto de Ecuador, vaya, no nos podríamos comparar en nómina porque perdemos. Tenemos que compararnos con otras situaciones. El haber ganado de 3-3, el venir sin gol en contra, el jugar en nuestra casa. Lo que me preocupa, y también te lo pregunto, Capi, es la condición de la cancha. Yo sé que es extraordinaria la cancha del Estadio Ciudad de México, pero a final de cuentas se convertirá en una cancha más rápida, indudablemente. ¿Esto qué en el partido?
5: A ver, varios factores, Toño. El primero, evidentemente, de adaptarte, ¿no?, al rodar del balón, y el adaptarte a que, como bien dices, ¿no?, el bote va a ser más rápido. Si le pegas fuerte a la pelota de manera rasa, va a trasladarse con mayor velocidad. El tema del calzado también, Toño, ¿no? Más allá de que el pasto se ve espectacular, es híbrido y eso, afianzarte, ¿no?, en una cancha mojada es más fácil que puedas sufrir resbalones. Tal vez un calzado mixto, ¿no?, de aluminio con plástico, o totalmente tachones de aluminio que dan un mayor agarre. Entonces, son cuestiones que el futbolista sabe que se va a topar con estas condiciones en el terreno de juego y tiene que prepararse para ello.
6: ¿Se acuerdan, Beto Olanti, particularmente un partido México-Ecuador previo a una Copa del Mundo les costó jugadores, uno a Ecuador y uno a México, el Chapito?
5: Claro.
4: Sí, aquel momento en el de Segundo, que ahora es entrenador, célebre por su vestimenta tan peculiar.
6: Segundo Castillo.
5: Se viste elegantemente.
4: Actualizamos. 6:45, es decir, en 9 minutos, okay. Se dará un reporte con precisión ¿De a qué hora vamos a empezar el partido? Okay. ¿Qué dice el pronóstico? El pronóstico dice que tiende a dejar de llover en unos 30 minutos más. Eso no necesariamente se traduce en tormenta eléctrica, que es lo que en definitiva se pretende evitar. Con lluvia se puede jugar, es parte del fútbol. El fútbol se inventó con lluvia de manera moderna, sí, en las Islas Británicas. Pero ese es un tema de máxima relevancia. México y Ecuador. Recuerdos. Copa América, 1993. Precisamente, noche de lluvia, pero en Quito. Y ahí la selección mexicana que debutaba en ese certamen, dirigida por Miguel Mejía Barón, sacó la victoria para echar fuera al Ecuador del entrañable amigo Alex Aguinaga, eliminarla del torneo en su casa y avanzar a la final, misma que perdería con la Argentina de Gabriel Omar Batistuta. Pero ese es un antecedente importante.
5: 2-0 con goles de Hugo y de Ramón Ramírez.
4: ¿Te acuerdas el festejo de Ramón en la lluvia? No. Lo digo por la lluvia ahora, ¿no, mi Toño?
5: ¿Cómo no?
4: Antecedentes.
5: Además, para mí ese es un torneo que marca mucho del cambio de la selección mexicana de fútbol. Veníamos del tema de no haber calificado para el 82, Cercé de 86, castigo del 88, no ir a Italia, que estaba dirigiendo Menotti, que quitaron a Menotti, que llegó Miguel. Y para mí, a partir de esa Copa América, una Copa Oro aquí, y por supuesto el Mundial de Estados Unidos, hay un cambio importante en la selección mexicana. Pero bien lo comentas, Beto, ese antecedente contra Ecuador, precisamente en la Copa América que nos invitaron por primera ocasión en 93.
4: Exactamente, y mientras todo eso va sucediendo, reiterar que están por actualizar. ¿En cuánto tiempo arranca el partido? Atención. No va a arrancar 7:15, y se lo digo yo, difícilmente antes de 7:30, porque el proceso de calentamiento todavía no se da, todo se va echando hacia atrás. Pero con precisión, en breve les diremos, escuchamos algo de lo que ha dicho Javier Aguirre de cara a este partido de 16avos de final.
7: Y la gran diferencia, sin lugar a dudas, es nuestra localía, ¿no? Yo creo que eso, como nunca, es nuestro gran jugador número 12. No quiero decir que en otros lugares no nos apoyen, ni muchísimo menos. La afición mexicana le gusta, es alegre, va, viaja mucho. Pero así estamos conscientes de que estamos con un país detrás de nosotros y eso nos motiva muchísimo. Entonces, te diría que estamos todos, y me incluyo, muy ilusionados con lo que viene, sí.
4: Palabras de Javier Aguirre. También llegó el entrenador ecuatoriano, el argentino Becasese, y se refirió a lo cansados que están. La realidad es que Ecuador tomó una decisión, y cuando uno toma decisiones, Capi Beltrán, uno asume los riesgos o la responsabilidad de la misma. Tampoco se puede tomar la decisión y luego quejarse, como evidentemente hizo el caballero.
5: Sí, sí.
4: Que son 4:15 de vuelo de Columbus a México. Bueno, México no extendió las distancias entre una y otra. Ecuador estaba hospedado ahí y decidió con pleno derecho posponer su salida hasta el lunes para evitar que haya un efecto tan negativo de la altura. Segundo, aterrizó en México y pues no haber agarrado un Google Maps o cualquier aplicación para ver lo que cualquier noche de lluvia, que además el común de las noches de lluvia en el altoplano de esta ciudad, representan ni más ni menos que un camino complicado, desde el AIFA hasta Santa Fe.
5: Increíble.
4: Salió ojeroso a decir estamos cansados. Son decisiones que se toman, Capi Beltrán.
5: Sobre todo, ¿sabes qué, Beto? Cuando te habían ofrecido otra opción, dijeras, es la última opción, la única opción, entonces pues sí, te quejas, dices, oye, ¿cómo es posible? 4 horas de vuelo, el traslado del AIFA hasta Santa Fe, donde estuvieron hospedados, en fin, y eso que iban escoltados, y aún así hicieron una buena cantidad de tiempo. Pero si te habían ofrecido un viaje previo, con mayor holgura, para descansar, para llegar a la ciudad, tomando en cuenta lo que significa esta ciudad en cuestión de tráfico, y eso pues ya es decisión personal, ¿no? Y evidentemente esa decisión la toma el cuerpo técnico, no fueron los jugadores. Becasese y su gente y la gente de la federación seguramente sentaron y dijeron, ¿qué hacemos? ¿Qué buscamos? Es esto. Y bueno, esa decisión al final de cuentas, si la tomaste tú, pues no te quejes. Y terminó quejándose.
4: Y el asunto aquí es la altura, y bien podrán decir, Toñito Moreno, bueno, es que Quito también es una ciudad de altura incluso mayor que esta capital. Sin embargo, la selección de Ecuador ha jugado en Quito un partido en los últimos 2 años. Se ha hecho más recurrente que jueguen duelos eliminatorios en Guayaquil. ¿Acaso porque su base ya no juega en Quito como en otra época? Quizá como lo que llegó a pasar al equipo mexicano, que llegaba a la base de Europa al estadio en la Ciudad de México y se ahogaba, evidentemente, ¿no? Mientras Karol G ahora pone el ritmo en el estadio, Toño Moreno, ¿lo de la altura es factor o no?
5: Sí, por supuesto.
6: Ahora, fue un manejo de la selección ecuatoriana que ustedes ya comentan. Sabemos que hay jugadores, que dos de ellos de la alineación titular, el caso de Vinte, el caso de Valencia, conocen lo que es este, pero bien lo dices, o sea, están más acostumbrados a jugar fuera que en Ecuador. Y bien lo comentas también, vamos a describirle a la gente que nos escucha en toda la República Mexicana. El hombre que está encargado de ambientar el estadio, les voy a describir, la gente ya se comenzó a bajar a sus lugares, pero el partido todavía no va a comenzar. Desde nuestra posición sí vemos relámpagos a lo lejos. Y entonces la gente que está ambientando, yo nunca había visto una interacción a través de trivias en las pantallas del

0: Conozco Punto Azul recién llegado. Siguió esto con los duelos del día lunes. Brasil padeció con Japón y terminó ganando 2-1.
1: En el último minuto. Sí, un partido donde Japón fue muy superior en el primer tiempo, Beto, donde incluso fue arriba en el marcador. Ancelotti hizo cambios en el segundo tiempo, sobre todo Endrick, que le dio frescura al ataque y entró súper enchufado el cuadro brasileño, que empata el juego, ¿no? Con un gol de cabeza de Casemiro, un gran centro de Gabriel, y que lo gana en el último minuto, ¿no? Con una gran jugada de Bruno Guimarães habilitando a Gabriel Martinelli, que había entrado de cambio, que hace un control excepcional y que hace un remate que Suzuki, que por cierto evitó que la goleada fuera mayor, tuvo una gran actuación en el portero japonés, casi saca ese disparo de Martinelli que dramáticamente se metió en su portería, y esto fue al minuto 94, o sea que ya no tuvo la capacidad de Japón de reaccionar.
0: Ya no la tuvo, y más tarde la primera gran sorpresa de este certamen. Sí, Uruguay fuera sorpresa, Mundial de 48 y Uruguay fuera sorpresa, pero Alemania cayendo en 16avos de final frente a Paraguay. Alemania, que del 54 al 2014 solamente 4 veces no llegó a semifinales, lleva 3 mundiales consecutivos de Rusia para acá sin pisar octavos de final, Toño Moreno.
2: Sí, sin duda. Ayer en Boston, Paraguay se va arriba con un gol de Enciso a los 42 y pasan poco más de 10 minutos para que Havertz consiguiera el gol del empate. Y se fueron a la largue, y se fueron a los penales hasta que Canale tuvo 3 oportunidades en la serie de penales Paraguay para decir aquí se acabó, y lo fallaban. Y venía otro y lo fallaba. Hay que recordar que por ahí estaba Sanabria, estaba la gente de Paraguay diciendo ya vamos a festejar, pero al fallarlo le volvían a dar vida al equipo de Alemania hasta que finalmente Canale pone la serie 4-3. Yo diría, Beto, que con esto de
0: Canale,
2: las pausas,
0: que jugó en Querétaro y pasó casi de noche por la Liga MX.
2: Claro, en este tipo de partidos que se van al tiempo extra, estás hablando de partidos de 6 periodos. Porque si ya de por sí estamos hablando de que un partido que se interrumpe 2 veces para la pausa de hidratación ya son 4 tiempos, te vas a tiempos extras y ya son 6.
0: Evidentemente, Toñito Moreno, seguiremos repasando todo lo que ha acontecido en esta ronda. Por lo pronto vamos a un corte local, regresamos al Coloso de Santa Úrsula.
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6: John Jett recibió su primera guitarra como regalo de Navidad cuando tenía 13 años. Después de tomar algunas clases y salirse de ellas porque solo le enseñaban canciones folk, decidió experimentar con el rock.

años después, en busca de una guitarra nueva, fue a la fábrica de Gibson en Memphis, Estados Unidos, y se encontró con una ES-339 color rojo. Supuestamente, esta guitarra era para tocar exclusivamente jazz y blues, pero a partir de ese momento, Joan no la soltó y la ha acompañado durante toda su carrera. Y cuando le preguntan la razón por la que la eligió, Joan responde que es porque le recuerda a ella misma al romper estereotipos, porque siempre le dijeron las mujeres no pueden tocar rock y que esa guitarra era para tocar solo un tipo de música. Daniela Anguiano, y esto fue Historia Detrás de la Guitarra en Música W. Soy Daniela Anguiano, y esto es Música W. De las 50 guitarras de la colección de Eric Clapton, Blackie es la más famosa. Su creación fue a partir de tres diferentes Fender que el guitarrista compró en una tienda de Nashville en los 70. Rodeado de una infinidad de guitarras y al no poder decidir entre varios modelos, la construyó a base de desmontar las mejores partes de cada una de sus favoritas.

protagonista de las portadas de algunos de los discos más sobresalientes como Slow Hand, Blackless y Just One Night. Blackie continuó hasta que en 2004 fue subastada por casi $1,000,000 para financiar el centro de rehabilitación fundado por Clapton, Crossroads Center Antigua, y así se convirtió en una de las guitarras más caras de la historia.

0: Lozano y esto fue Historia detrás de la guitarra en Música W.
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1: Además del fútbol, México conquista a los visitantes con su gastronomía, la que es considerada patrimonio cultural inmaterial de la humanidad desde el 2010. La cocina mexicana atrae visitas y cientos de miles de turistas al año a nuestro país. Con este dato cultural, Celeste, yo regreso contigo al estudio.
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1: Pero la mami nunca se queda atrás. Y regresamos al Coloso de Santa Úrsula y vamos repasando duelos de 16avos de final, Capi y Beltrán. Mientras la gente se ve emocionando con lo que puede, la lluvia va cediendo, evidentemente, se siente inminente que vuelve a iniciar. Las luces del estadio van dando la vuelta, haciendo su propio recorrido, su muy particular ola, inspirando a que la gente también se levante a ese ritmo. Capi Beltrán, actualización, atención, saldrán a calentar los jugadores, 19:05 horas, es decir, en unos 13 minutos, el partido va a empezar con una hora de demora. 20 horas, tiempo del centro de la República. 8 de la noche, tiempo de esta Ciudad de México, en la que se realiza, ya es el horario definido, una hora de demora. Capi Beltrán, estábamos con el Brasil-Japón, íbamos con el Alemania-Paraguay, pero ayer en Monterrey cerró con un platillo por demás fuerte. Marruecos frente a Países Bajos, Joaquín.
3: Sí, un partido muy, muy trabado, muy bueno, la verdad. Se empezó a poner mejor el partido después de la segunda paso de hidratación, Beto. La realidad es que los dos equipos juegan muy bien el fútbol. El que fueran 0-0 hasta ese momento no reflejaba un partido malo en el desarrollo, con mucha intensidad, mucha técnica, oportunidades de gol, más Marruecos, hay que decirlo. Y despuesito, así, inmediatamente en la segunda pausa de hidratación, viene una jugada de Somerville, que qué jugador este muchacho, desequilibrante, se va cayendo, y ya caído le da la pelota y habilita gol y a Cody Gakpo, que hace un gol muy emotivo. Este Beto acaba de anunciar en redes sociales la pérdida de uno de su hijo, ¿no?, en gestación con su pareja. Y bueno, fue increíble cómo todos los jugadores de Países Bajos fueron a abrazarlo y a felicitarlo por ese gol. Y cuando parecía que Países Bajos se llevaba la victoria muy sufrida con el 1-0, en la última jugada del partido de cabeza, Issa Diop, el central, que creo que lleva 5 o 6 partidos jugados con Marruecos porque tenía otra posibilidad de nacionalidad, mete un cabezazo certero. Ya no pasa nada en los tiempos extras, se van a penales y en esa serie de penales, Bono otra vez es figura y termina Marruecos venciendo y eliminando a los Países Bajos.
1: Aprovechamos para reiterar que esto va a comenzar a las 20 horas. Apenas los futbolistas en 10 minutos más saldrán para comenzar el protocolo de calentamiento. Capi Beltrán, hay críticas severas a Alemania y a Países Bajos. Alemania, y me permito leerla porque además es un símbolo del fútbol de nuestros tiempos y en específico del alemán. Lo que dijo Lothar Matthäus luego de la derrota del cuadro germano, palabras muy fuertes en las que se refería que Paraguay fue a cada balón como si le fuese la vida y que Alemania peleó las pelotas sin agresividad, sin personalidad, sin ambición, sin capacidad para lidiar con la presión, decía, impropios de vestir el uniforme. Pero lo mismo para la selección naranja. Críticas de leyendas del fútbol neerlandés como Ruud Gullit, como Rafael van der Vaart, decían, es que así no puede jugar la naranja, que esta vez no fue mecánica, fue pasiva, fue conservadora, fue calculadora. El que tuvo la iniciativa en buena parte del partido fue Marruecos, capitán.
3: Completamente. Y ¿sabes qué? En el tema de Alemania, así fue su mundial, más allá del 7-1 contra Curazao. La realidad es que contra Costa de Marfil Alemania iba perdiendo 1-0 y no se veía cómo. Hasta que hizo los cambios Nagelsmann, que qué mundial tan de bajo nivel de Musiala y de Leroy Sané, grandes figuras alemanas. La verdad es que no marcaron diferencia más allá de que Sané hace gol. Pero en el momento que en ese partido en Costa de Marfil entra Amiri, Leulin y Undav, le cambia el panorama, ¿no?, a la selección alemana. Pero la verdad es que en ningún momento se vio esa planadora, se vio ese equipo que pudiera ganar tranquilamente al rival, y con Paraguay no fue la excepción. A diferencia de Países Bajos, Beto, que sí su primera ronda, o sea, la fase de grupos, jugó bien al fútbol. Partidazo contra Japón, le ganó a Suecia 5-1, le ganó a Túnez 3-1. O sea, de verdad jugando bien. No entiendo por qué Koeman o los futbolistas, no sé si la situación de Cody Gakpo influye, porque luego influye, pero fue una cara completamente distinta. Y como bien lo mencionas, Marruecos fue el que llevó la mayoría del partido, el peso del mismo.
1: Hubo un tiempo en el que los europeos eran implacables en penales. Pues ayer dos potencias europeas, una máxima, Alemania, una aspirante A por siempre, Países Bajos, no pudieron en penales. Y momentos reveladores, Capi Beltrán, cuando Alemania necesita una hombrada, una hazaña para seguir, atajar dos penales y anotar el suyo, y lo consigue. Y se dirige Joshua Kimmich a Leon Goretzka, de toda la experiencia en el Bayern y la selección, diciéndole tiras, vio al horizonte. Increíble. Entiendo cuando un futbolista no se siente para hacerlo. Y emerge Jonathan Tah, un central que nunca había cobrado un penalti bajo ninguna circunstancia de partido oficial. Y entonces la vuela. Y Paraguay termina por avanzar. Y Marruecos también, recalcando algo de Marruecos. Que Marruecos en la Copa del Mundo pasada fue superando grandes rivales como España y Portugal, cediendo la pelota y parapechándose atrás.
3: De acuerdo.
1: Esta vez no. Le quitó la pelota a Países Bajos, como se lo hizo a Brasil en el debut en el torneo. Sí. Y tiene un gran fútbol. Reiterando, ya lo comentábamos, Ale Orbañanos en la cancha, me lo confirma. 20 horas tiempo del centro de la República. 8 de la noche el local, hora de este coloso de Santa Úrsula. Arrancará este México-Ecuador con una hora de demora. Si la ansiedad ya fue total, pues ya que más da una hora más, pero como sea, va a empezar a las 8 p.m. y aquí seguimos repasando algo de lo que ha acontecido en esta ronda de 16avos de final, porque hoy el drama siguió, Capi Beltrán,
3: sí,
1: con la selección de Noruega enfrentando a Costa de Marfil.
3: Sí, a ver, Costa de Marfil le complicó a todo mundo, ¿eh? Es una selección que juega muy bien. Con Diomandé, que es el objeto de deseo de muchísimos equipos grandes europeos. En fin, terminó Noruega, bueno, empezó yéndose arriba en el marcador 1-0, empata Costa de Marfil el partido, y hacia el final del mismo una gran jugada por el lado del derecho, donde terminan habilitando a Haaland, que no sé si te da la misma impresión, Toño, Beto. Intenta controlar y le termina rebotando la pelota con dirección de portería, y con ese gol Noruega, que aguas con los noruegos, que pueden ser la gran sorpresa, termina eliminando a Costa de Marfil 2-1.
4: Pero no podemos dejar de comentar la gran sorpresa que fue, Beto, Joaquín, que de 10 equipos africanos, 9 hayan avanzado, vaya. Cuando tú analizas y dices de Asia, Japón, perfecto, pero se quedaron fuera selecciones que suponíamos que iban a avanzar. Y 9 selecciones del continente africano, Beto, Joaquín, con vida para la etapa de 16avos. Para mí es una de las grandes, grandes sorpresas que me gusta, por cierto.
3: De acuerdo.
1: Parte de esta cara que tiene el fútbol de ir diversificando y creciendo. El momento en el que decide Costa de Marfil jugar bien, haciendo una pared, una gran jugada entre Amad Diallo y Nicolas Pepe. Y logra el empate, pero luego hay mucho Haaland y Haaland hace el gol. Hacemos contacto telefónico hasta Atlanta con Fabricio Domínguez. Adelante, Fabricio.
5: Sí, ¿qué tal? ¿Cómo estás, Beto? Gusto en saludarte a toda la gente de W Radio, W Deportes. Desde Atlanta, que además es un partido importantísimo mañana entre Inglaterra y Congo. ¿Por qué? Porque el ganador de este duelo irá a jugar los octavos de final al Estadio Azteca. Así es que tanto Ecuador como México, bueno, el ganador de este duelo que ya se conocerá para mañana, pues estará muy pendiente de este partido. Oigan, y aprovechando, también les tengo información del partido que ustedes están por narrar, del México contra Ecuador, y es que luego del retraso de una hora, la FIFA ha informado que no habrá pausas de hidratación. Así es que el partido no se detendrá en los minutos 23 de cada tiempo, luego de este retraso de una hora por las condiciones del clima.
1: La manera en la que va quedando esto, Fabricio, muchas gracias. Justo en el instante en el que ya sale personal de utilería de los respectivos equipos para empezar el proceso de calentamiento, suena música ligera con el maestro Cerati y Soda Stereo, y el estadio estará coreando a lo que da. En eso sí, ecuatorianos y mexicanos estarán de acuerdo, de los pocos factores que hoy los unificará, los muy pocos ecuatorianos y los muy numerosos locales, anfitriones mexicanos. Y seguimos el recorrido, Joaquín Beltrán. Francia, que logró imponerse a Suecia en la única de las eliminatorias que hemos tenido, que fue holgada y completamente exenta de drama.
3: Sí, la verdad es que Francia sigue siendo un equipo superior a sus rivales, amplio favorito para ganar la Copa del Mundo, con individualidades que trabajan al servicio del equipo. Y el dato de Mbappé, ¿no, Beto? Del 3-0, dos goles son de Mbappé. 10 goles en 9 partidos de eliminatoria directa en un mundial. Es una locura. El tipo es determinante, el tipo tiene una calidad increíble y sobre todo una visión en la definición, y es implacable, ¿no? Entonces, un 3-0 donde Suecia, la verdad es que ni siquiera metió las manos, hay que decirlo, porque siguió, o sea, intentó pelear y aún así estaba más cerca a Francia de hacer el cuarto gol que Suecia que pudiera descontar, ¿no? Entonces, realmente, ya otra vez con Deschamps en la banca, después de haber atendido en París el fallecimiento de su señora madre, y la verdad es que un partido redondo para el cuadro francés, que parece que va encarrilado a pelear por esta Copa del Mundo.
1: Reiteramos la información que Fabricio ya nos daba, además de que a las 8 de la noche estaremos empezando el partido, no habrá pausas de hidratación, iremos a la antigua, iremos de corrido. Los guardametas ecuatorianos a punto de saltar a la cancha del Coloso de Santa Úrsula, encabezados por Galíndez, nacido en Argentina, llegó muy jovencito a jugar al fútbol ecuatoriano, tuvo una larga trayectoria en la U Católica de este país, no es tan célebre como la de Chile, pero tiene el mismo nombre, sí. Salió a Argentina, regresó a Ecuador, tomó el pasaporte, y es la segunda Copa del Mundo consecutiva en la que Galíndez, ya veterano, cercano a los 40 años, tiene la portería titular del conjunto de Ecuador, del conjunto del centro del mundo, Toñito Moreno.
4: Sí, ya comentaba la edad, 39, tiene concretamente, y no tardará en aparecer también la tripleta de arqueros mexicanos, el caso del Tala, de Ochoa, de Acevedo, todo se ha retrasado, y no me quiero imaginar el nerviosismo en el vestidor. Beto, para nosotros, una hora, hora y cuarto, finalmente no va a pasar nada, pero los jugadores, la ansiedad, el claro, encierro, el vestidor, la incertidumbre de la hora, o sea, le añaden dramatismo al partido.
1: Capi Beltrán, ¿cómo lo llevas eso?
3: Es difícil, ¿no? Cuando
1: hablar, ya, no hablar, silenciar, quedarte parado, comer algo energético, tomar.
3: No, a ver, hidratarte siempre viene bien, ¿no? Pero pues cada quien lo vive de manera distinta, ¿no? Ya ha cambiado los jugadores pensando en seguir el horario normal o el que estaba programado. Te cambia la rutina, ¿no? Igual algunos se sentarán a escuchar música o Javier aprovechará para dar algunas indicaciones, pero se ha retrasado una hora, entonces es muy difícil llenar ese tiempo. Yo creo que igual algún café, ¿no?, que puede tomar los futbolistas, pero sí, evidentemente crece la ansiedad. Tu mente, tu cuerpo está programado ya para una rutina y un horario de juego, y esta situación hace que la ansiedad y la tensión crezca hasta que vaya a empezar el partido.
1: Por si usted va sintonizándonos en este momento, el partido demorado, 7:05, o sea, ya saldrán al protocolo de calentamiento los equipos. 20 horas comenzará. Guardaré silencio porque va caminando la tripleta de guardametas de Ecuador por la boca de este Coloso de Santa Úrsula para brincar, para poder escuchar la reacción a cuando emerjan por ese túnel. Antiguamente en este estadio se salía por la cabecera norte. Eso cambió. Y mientras salen, escuchamos al estadio.
4: Sí, un abucheo tremendo, Beto, que si me lo permites, viví muchos partidos en donde Cuauhtémoc Blanco, México era visitante, y Cuauhtémoc Blanco decía: déjenme salir a mí, que me lamenten, que se metan conmigo, que se desgasten, que me chiflen, que me digan, y luego salen ustedes.
1: Y en este momento brinca la cancha el tal Rangel, acompañado de Francisco Guillermo Ochoa y Carlos Acevedo. Los dejo que escuchen, porque no importan las palabras a las que yo recurra, nada va a describir como ese alarido. Sol y sombra, yin y yang. Circunstancias, el abucheo que es parte de ser local a los tres guardametas ecuatorianos, seguido de inmediato por la aclamación a los tres mexicanos, que de inmediato el Tala va hacia la portería, Ochoa y Acevedo, mientras el Tala se coloca la pelota sostenida por la mano derecha, pegada a un punto entre la frente y la nariz para persignarse, encomendarse a Dios, con su pie izquierdo colocado en el interior de la portería, el derecho fuera de la portería. Enfrente, Acevedo y Ochoa mandan besos, saludan a cada uno de los puntos cardinales, y ahora escuchamos porque el grueso del plantel ecuatoriano brinca a la cancha.

0: Caicedo, que al brincar a la cancha cerraba los ojos, abría los brazos, elevaba la mirada. Así ha saltado Ecuador al terreno de juego. Ecuador que hoy también se encomienda a alguien que triunfó en este estadio, que era ecuatoriano y tuvo un muy trágico desenlace, el gran Chucho Benítez. El estadio hace su partido, mientras las cámaras siguen también a Piero Hincapié, el lateral del Arsenal. Capi, ¿amedrenta esto o se supera?
1: Depende mucho de tu fortaleza mental, Beto. No, evidentemente los ecuatorianos sabían a lo que se iban a enfrentar, ¿no? Viniendo al Estadio Azteca, con la euforia que vive la afición mexicana y con esa ilusión de dejarlos fuera para pensar en el siguiente partido también en este estadio. Hay futbolistas que se achican, es una realidad, y hay futbolistas que se crecen, que se valentonan y que suelen hacer sus mejores partidos ante una situación hostil y adversa, ¿no? Yo creo que en un mundial tienes que estar preparado para esto, Toño, y seguramente Ecuador no le pesará con la intención de seguir el plan de juego de Becasese.
2: Mira, Joaquín, cuando te dicen que vas a jugar en el Estadio Azteca, casi nadie de los que están ahora en la cancha, muy pocos han jugado aquí. Es la primera vez que pisan. Y saben que en esta cancha donde estamos ahora, jugó Pelé y jugó Maradona. Y se han jugado cualquier cantidad de partidos importantes que ellos habrán visto y habrán querido venir y estar. Hoy, por decisión que ya se comentó propia, no hicieron reconocimiento de cancha ayer, están sintiendo lo que es estar dentro de este volcán. Porque literalmente te metes al cráter, al fondo de un volcán, como vamos a escuchar ahora, Beto, la salida de la selección mexicana de fútbol. Así como ese abucheo. Cuando salió a calentar, y ya lo hace en la cancha el equipo ecuatoriano, los mexicanos, Beto, están en el túnel a punto de...
0: Están por salir a la cancha, algunos con la sudadera, que es verde claro, otros con la playera de calentamiento. ¡Escuchamos! ¡Brinca el tricolor! ¡Brinca el equipo de casa! ¡Brinca el anfitrión! ¡Brinca su fortaleza, el equipo mexicano!

mexicano. El alarido acalló ligeramente porque entró lo que ha sido un himno en este mundial. Esta canción que les pide poner todo, que resalta al mexicano. Escuchamos. Aprovechan jugadores para dirigirse a sus familias en una esquina cercana a su posición. Y el grito de si mueren que sea peleando, y el mexicano es un chin. Seguimos viendo cómo calienta el equipo mexicano. Compartimos en relación a nosotros, el equipo mexicano calienta en el costado izquierdo, justo donde se encontraba el antiguo túnel para saltar a la cancha, al derecho el ecuatoriano. Y en este instante brota el mariachi para hacer que pasáramos una noche romántica y bohemia con Juanga a esto.

0: Acevedo y Ochoa tirándole balones al Tala en este momento, por debajo, a ras, a un punto cerca donde se encuentra la banca mexicana. Los que van a ser titulares este día se encuentran en un círculo, voltean a la tribuna, aplauden. Los que serán suplentes hoy, ocupando la parte central del campo. Ecuador con un ejercicio parecido. Los titulares en un círculo pegado al área que tiene de momento Ecuador. Veamos cómo se acomodan los equipos finalmente. El resto desperdigados por el terreno de juego. Y así, el Estadio Azteca ve pasar la espera, la calma chicha, el momento de ansiedad para que esto comience. 16avos de final. Recordar, en la Copa del Mundo del 70 eran 16 equipos, la tercera parte que en la actualidad. En aquella instancia, México, producto de dos victorias ante Bélgica y El Salvador, un empate ante la Unión Soviética, avanzó. La sacaron del estadio por un gol. Un gol de diferencia hizo que Uruguay se quedara, que Unión Soviética se quedara como local y los soviéticos se enfrentaran a Uruguay y que el equipo mexicano fuera a Toluca. Y en la Bombonera, en lo que hoy conocemos como el Estadio Nemesio Díez, México caería frente a una Italia brillante. La Italia de Giacinto Facchetti, de Boniseña, de Gianni Rivera, de tantos grandes futbolistas como Luigi Riva. Y ahí perdió México 4-1. Para el 86, el aforo había crecido a 24, la mitad que en la actualidad. En la primera fase, México otra vez hizo 7 puntos, producto de derrotar a Bélgica aquí, derrotar a Irak aquí, empatar con Paraguay aquí, y aquí mismo recibió en la ronda de octavos de final, que se había estrenado de esa manera en ese mundial, porque 82 ya eran 24, pero tenía una segunda fase de grupos. Recibió en octavos de final a Bulgaria y ganó lo que es hasta hoy. Y cómo quiero esperar, y cómo quiero suplicar, y cómo deseamos ver que hoy se repita un partido de eliminación directa frente a los búlgaros. Fue en cuartos de final a Monterrey, al Volcán, y ahí en penales, tras un empate a cero extenuante, Javier Aguirre expulsado, gol anulado de manera discutible, por decirlo menos, al Abuelo Cruz, México quedó fuera. Ahora, Mundial de 48, fase de grupos perfecta, como nunca, 9 puntos, victorias frente a Sudáfrica aquí, frente a Corea del Sur en Guadalajara, frente a Chequia aquí, sin recibir gol. México en esta nueva fase, que es 16avos de final, se está enfrentando a Ecuador, que ha llegado como tercer lugar luego de haber caído en su debut frente al cuadro de Costa de Marfil, haber empatado contra todo pronóstico frente al debutante Curazao y haber derrotado contra todo pronóstico más a Alemania. Este duelo, México-Ecuador, Capi Beltrán.
1: Gran motivación para ambos, ¿no? Primero, la oportunidad histórica de México de volver a ganar un partido de eliminatoria directa en este estadio y avanzar a otro posible partido en este estadio de cara a los octavos de final. Y Ecuador, imagínate, ¿no? El panorama, como lo acabas de mencionar, Beto, sin hacer un gol, además. O sea, no había hecho gol en ninguno de los dos primeros partidos de la Copa del Mundo y la necesidad de vencer a los alemanes para avanzar y como tercero, ¿no? Entonces, creo que al final de cuentas, la capacidad que tuvo Ecuador, la resiliencia, porque de parte iba perdiendo ese partido contra los alemanes y le terminó dando la vuelta. Esa motivación seguramente la tiene en la cabeza de decir, si pudimos revertir un marcador ante un equipo de talla mundial, campeón del mundo en varias ocasiones, y seguimos vivos, podemos con lo que sea, ¿no? Y eso es lo que tiene que cuidar México. No estar a la altura de esa motivación y pelear de tú a tú desde el primer minuto para poder ganarles.
0: Y en este momento, los que serán titulares en este partido interrumpen un instante, se abrazan los 10 jugadores de campo, porque Talavera está siendo ocupado por Ochoa y por Acevedo para su calentamiento. Interrumpen, se abrazan los 10, palabras. Vimos hablar a Johan, vimos hablar al Cachorro, vimos hablar a Raúl. Me pareció ver hablar a Gilberto Mora con esa gran personalidad que tiene, siendo menor de edad, 17 años. Es algo que ya vi.
1: Increíble.
0: En el Estadio Nemesio 10, frente a Serbia. Es algo que ya vi en la inauguración y en el resto de los partidos de México, ese momento de ritual. Hacemos un corte nacional y volvemos al Coloso de Santa Úrsula.
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9: 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En los negocios pasa lo mismo. No siempre gana el que más ruido hace. A veces gana el que decide más rápido. En ambos, la mayoría de las veces, gana el más valiente.
10: Capital. Valentía siempre.
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11: Hola, yo soy Alex López y estos son los Estadios Mundialistas. A orillas del Falls Creek se levanta un ícono del deporte canadiense, el estadio de Vancouver llamado BC Place, inaugurado en 1983. Hoy es la casa de Vancouver Whitecaps en la MLS, además de recibir ocasionalmente a la Selección Nacional de Canadá en encuentros oficiales y de preparación. Aquí se vivió uno de los momentos más recordados del fútbol femenil, la final del Mundial 2015, cuando Estados Unidos venció 5-2 a Japón con 3 goles de la histórica Carly Lloyd. Un escenario histórico rumbo a la Copa del Mundo del 2026, donde los de la hoja de maple buscarán trascender.
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12: Soy Iñaki Álvarez y esto es Hecho en México. Hablemos de César Montes, que es uno de los pilares defensivos para México. Es canterano de Rayados.
13: Destacó tan rápido
12: que logró llegar a Europa a los 23 años, pues el español de Barcelona apostó por él. Después de unos meses con el equipo, cambió de aires y se fue a la Almería por más de 14 millones de euros.
13: En 2024,
12: Montes firmó con el Lokomotiv de la Liga Rusa. En los mundiales, la solidez atrás es clave. Y Montes aporta liderazgo, juego aéreo y seguridad. Es el defensor que ordena, que habla, que no se esconde en los momentos difíciles, mostrando buena salida con balón, personalidad, liderazgo y experiencia. César Montes formará parte del muro mexicano en la Copa del Mundo.
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1: Bueno, pues regresamos al Estadio Ciudad de México. Sigue lloviendo, aunque ligeramente, ya con nada que ver lo que era hace una hora o 40 minutos. Los dos equipos continúan en la cancha. También lo hace la tripleta arbitral, hoy encabezada por el árbitro de Eslovenia, Slavko Vinic, un hombre que ya pitó una final de Champions League en el año 24, así es que es un hombre de capacidad. Y allá en el terreno de juego, Alex Orbañanos, te quiero preguntar, nadie mejor que tú para palpar qué hay cerca de ti.
8: Toño, qué gusto saludarte, compañeros, fuerte abrazo. Apenas me uno a la conversación con ustedes, y es que al igual que los jugadores no pueden pisar el césped, pues igual tampoco los reporteros de cancha. Por ahora, calentamiento de la selección nacional que está llevando con normalidad. Atención al tal Rangel, que bueno, evidentemente al tratarse del césped húmedo, mojado, recién después de hora y media de lluvia, están intentando calentar mucho ese aspecto, ¿no? Que no suelte las pelotas, que no de rebotes, que empiece a medir la cantidad de agua acá en el pasto y cómo es que el balón va a tomar distintos efectos según venga el disparo. Eso trabaja en estos momentos Altar Rangel, a centímetros de mi portería.
1: Te estamos viendo desde aquí arriba, efectivamente, ahí en la portería está el Tala y de un costado le tira balones rasos Memo Ochoa. Rápidamente se incorpora y alguien le tira un balón desde el centro. Luego voltea y le tira otro a Acevedo. Es muy importante, Joaquín, el tema de los arqueros, porque si bien hemos hablado que la cancha lluviosa, mojada, rápida, genera una situación, hubo un mundial que fue la exageración donde el balón cambiaba de ruta, pero aquí la sujeción, la seguridad para tus salidas, en fin, los arqueros tienen que estar sumamente aplicados.
19: Completamente, Antonio, ¿no? Es una cuestión también de adaptación. Por eso se trabaja tanto y qué lujo tener ahí a Alex en el terreno de juego viendo el calentamiento, porque evidentemente la pelota bota diferente, bota más rápido, su trayectoria, si sobre todo va a ras de piso, es más veloz. Entonces un portero tiene que estar adaptado también a esto, ¿no? El bote puede ser traicionero, es un riesgo evidentemente para los porteros, porque no es una situación de normal, de una cancha seca. A pesar de que se riega la cancha, Toño, antes del partido, en las pausas de hidratación, que recordarle a la gente que hoy no va a haber, y en el medio tiempo, el hecho de que haya llovido es un tema diferente, ¿no? Entonces, bien, bien pensado la posibilidad de trabajar esto para que se adapte lo más rápido posible Tala al bote de la pelota.
1: Mientras todo esto sucede, ese rectángulo brilloso verde que es la cancha, rodeado por esas pantallas que ya rodean también en la zona de palcos y que aparece la palabra de México, dieron las alineaciones Alex Orbañanos y pusimos mucha atención de los más aplaudidos. Al Tala mucho, a Quiñones mucho, pero al final Alex mencionaron a Javier Aguirre, clamor unánime.
8: Sí, Javier Aguirre, que lo sabe perfectamente, lo he dicho en todas las conferencias, ¿no? Yo como técnico he sido el mejor y he sido el peor, la típica frase, pero es la realidad, ¿no? Javier Aguirre, después de esas dos eliminaciones, 2010, pues evidentemente bajó sus bonos como técnico para la afición mexicana. Incluso ayer en la conferencia dice, me equivoqué en 2002, me equivoqué en 2010, he aprendido de mis errores. Siempre nos podemos equivocar, lo que no podemos hacer es equivocarnos en las mismas cosas. Así que veremos qué pasa con Javier Aguirre, que está después de 40 años buscando avanzar a una fase de eliminación, avanzar en un partido de eliminatoria, de matar o morir. Lo hizo en el 86 como jugador. Vamos a ver si tiene la suerte y el éxito para que hoy también él lo haga como técnico.
1: Estamos transmitiendo a través de Radiópolis, W Deportes, W Radio, Los 40, La Qué Buena, todas las cadenas y todo el país enlazado. Hemos tenido también un concierto musical, porque habrá que decirles que si se alarga esta hora y media, bueno, pues ya cantó Vicente Fernández, José Alfredo Jiménez, Juan Gabriel, Karol G, y ahora le toca a Luis Miguel, Así Se Siente México, Beto.
19: Oye, Beto, antes de escucharte, nada más, marcha atrás de la FIFA.
8: Sí.
19: Siempre sí hay.
8: Sí.
19: No iban a desaprovechar el momento, y sí va a haber, teníamos la información cuando se daban toda esta... El tema de cuando iniciaba el partido, que no iba a haber pausas de hidratación. Aquí Brian Zulbarán, nuestro gran productor, nos acaba de comentar que ya echaron marcha atrás y que sí iba a haber pausas de hidratación.
20: Hasta dijeron qué me estaba pasando.
19: Sí, o sea, como por qué pensé
20: en algo. Me descontrolé. Describimos la presencia ecuatoriana en el estadio. Detrás de una portería, justo donde Ecuador está haciendo su calentamiento, hay una mancha amarilla en la parte baja, misma que se extiende a la esquina izquierda en relación con su arco. Posteriormente, en esa misma cabecera, pero en la parte más alta, otra mancha amarilla. Y de ahí en más, muy puntuales las playeras amarillas. Si consideramos que el nuevo aforo del estadio en tiempos mundialistas es de 80 mil, fuera de mundial será de 87 mil 500, podemos calcular que la presencia ecuatoriana es menor al 4%, 5%, ¿estamos correctos, Capi, Toño?
19: Sí, de acuerdo, totalmente.
20: Ahora, cuando los mexicanos guardaron silencio, subieron su voz con el vamos, vamos ecuatorianos, que esta noche tenemos que ganar, están haciendo lo suyo, son los valientes que viajan, nos ha tocado a nosotros estar en esa posición. Pienso en 2010, en el Soccer City, inaugurando el Mundial, frente a la anfitriona Sudáfrica. Pienso en 2014 en Fortaleza, enfrentando a Brasil, segundo duelo de aquella fase de grupos que terminamos 0-0. Nos ha tocado ir de visita. Hoy toca ser locales y serlo de manera leal, pero de manera notoria. Que pese este estadio, que resuene a favor de los nuestros, en contra de la causa ecuatoriana, y que se haga sentir lo que esto representa, ni más ni menos que estar en casa en una jornada histórica, capitán.
19: Y que sea, y que se lo ha ganado México en la cancha. Nadie se lo regaló, ¿no? Porque sabíamos que si no avanzaba en primer lugar, ya fuera segundo o tercero, salía de este estadio, de esta sede, a Los Ángeles. No me acuerdo dónde podía ir en caso de tercero. Eran 5 o 6 opciones. Entonces México, con lo que hizo en la cancha, con esa gran fase de grupos, sin recibir gol, 3 triunfos, 6 a favor, se ganó ese derecho. Y hoy está ante la gran posibilidad de que si gana este partido, el domingo volvería a jugar en este estadio contra Inglaterra o recuérdame que
20: Congo, República Democrática,
19: República del Congo. De Congo, así que vaya, oportunidad de oro para el cuadro mexicano en caso de ganar el derby.
20: La afición otra vez haciendo sonar su voz. Justo hay una cuenta regresiva en las pantallas del estadio mostrando aficionados de cada rincón de Ecuador en este momento, y por eso el público abuchea, resaltan goles en la eliminatoria, resaltan momentos, en diversos momentos del cuadro ecuatoriano, brinca los que vienen vestidos de amarillo. Ecuador, que independizado en los 1820, perteneció a la Gran Colombia unos años más. Su héroe de la patria, su prócer es Sucre, como el de otras naciones sudamericanas, o de esa cara norte de Sudamérica, valga la expresión. Y luego la escisión de Ecuador respecto a Colombia, escisión que años después también tendría Panamá, muchas décadas después. Y entonces la configuración de esta América hispana, de esta América latina, la tri, como suelen llamar al conjunto ecuatoriano, al cuadro del centro del mundo. Un cuadro que lo mismo tiene su capital a gran altura, Quito, que lugares en la costa. Se va a anunciar en este momento la alineación del cuadro de Ecuador para este cotejo. Y vamos escuchando. Galíndez, el portero. Piero Hincapié con el 3. Ordóñez con el 4, defensor. Pacho, el del Paris Saint-Germain, con el 6.
19: Campeón de Champions.
20: Yeboah, nacido en Alemania, madre ganés, padre ganés, madre ecuatoriana. Un viejo conocido del fútbol mexicano, el veteranazo Ener Valencia. Otro conocido por nuestro fútbol, el de Pumas, Vite. Si cabe, más abuchados que el resto. El 19, el delantero Plata, que hizo el gol heroico contra Alemania. El 20 es Angulo, atención, no es el de Pumas, que muchos estaban confundiendo, el de Pumas es colombiano.
19: Exacto.
20: El 21, Franco, de los que han entrado y salido de la alineación de Becasés en este certamen. El 23, el apodado Niño Moy, Moisés Caicedo, que se lleva la mayor parte de los abucheos, o la mezcla de abucheos y ovaciones de su público. Y ahora, mientras presentan a Becasese, que se lleva su sonora buchada, vamos ahora con el 11 mexicano. Ah, no, primero vamos a tener los suplentes de Ecuador, que el mexicano ya lo dieron. Fue tan larga la espera que ya hasta me está olvidando Toño Moreno. Ya están los hombres. Y cómo están parados, exacto, y formados. Tienen la habilidad, Capi, de jugar con 4 o con 5 abajo.
19: Es que es increíble esa versatilidad por la gran calidad que tiene, sobre todo en zona defensiva Ecuador. Hoy es línea de 4, ¿no? Franco, Pacho, Ordóñez y Angulo, ¿no? Esa es la línea de hincapié, Angulo va por medio izquierdo. Pero en algún momento puede entrar Estupiñán y entonces Hincapié se vuelve un tercer central junto con Ordóñez y Pacho. Tiene laterales volantes. La plurifuncionalidad de varios de los jugadores de este Ecuador hace que BKC se tenga variantes en lo táctico y que pueda seguir compitiendo, porque así lo hicieron, ¿no? Contra Alemania por lapsos del partido y al final le terminó funcionando.
20: Sigue el proceso de calentamiento. Es una noche fresca en México.
19: Sí,
20: es una noche fresca, tan diferente al clima, que había un sol cayendo a plomo por ahí de las que te gusta, 12 del día, 1 de la tarde. La noche es fresca y se juega más tarde de lo que se hubiera pensado por cuestión del clima. Si nos va sintonizando, actualizarlo. El partido producto de la tormenta va a empezar a las 8 de la noche. 8 de la noche, la demora de una hora. Empezó tarde el calentamiento, empezó tarde todo el procedimiento. Capitán Joaquín Beltrán.
19: Sí, a ver, un día típico, ¿no? En la Ciudad de México, de Beto, amanecimos con un aguacero torrencial. Nos dirigíamos cada uno de los miembros de esta tripulación de W Radio y de Claro Sports a nuestras posiciones para llevarles todo el día toda la información a nuestros amables televidentes y radioescuchas. Y cayó un aguacero muy temprano en la mañana. Y después salió el sol, se despejó el día, muy bochornoso por la tarde, y volvió el aguacero, que hizo que se retrasara este partido. Sobre todo, no tanto por la lluvia en sí, como lo has comentado, Beto, sino por el protocolo de tormenta eléctrica que tiene la FIFA, ¿no? Por eso el retraso. Parece que ahora sí la lluvia nos perdonará y el partido, como bien dice, está programado a las 8. La cancha se ve espectacular, Beto. Vemos calentar a los dos equipos. La pelota corre perfecto, no se atora, no hay ni una zona encharcada. Y vaya que cayó agua, así que excelentes las condiciones del campo del Estadio Azteca.
20: En este instante, en la banda contraria a las bancas, el equipo ecuatoriano hace una especie de paseillo. Los suplentes parados a uno y otro lado, y los titulares van corriendo al centro mientras les van aplaudiendo a sus compañeros. El cuadro mexicano ahora se mezclan titulares y suplentes para tocar la pelota, para platicar, mientras en la portería sigue el tal Rangel. Sobre todo lo vi hace un instante, botando mucho la pelota a Toño Moreno, tratando de tomar sensibilidad del estado en el que se encuentra la cancha. Después de la lluvia, los ecuatorianos ya salen por los intestinos del estadio para ir a su vestuario.
0: Sí, y hemos hecho contacto hace un momento con Alex Orbañán. Nos vamos de nuevo con él para que nos platique. Alex, sigue el Tala junto con los compañeros arqueros, que ahora hacen las veces de barrera para un tiro libre, ¿no?
19: Y todos lo metieron, ¿eh? Adelante, Alex.
21: Sí, eso les iba a comentar, ¿eh? En ya estos 4 partidos que hemos tenido la fortuna de estar tan pegados al césped, tan pegados a la cancha y sobre todo a la banca donde caló, Raúl Jiménez no estaba del todo fino en los entrenamientos de tiro libre. Esos intentos, el 50-60% fueron a la portería, lo cual nos habla de que, bueno, hoy el lobo mexicano viene más fino.
20: Sí, con mayor
21: detalle
20: puntería.
21: Ahí a comentarles. ¿Te alcanzan a escuchar?
20: Sí, Ale, sí, Ale. Se cortó un momento, pero adelante, Ale.
21: Muy exaltado, como muy. Acercó a él Guillermo Ochoa, le dijo Orquilo, y haciendo el movimiento con manos de mete aire, sácalo, mete aire, sácalo. Haciendo su labor también Guillermo Ochoa como segundo arquero.
20: Justo en este instante veíamos a Ochoa saliendo con un diálogo profundo con el Tala, muy bien descrito por Ale Orbañanos. Y así, en este momento aparece Fred Warner de los 49ers de San Francisco. Todo lo que se mueve. Gian Infantino advirtió que él iba a organizar 104 Super Bowls. Y me parece que tan lejanos a esa noción no hemos estado. Vamos a hacer una pausa. Regresamos ya para lo bueno. Lo bueno a veces hay que esperarlo más de lo que uno pensaba. Pero lo bueno llega a las 8 en punto y ya la ceremonia de himnos y demás en el Coloso de Santa Úrsula por la gran cadena W.
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5: Confirma el gobernador del estado la autorización y próxima ejecución de 7 obras complementarias en San Juan del Río, una en Pedro Escobedo, 7 en El Marqués y 14 en Querétaro. Anuncian el arranque de las obras de ampliación del puente en Bernardo Quintana. Asegura el gobernador que podrían empezar la próxima semana. Luego de las fuertes lluvias de este fin de semana, se reportó un deslave en la zona de la antigua Cuesta China. Protección Civil advierte que las lluvias continuarán todo el mes de julio.
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5: El diputado Paul Hospital y la regidora del municipio de Corregidora, Eli Olvera, presentaron una iniciativa en dicha demarcación para ampliar las licencias de paternidad para los trabajadores del ayuntamiento. Sancionan económicamente al propietario de un terreno en Cerro Colorado quien no contaba con el permiso para la limpieza de la zona de reserva. Este viernes, varias autoridades municipales se reunirán con habitantes de la colonia Loarca para prever soluciones a las afectaciones causadas por las lluvias de los últimos días.
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1: Continuamos en esta cancha y lo hacemos con la expectativa de ver ya salir a las dos selecciones al terreno de juego. Ya se va instalando el arco que da entrada, una especie de túnel parcial para la salida a la cancha de parte de los jugadores, y a partir de eso que puedan venir a los himnos. Moisés Caicedo, la gran figura de Ecuador, transferido millonariamente del Brighton al Chelsea, no iba a jugar el primer partido del Mundial. Fue expulsado al cierre de la eliminatoria cuando Ecuador estaba cómodamente clasificada para el torneo por un enganche que tuvo con Otamendi. Es de mecha corta, lo decía Joaquín Beltrán, y hay que entenderlo. Finalmente hubo una amnistía que le permitió jugar el debut en el que perdería Ecuador su partido. Capi, pero sí es un muchacho visceral, ¿no?
2: Sí, es un tipo que si lo presiona, si lo incomoda, suele perder la cabeza. Creo que México puede trabajar sobre ello, ¿no? Sobre esa posibilidad con Romo, con Mora, que van a estar por su zona. De Ecuador, no sé si lo comentaron.

0: Muy sólida defensa ecuatoriana.
1: Entendiendo Capi Beltrán una circunstancia, que Ecuador pensó que tenía su generación dorada en aquel momento, dirigidos por Hernán Darío Gómez, de Alex Aguinaga, del Team Delgado. Pero que esta generación, con el enorme respeto que merece un gigante como Alex Aguinaga, ha sido tremendo por el alcance que han tenido en el fútbol europeo estos muchachos. Eso sucede cuando ya aparecen los animadores en inglés y español pidiéndole al estadio que acelere en lo que es la pantalla que da vueltas al mismo, el sayú, la iconografía del equipo mexicano que van dando vuelta, que es parte del sello, Joaquín Beltrán, de este nuevo estadio Azteca.
0: ¿Sí?
1: Esas cintas son dos que van dando la vuelta al estadio con mensajes.
0: Sí, tres temas, ¿no? Brincan, Beto. Las cintas, que son espectaculares y que se ven de cualquier parte del estadio porque lo rodean. La zona donde estamos, la zona de prensa que estaba habilitada en otra zona de este estadio Azteca, y la salida, ¿no?, del túnel. Nuevamente, como bien lo decías, cuando me tocó a mí jugar en este estadio, salíamos de un túnel detrás de la portería norte, y ahora, y me gusta que sea por el medio de la cancha, y aparte lo hemos visto por adentro, no he tenido la fortuna de estar ahí, pero muy cercano, ¿no?, a la afición que tiene la posibilidad de estar ahí.
1: Y entra el medidor de decibeles y reta a la afición. Lo más alto que vi fueron 160. Despedimos la transmisión digital, continuamos en radio. Y veíamos por allá a Fred Warner, que con los 49ers vendrá a jugar aquí en el regreso del NFL a México, 4 veces elegido para el tazón de los profesionales, para el Pro Bowl. Este soberbio jugador de los 49ers, en una noche que nadie se quiere perder, en una noche que atrae las miradas, los reflectores de todo el planeta para este encuentro. Y para tales fines, caballito dorado.
0: Ah, claro.
1: Payasito de rodeo.
0: Payasito de rodeo, exactamente.
2: Es la que bailó Aguirre ahora en pandemia.
1: Sí. Y el estadio se pone a brincar con payasito de rodeo. Tío, no se pueden dar las vueltas como la gente quisiera en las gradas. Hubo un momento en Monterrey que a la afición neerlandesa, que le entró con todo el sonidito a brincar, le pusieron esta y sí no lograron agarrar la dinámica de para dónde hay que ir girando y a qué ritmo y con qué coreografías, ¿no?
2: ¿Ustedes se la saben?
1: Sí.
0: Sí, pero...
1: Si la hago, me tropiezo, me fracturo, pero sí me la sé.
0: O nos rompemos el cruzado, Toño.
1: Que Javier Aguirre en la pandemia lo agarraron con esta, y luego en el vestidor, al ganar la Copa Oro,
0: claro,
1: lo volvieron a ver, que algo le iba diciendo Orbelín Pineda en el camino. Sí. Y le dedicó un dedito medio, muy al estilo es Vasco Aguirre.
2: Es que está en la explanada, cuando llegamos ahí al Estadio Azteca, afuera hay bocinas, hay animadores, y te juro que yo vi bailar esta del caballo de rodeo con no menos de 500 personas que estaban agrupadas para bailarla, ¿no? O sea, quien sea el DJ de este estadio, 10. O sea, no ha dejado que la gente se dé cuenta que llevamos casi 2 horas nosotros en nuestro previo, 1 hora de retraso en el partido. La gente está metida y baila y canta y participa y se ve en pantallas. Y la verdad es que un show, ¿eh?
1: Sí, es espectacular, recalcando además, Toñito, que en esa explanada se encuentra pues una de las esculturas como parte de aquel corredor escultórico que viene de México 68. Ese corredor con la escultura del Sol Rojo, el Sol Rojo, que es ya medular para el estadio, así como para este mundial. Qué bien lo hizo la Ciudad de México en términos de cultura, con un corredor cultural sin precedentes. 17 museos, exposiciones, muchos de ellos muestras artísticas, culturales vinculadas al fútbol. Pienso en el Jankuic, pienso en Memoria y Tolerancia, pienso en el Jumex, pienso en el Franz Mayer, qué exposición más hermosa colocaron. Pienso también en lo que es la mexicaneidad, para que sea una vuelta al Monumento a la Madre. Ahí está el Museo México aquí, interactivo, inmersivo. Tienen hasta máquina para hacer tortillas, para que nos impregnemos de lo que es el sabor, el olor, el color, la luz y todo lo que es México, este corredor cultural. Enhorabuena por esto, sin precedentes. Se apagan las luces. Suena que aquí el fútbol es una religión, por si usted no escuchó. Hugo Sánchez diciendo que es un lugar mítico. Jorge Campos hablando de que el fútbol es obsesión. El matador Luis Hernández grita México.

0: México. Los voluntarios incursionan a la cancha portando la bandera central del mundo y el balón, así como la ecuatoriana a nuestro costado derecho, lado sur, y la mexicana al costado izquierdo, lado norte. Y ahora los ecuatorianos. Goles de México. Apareció el de Quiñones en la inauguración. Goles de Ecuador. Las pantallas proyectan las luces de las dos banderas, los colores de las dos banderas por todos lados. Moy Caicedo emerge en el túnel portando el banderín de Ecuador como capitán. Del lado mexicano hace lo propio el Cachorro Montes. Y en ese instante se extiende el balón con el mundo al centro del campo, Capi Beltrán.
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0: Y se colocan las siglas de la FIFA. Y a un lado emerge la bandera de México, desplazada por voluntarios. Al otro la de Ecuador. Los voluntarios toman sus posiciones y van a saltar a la cancha los futbolistas. Un momento de máximas pulsaciones. Jorge Sánchez desde el túnel trata de asomar para captar algo del manicomio que le espera. Grito de México, México, estallando.

emergen los árbitros por el túnel. Inmediatamente después los capitanes Cachorro Montes y Moisés Caicedo. Un niño sostiene el balón para esta cita. Y Shakira hace que esto eleve todavía más

los jugadores toman su respectivo lado y hacen su recorrido completo, los 26 en este ritual que ha tenido mucho agrado esta Copa del Mundo. Fue polémico dejar solamente a los 11 de cada cual enfilados en una línea vertical. Ahora son los 26 los que participan, producto de que Alessandro Del Piero, vinculado a Infantino y la FIFA, le dijo: yo en algunos partidos que fui suplente no tuve eso, que los 26 lo vivan. Es la nueva manera que tiene el fútbol. Cachorro Montes es el primero que aparece junto a la bandera mexicana, Moy Caicedo junto a la ecuatoriana, y se siguen posicionando los 26 para ese gran círculo y para dar paso a los himnos nacionales. De Ecuador se escuchará su himno, Salve o Patria, ese himno que en su primera estrofa se refiere a que se dio la fiereza española y habla de la independencia de Ecuador. Se habla de solidaridad con las víctimas del terremoto en Venezuela, que ha sido catastrófico y terrible. Un abrazo cálido al pueblo venezolano y los mejores deseos en estos momentos de terrible zozobra. Bien a las gradas que gritan: no están solos, a Venezuela. Y el estadio responde espectacularmente ante el aplauso del jefe Gianni Infantino, posicionado junto a Mikel Arriola en el palco de autoridades, el máximo jerarca de la FIFA, junto al máximo jerarca de nuestro fútbol, Mikel Arriola, quien llegara primero a Liga MX y de ahí pasara a la Federación Mexicana de Fútbol como comisionado primero interino y luego permanente. Se invita al himno nacional de Ecuador, Salve o Patria. Hay abucheos antes, ojalá que esto cese. Exacto. De verdad, no tiene por qué ser.

el himno y de inmediato sí, ya emerge el público mexicano, pero el himno se escuchó perfectamente. Ecuador, la República del Ecuador, así con del, comparte nombre ahí con Guinea Ecuatorial en términos de estar en esa línea que divide el mundo entre norte y sur. Y ahora el himno nacional mexicano, escucharemos.

0: sin palabras la manera en la que el Coloso de Santa Úrsula ha entonado el himno nacional, la manera en la que han acompañado, la manera en la que han resonado cada uno de los versos, cada una de las palabras del himno nacional mexicano, momento en el que es inevitable estremecerse a lo máximo, Capitán Beltrán.
1: Increíble, increíble la forma en que la afición cantó, con pasión, con entrega, con ilusión, y vaya, se escucha y se enchina la piel. Los jugadores mexicanos se dan cuenta que toda esta afición está con ellos. No me quiero imaginar lo que vibraron y lo que sintieron en el terreno de juego. Y pues nada, todo está listo, Beto, para que México desde el primer minuto juegue de manera inteligente, aproveche los tiempos del partido y le pueda vencer a un Ecuador que va a ser un rival de mucho respeto y muy complicado.
0: El árbitro para este partido es Slavko Vinčić de Eslovenia. Un árbitro de profundísima experiencia. Pito final de Champions, la que el Madrid ganó en contra del Borussia Dortmund en 2024. Lo mismo ha aparecido en grandes momentos. ¿Recordan acaso el Mundial de Clubes del año pasado? La gran actuación de Rayados frente a River Plate, le tocó pitarla. Suele dejar correr el balón, es parte de su manera. Compra caras las faltas, no todo contacto es sancionado. Rehúye mucho a reclamos, simulaciones y diálogo. No es el árbitro al que le gusta que le estén hablando y diciendo. Ahí sí pone un freno. Promedia más de 4 tarjetas amarillas por aparición. Sí. Este árbitro, Slavko Vinčić, Joaquín Beltrán.
1: Sí, a ver, un árbitro ya de mucha experiencia, hablábamos de Champions, de los mejores árbitros europeos que le gusta, sí primero dialogar, pero después no escatima en ningún momento sacar una tarjeta en caso de que sea necesario para controlar el partido, ¿no? Entonces creo que los jugadores tienen que verse y guiarse con mucho cuidado, mantener el reglamento, que sea el Cachorro Montes el que se acerque a platicar con él y ojalá lleve a buen puerto el partido. Hemos visto algunos juegos donde tal vez los árbitros tardan un poco en sacar tarjetas con esa idea de llevarlos sin las mismas, pero creo que a veces es necesario, así que ojalá sea un buen arbitraje y que sea a la altura del partido de hoy.
0: México tuvo arbitraje sudamericano en sus 3 apariciones anteriores. Fue el arbitraje que tocó, brasileño de entrada, uruguayo después, argentino finalmente. Hoy se enfrenta a rival sudamericano, así que hoy el arbitraje es europeo. Slavko Vinčić de Eslovenia, que la mejor noticia será no tener tema con él. Exacto. No mencionarlo, que pase de noche, que pase desapercibido, que todo lo acaparen los gladiadores que inician este partido. En este momento el equipo mexicano se reúne en su último team back. Ale Orbañanos, ya me puedes escuchar y compartir algo de lo que ves por ahí. Querido Alejandro, ¿cómo estás? Y en un momento más iremos con Ale, el equipo mexicano encontrándose. Finalmente Ecuador será respaldado en el primer tiempo por el sitio del estadio que tiene más afición de ellos, y en el segundo tirarán hacia esa zona. Digo más afición, aunque insisto, abrumadoramente es mexicana la presencia, el team back, el encuentro, el diálogo entre los ecuatorianos dura más que el que se da entre los mexicanos, que es rematado por abrazos todos con todos. Un ritual que ha ido siguiéndose partido a partido, y para darle la emoción, y para darle el ritmo, y para darle el carácter histórico que merece un histórico de la crónica deportiva mexicana. ¡Adelante, Antonio Moreno!
2: Muchas gracias, Alberto Lati. A punto de arrancar este partido. Y ahí está ya por México, el número 19, Gil Mora, que la va a poner a circular. Viene el conteo regresivo. 3, 2, 1, ¡arranca el partido! Y México la pone a circular, vestido de verde, blanco y rojo, el conjunto de Ecuador con la playera amarillo brillante. Vamos a ver, como dirían por ahí, de qué cuero salen más correas. Esta noche conoceremos ya a un equipo que avanza y otro que termina su participación. Balón largo hacia la puerta, que llega botando y tranquilo del tal Arangel, que hoy viste de un rosa muy mexicano.
3: Sí,
2: ese color tan tradicional, el rosa mexicano.
3: Pero bueno,
2: saliendo ahora por el costado izquierdo, lo hace con Johan Vázquez, y Johan le regresa el balón ahí con los pies. La gente que ya tiene más de hora y media cantando, ahora apoyando, alentando al equipo de México. La salida va a ser por el sector derecho. Allá viene México. La tiene este hombre que también se ha convertido en un infaltable. Preguntábamos si César Montes iba a arrancar o no. Se especuló con el tema de Edson. No. Montes y Vázquez son la central y ahora se la están jugando al pie. Te escucho, Alejandro Bañanos.
3: En la previa les comentaba el tal Arangel, describir un poco, te dejo, Toño.
2: Atención, balón largo, sin embargo viene el rechace por parte de la defensa de Ecuador. La va a buscar el mediacampo Luis Romo. Estaba también por allá tratando de hacer presión. El equipo mexicano comete una falta que ya señala el árbitro. La falta fue sobre Gonzalo Plata, el número 19. Adelante, Alejandro.
3: Describirles un poco, el tal Arangel se acercó a su portería, cerró los ojos, se acercó a cada uno de los postes, se abrazó, le dio besos al poste. Estos momentos de soledad que vive el guardameta y que bueno, vamos a ver cómo conlleva este partido. No ha recibido goles, no sabe el tal Arangel lo que es recibir un gol en la Copa del Mundo. Ojalá que esto siga así.
2: Y atrás la juega el conjunto de Ecuador, ahí están Pacho jugando con Ordóñez. Joel Ordóñez del equipo de Brujas de Bélgica, atrás con Galíndez, el arquero del Huracán de Argentina. La gente comienza a pitarle con el pie, la manda lejos, adelante. Estaba buscando a Ener Valencia, viejo conocido del fútbol mexicano. Ener Valencia, también estaba Nilsson Angulo, el del Sunderland. Cuando las tomas muestran el rostro preocupado, diría yo inquieto, del técnico polémico Sebastián Becasese. Un técnico que hace un par de días nos decía en una transmisión en Claro Sports, Alex Aguinaga, la gente ya no lo quiere en Ecuador, están esperando que acabe el Mundial para que se vaya. Me la pasé preguntándole a los periodistas ecuatorianos por qué, simplemente dicen, no cayó bien. Así, llegó muy presuntuoso, llegó sobajando algunos temas y entonces, bueno, pues por eso la gente no lo quiere. Ahora México, comienza el coro de ole ole porque le está tocando de un lado a otro. Ya retrasaron Montes, Vázquez, Sánchez, sigue el ole, son casi 10 toques del equipo de México, le está costando salir, pero ya la tienen. Atención, aquí viene, abriendo por costado derecho, la tiene el equipo mexicano. Gil Mora va a encarar, Mora por el costado derecho, ahora se apoya atrás en Alvarado. Alvarado fintó que iba a tirar, se va a meter al área, Alvarado tira, y la estrella por allá en Pacho. El primer avance, Joaquín Beltrán del equipo mexicano.
1: ¿Qué jugada te dejo, Toño?
2: Sí, porque la roba Mora otra vez. Atención, jugando al frente, Raúl Jiménez se apoya en Romo, ahora con Quiñones, ahora es por la banda izquierda, y allá Quiñones la va a jugar con Gallardo. Gallardo hacia atrás para Eric Lira. Eric Lira está todavía cerca de la línea del medio campo, abriendo por derecha para Jorge Sánchez, el número 2 para el 25, que es Alvarado. Alvarado la cucharea, la juega Raúl Álvarez, llega para abrirla para Gil Mora por el lado derecho. Gil Mora va a meter un centro, no, prefiere jugarla para otro centro. Atención, de atrás no llega nadie a cerrar la pinza, y ahora el balón está por el lado izquierdo. Vaya partido, ha comenzado con una gran intensidad apenas a 3 minutos y medio. La tiene Luis Romo en 3/4, se apoya por derecha, lo hacen Jorge Sánchez y Jorge otra vez para Mora. Lo están tirando como si fuera una especie de extremo derecho a Mora. Allá va Mora, se va a meter al área, busca la pared, le llega Mora, el centro por abajo, estaba buscando a Quiñones, pero antes por allá una pierna salvadora por parte de Ordóñez y también hincapié, y el balón adelante buscando por allá a Ener Valencia. Ener Valencia y Dira la están disputando. Te escucho, Joaquín Beltrán.
1: Tremendo inicio de la selección mexicana, Toño, con la posesión de la pelota, con paciencia, llevándola de un lado a otro, siendo Gilberto Mora el que penetra y el que busca ese pase filtrado. Ya llegó con dos jugadas y con mucha presencia en el área. El panorama ideal. Si algo puede aprovechar México es desgastar a la selección ecuatoriana y que vaya disminuyendo su capacidad física, y hasta el momento Ecuador ha corrido detrás de la pelota.
2: La tiene Jorge Sánchez. Jorge, el balón atrás y el tiro directamente a gol que estaba buscando otra vez Gilberto Mora. A ver, Beto Lati, Gilberto Mora ya encaró dos veces por derecha, ya también se mueve al centro y ahora dispara.
4: Y recuperó un balón cayéndole por atrás un ecuatoriano, que el disparo como tenía que hacerlo. La realidad es que México tiene otra profundidad por derecha que era su déficit. ¿Sí? Por izquierda había sido más profundo México en el torneo. Ahora Mora da ese equilibrio. Los primeros minutos son verdes completamente.
2: Son ya 5 minutos a través de la cadena Radiópolis, W Radio. Atención, aquí viene México otra vez, el disparo. ¿Quién creen? Bueno, pues ahora fue Luis Romo. Luis Romo de fuera del área se animó. Yo no sé si se precipita. porque finalmente sí, parecía que estaba lejos, y lejos de que tenía abierto por izquierda un jugador para hacer tal vez una pared o una mejor posición, pero bueno, se la perdonamos porque se anima a disparar y México no ha dejado de agobiar.
4: Era para más, ¿eh? Tenía Raúl sí, Jiménez en buena posición a la izquierda.
1: Me sorprendió, Beto, porque Luis es alguien que tiene una gran visión periférica, y en el momento que él mismo genera la atracción tanto de Ordóñez como de Pacho, queda solo Raúl Jiménez, que le hace un gesto de que se la debe haber dado, pero me parece que sí, evidentemente, si lo habilitaba, quedaba de frente al marco de Galíndez.
2: Otra vez la tiene Mora filtrando para Alvarado, allá va México, es Romo el que mete el centro, llega el remate con la cabeza, y el balón a un lado, una jugada relampagueante del equipo de México. Movieron por derecha, Romo metió un centro templado para que llegara con la cabeza a rematar Raúl Jiménez. El balón que pasa a un lado de la puerta de Galíndez.
4: Y era para meterse, ¿eh? El servicio fue perfecto, Raúl llegó con una gran comodidad. Sí. Era para que Raúl la metiera. La palomita fue buena, la manera de posicionarse. Sí, sí, creo que estas no se pueden dejar pasar.
1: Sí, creo que Raúl... no hace el buen contacto, pensé que le había quedado larga, y viendo la repetición, como bien lo mencionas, Beto, creo que no hace el gesto adecuado técnicamente, y siendo su mayor virtud, decirle que sí a la pelota.
4: Posición abajo, movimiento de martilleo.
1: Exacto, en lugar de decirle sí de martillar, como que la acompaña hacia un costado, pero México sí dejó escapar la primera jugada importante de gol, y ya me están regañando al Vasco Aguirre, Toño.
2: Sí, ya le dijeron, vete a sentar, tranquilo.
4: Y señale y dices que ve a Becasese, que está fuera de su área, porque él no le dices.
2: Así es, cuando viene Montes mandando un servicio largo, adelante para Quiñones, ahora iban a buscar a Gallardo, antes mete la cabeza Raúl Jiménez, se la busca a Gallardo, pero Gallardo ya va muy bien marcado, por allá estaba Alan Franco, el jugador del Atlético Mineiro, y la manda afuera, será saque de manos para el equipo de México. Estamos rebasando ya 7 minutos, la cambiaron, le dieron el saque de manos al equipo de Ecuador. Quería yo saludar a Radiopolis, a toda la cadena, estamos a través de W Radio, W Deportes, Los 40, La Qué Buena, un saludo a todo el país, la estación oficial de esta Copa del Mundo. La tiene otra vez México, vamos a ver qué es lo que hacen. Es Johan Vázquez con Eric Lira, Eric otra vez con Johan, y Johan hasta atrás con el tal Arrangel. Hace un rato, Alex, habrá que decirlo, la gente le gritó al arquero visitante cuando despejó. Espero que esto no continúe.
3: Sí, esperemos que todo se lleve con tranquilidad en las gradas, más allá de la presión que sí debe de poner el público mexicano, hacer sentir incómodo al rival, pero no caer en ese tipo de gestos, en ese tipo de gritos, como bien lo dices tú.
2: Bueno, pues ahora quería avanzar Gil Mora, y por allá se le plantó, no sé si fue Pacho Yaboa, pero le taparon la salida. El balón seguirá siendo para el equipo de Ecuador, el saque de manos, y el que lo va a hacer es Piero
4: Pacho
2: Incapié.
4: Diferencia de peso y de estatura tremenda. Pero fue al piso Gil y se recompone y se levanta para tapar la salida.
2: Exactamente.
1: México, Toño, con Mora y con Sánchez explotando el lado izquierdo, donde me parece que es más fuerte Ecuador con Incapié y con Pacho. Hasta el momento por ahí ha llegado México con peligro.
2: Y por allá Moisés Caicedo, el número 23, la juega hacia atrás con su arquero Galíndez. La gente abuchea. Ahora, los abucheos se dieron en todos los partidos de México, sí, cuando juega el visitante. No es particularmente, y lo digo, tenemos a un lado, por cierto, a gente de radiodifusoras de Ecuador, que platicábamos que lo que pasó anoche, que generó un comunicado, lo de la serenata, etcétera, como antideportivo. Bueno, ellos saben que se les quiere y mucho. Hemos tenido grandes estrellas y figuras de Ecuador jugando en México. Atención, aquí viene otra vez la selección amarilla, la selección de Ecuador. Lo están haciendo con Gustavo Plata, Gonzalo Plata. Es ahora el que levanta la cara, este jugador del Flamengo, y comienza a apoyarse por derecha en Yeboa, ahora sí, pero les cuesta trabajo salir porque los mexicanos, Joaquín Beltrán, aprietan. En cuanto tiene un jugador de Ecuador el balón, le llegan dos.
1: Sí, la realidad es que el inicio de México ha sido muy bueno, Toño. Primero por la posición de pelota y obligar a que los ecuatorianos corran detrás del mismo, y eso los va a desgastar físicamente, y con la altura y todo puede funcionar en el último tramo del partido. Y por otro lado presionan, complican la salida, así que el planteamiento de Javier ha sido muy bueno y los jugadores lo han llevado a la perfección en estos primeros minutos de juego.
2: Pedro Vite, el jugador de Pumas, la juega hacia atrás, por el costado izquierdo, en el ataque está una de sus figuras, Nilson Angulo. Allá van a buscar el balón adelante. La tiene Ecuador dentro del área de México. El servicio. Hay un rechace. Pero otra vez la vuelve a tomar el conjunto ecuatoriano. Y aquí viene otra vez Angulo. Está buscando de qué manera mete el centro. Prefiere apoyarse atrás. Lo hacen Caicedo. Los abucheos que siguen bajando en la tribuna. Ecuador la toca. Ahora el sector derecho. Rebasamos 10 minutos. Seguimos 0-0. El servicio. Allá va Ecuador de lado a lado. El despeje por parte de México. Y vamos a ver si hay salida. Cuando la toma aquí en Mora para Quiñones. Aquí está Julián. Adelante se mueve Raúl Jiménez y por costado derecho lo hacía Gilberto Mora. Le llegaron tres. Alex Orbañanos, falta.
3: Sí, le llegaron tres a Quiñones, pero la falta fue de Quiñones justamente. Parecía que pintaba para un contragolpe. Salía Quiñones con balón controlado. Ah, bueno. Raúl Jiménez le hace la pasada, pero finalmente se termina sancionando falta a favor de Ecuador.
4: Hay jugador, Joaquín, le pegó con todo.
2: Sí. Hay un jugador, Joaquín, que yo veo que es plata. En los partidos anteriores estudiamos cómo se estaba parando. Era un delantero, hoy está clavado en la mitad, Plata.
1: Sí, la realidad es que está solo como eje de ataque en el Valencia y Plata jugando una posición más retrasada, como bien lo mencionas, Toño, pensando en la recuperación y en tener mayor contacto con la pelota. Mala decisión del árbitro. Antes de la falta que sí existe de Quiñones, le pegan un par de jalones de camiseta enfrente del árbitro, que hasta duda si lo marca a favor de México, terminó marcándolo en contra de Quiñones.
2: Atención, aquí viene México. Se estaba escapando, lo está haciendo Eric Lira, el número 6, se mete entre dos, trata de proteger el balón y ya le pegan y se señala un balón para México, pero la gente protesta porque le pegan Beto Lati a Eric Lira.
4: De un duelo muy particular, Angulo con Lira, ya van varias en las que se van encontrando en la cancha. Lira se ocupó de Canning Lee contra Corea, sí. Tuvieron discusiones incluso y ahora en este momento está este duelo, apunta a la cámara al palco de dignatarios. Están el Conejo Pérez, Hugo Sánchez, Jorge Campos y delante Gianni Infantino y Mikel Arreola. Y no dio falta el árbitro. Te dije que las compra caras las faltas, ¿eh? Sí, dio saque de banda.
2: Saque de manos. Allá viene Jorge Sánchez, que no puede regresarle la pared allá al Alvarado correctamente. Será saque de meta que va a realizar el arquero Hernán Galíndez. Pero hasta el momento podríamos decir que en los 12 minutos y medio que van del partido, amigos de W Radio, y con el comentario de Joaquín Beltrán en este palco, México ha sido el que toma la pelota y el que propone.
1: De acuerdo, totalmente de acuerdo, Toño. Es el que lleva la posición del balón, lo lleva de un costado a otro. Están presionando, estuvo a punto de cambiar la posición en este saque de meta, Toño, con la nueva regla para cambiar el saque de meta a un tiro de esquina. Y además de que México se ha hecho del partido, ya tuvo la jugada más clara de gol con ese cabezazo de Raúl Jiménez, que comparto la visión de Beto, pudo haber sido de mejor manera y una oportunidad clarísima de gol que dejó escapar el delantero mexicano.
2: Mientras eso pasaba, el despeje tan largo por parte de Galíndez terminó en los terrenos del tal Arrangel, de lado a lado. Así fue el despeje, nadie más la tocó. Ahora viene México, Quiñones entre dos. Quiñones está lejos de la puerta, va a abrir el esférico para Alvarado. Alvarado le pega, alguien alcanza a tocarla, será tiro de esquina para el equipo mexicano. Quiñones y Alvarado la armaron, Beto Lati.
4: Y sobre todo porque Raúl logra contener muy bien al recibir el balón con la presión de Caicedo. Echa hacia atrás, sostiene la carrocería, cede la pelota y el Piojo con el disparo desviado por Pacho. Tiro de esquina para el conjunto mexicano.
2: Allá viene México. Tiro de esquina a los 13 minutos. La van a cobrar en corto porque se acercaba Mora, pero no. Parece que será una jugada de pizarrón. Ya algo se platica a los jugadores y ya también algo. El árbitro esloveno les va a advertir a los jugadores que, como siempre, que se va a cobrar un tiro de esquina, comienzan a pegarse, a jalonearse. Y vamos a ver qué resulta de esta oportunidad de balón parado del equipo de la Selección Nacional de México. El balón sí lo cobran en corto en jugada. La tiene Mora, levanta los brazos, pero el árbitro detiene otra vez el partido porque Joaquín Beltrán, se dicen de todo en el área, se va a repetir el tiro de esquina.
1: Sí, pero a ver, hay faltas, márcalas. Y además, una jugada de dos contra uno muy buena que estaba iniciando México en ese sector de izquierdo del tiro de esquina, se la vuelve a cortar y ahora parece que sí va a ir directo, Toño.
2: Atención, tiro de esquina a favor del equipo verde, blanco y rojo, México. El balón a primer palo, quería prolongarla a Romo. El balón que sale, todavía la tiene Mora. Mora abriendo por el sector derecho para Jorge Sánchez. Se le está pidiendo Montes. Montes no es delantero, pero está como extremo derecho. Mete un centro que no es tan malo. Va de lado a lado. Juan, estaba Jiménez tratando de rechazar y después un tiro cruzado. Un tiro cruzado de Gil Mora, que le pega con la derecha. A ver, Montes por el lado derecho, yo decía no es lo suyo, mete el balón al área, va al fondo, Raúl Jiménez la retrasa, se le entrega a Mora y Mora no la piensa dos veces, le da una comba con la pierna derecha que pasa rasurando el arco. Beto Lati
4: no tenía ángulo de tiro, fue curioso que quedara para mandar el centro, el Cachorro lo manda pasado, se la bajan a Mora y finalmente el disparo pasa muy cerca. Romo le dice, estaba yo, pero la verdad es que lo que hizo Mora fue de 10 puntos. En cuanto al árbitro, las divididas hasta ahora son para los amarillos, hasta ahora, sin paranoia, sin delirio de persecución, hasta ahora han sido así.
2: Y la tiene Romo con la cabeza, buscando al frente Raúl Jiménez. Raúl no logra controlar y después Johan Vázquez en un pelotazo largo otra vez para Raúl, que está peleando entre tres. Ahora por derecha, vamos a ver qué hace México. Alvarado se la pone en la mitad del campo a Romo. Romo con Lira. Lira abre para Quiñones. Parece, no parece. Fue muy largo el cambio de juego. Alex Orbañanos casi de 70 metros y no pudieron conectarla.
3: No, muy largo y le intentó Quiñones, pero fue difícil para el futbolista mexicano. Javier Aguirre en constante comunicación con Mustafa, el cuarto árbitro. Sabemos que le gusta estar pues insistiendo, reclamando, preguntando, haciendo su juego, inclusive cuando la pelota no está rodando.
2: No quisiera ser el cuarto entre Aguirre y Becasese, dos técnicos
4: es que
2: intensos.
4: Empezó a contarle las acciones que ha dejado correr para los ecuatorianos. Decía, Juan, tú, contó hasta cuatro. No era el mambo, sino simplemente enumerar las que Ecuador le han perdonado. Las divididas han sido para ellos, es una realidad.
2: Decías tú el mambo de Pérez Prado.
4: Exactamente.
2: Aquí viene.
4: Pero no llegó a 8.
2: La selección de Ecuador. Ecuador que ahora trata de cruzar la línea de medio campo. Es Plata. Adelante, ya se le está moviendo. ¿Quién? Ener Valencia. Prefiere por el lado izquierdo. Con Hincapié. Hincapié levanta la cara. Está en tres cuartos. Va a jugarla por abajo. El balón que lo tiene Ecuador. Hacer un recorte. Todavía suelto. ¡Qué cerca pasó! Atención en esta jugada que se atreve. Llegando de atrás, Yeboah, el jugador de Venecia, John Yeboah, termina con la pierna izquierda y dice, a ver, si puedo tirar, tiro, y se la pone a un ladito, cerca de ti, casi te pega, Alex Orbañanos.
3: Muy buena jugada, la verdad, le termina haciendo un túnel a César Montes, y se quedó de frente a la portería para fortuna de los mexicanos. El disparo fue desviado, pero ya avisó Ecuador que con muy poquito puede causar peligro.
4: Pues ¿sabes qué, Toño? Tras el cañito, tras el túnel, el Cachorro tiene una reacción muy lenta. Se preocupa más por alzar las manos a decir no lo toqué que por reaccionar, y queda una gran posición. Y ahora la salida a México estaba haciendo un pequeño lío. Roza el poste.
1: Y me da la sensación que también la roza primero el Tala y después en el poste. Gran jugada de Ecuador, la más clara que el partido hasta el momento.
2: Sí. Son 17 minutos, casi 18. México la ha tenido más en sus pies. Ahora no tiene precisión Gallardo para controlar por el lado izquierdo. Se le regala un saque de manos al equipo de Ecuador, que ya la juegan hacia atrás. Y allá están sus centrales, Ordóñez y Pacho, que son dos jugadores tremendos. Que si hablamos de nómina, jugadores caros. Uno del PSG, particularmente campeón de la Champions. El balón a la mitad del campo. Otra vez hay que señalar una falta. Ahora otra vez a favor de Ecuador. Exactamente en la mitad de la cancha, y fue al que hace un rato intentó el tiro sobre Yeboah, que ya bajó también para recibir en esa zona. Así es que México-Ecuador aún no se han hecho daño, los dos técnicos nerviosos, todo el público también. Ustedes, amigos de W Radio, si nos escuchan, el partido se retrasó una hora por el tema de la tormenta eléctrica. La gente no ha dejado de estar, de apoyar y ahora de abuchear. Repito, no particularmente a Ecuador, ¿eh? Se trató de que cuando la tiene el rival, y pasó con los checos, con los coreanos, con los sudafricanos, la gente se mete con visitante. Ahora hay una barrida, cuando ya se quería escapar el número 20, que era Nilson Angulo, barrida de México. Jorge Sánchez se le cruza, la manda afuera, será saque de manos, la toman con calma, pero cuando ya tenga el balón, o rápido o cambia de bando, Beto.
4: Sí, y creo que la acción anterior de Yeboah fue un aviso también para el estadio, ¿eh? Es decir, también hay rival y tampoco puede haber desatenciones. ¿Cobrará largo el saque de banda?
2: Piero Hincapié. Ahí está Piero. Ya lo cobró. El rechace por parte de Johan Vázquez hacia la mitad del campo. Buscaba a Raúl Jiménez, que la va a pelear con todo. Exactamente entre las dos bancas. Y ahora se están quejando por allá de un empujón o de una falta sobre Jiménez. Ya se levantaron las dos bancas como si fuera a haber bronca. Se reclaman de un lado y del otro, los de Becachese, los de Aguirre. Todo está pasando ahí, Joaquín Beltrán.
1: Sí, la realidad me parece que sí termina empujando Pacho a Raúl Jiménez. Lo que lo hace más aparatoso es que choca Raúl con la protección que tiene la cámara que nos da la toma desde el terreno de juego. Pero vaya, brincaron, pero de volada las dos bancas. La mexicana quejándose, la ecuatoriana diciendo a los mexicanos que no se quejen. En fin, creo que era una jugada de falta. El árbitro tiene que estar muy atento porque todas las divididas, como bien le dice Beto, habían sido a favor del cuadro ecuatoriano. Terminó marcando la falta más por la presión de la banca mexicana que porque lo hubiera marcado en el momento.
5: Sí, falta a favor de México, que van a jugar hacia atrás para Johan Vázquez, pero separaron las dos bancas como con resorte a retarse de lado a lado las bancas, y todavía se sentaron estirando la mano y diciéndose cuidado. En fin, ya se armó el tema en las bancas. En la cancha hasta el momento hay cierto respeto, digamos. Todavía esta jugada me pareció fuerte, pero no era agresiva, ni le querían pegar a Raúl Jiménez, simplemente sí fue falta a favor de México. La tiene el tal Arrangel, el tal jugándola con Johan Vázquez. Rebasamos 20 minutos, es la primera parte. Estamos en el Estadio Ciudad de México. El partido se retrasó una hora y seguimos 0-0. México sigue dominando, pero todavía no tiene una clara oportunidad. Tal vez aquella que tuvo Raúl Jiménez para rematar con la cabeza, voló como ángel. Y ahora la tiene Quiñones. Parece que no hay fuera de lugar. Quiñones se va a meter al área. Quiñones recorta, Quiñones dispara. Quiñones anota. ¡México! Raúl Quiñones se metió al área, levantó la cara, hizo un recorte, venció al arquero. ¡Gol de México!
4: Quedó un balón con discusión respecto a si va fuera de lugar. Era habilitado por Piero Hincapié, que quedó colgado en la salida por el costado izquierdo. Quiñones hace una gran conducción, incursión al área, quiebra hacia adentro y define con un riflazo su tercer gol en esta Copa del Mundo. México lo merecía, México era mejor. Ya está, no hay, adelante, no y hay. Está correcta.
1: Sí, la gente de Ecuador, exacto, la gente de Ecuador está vuelta loca pidiendo fuera de lugar y no lo existe porque Quiñones sale de atrás del medio campo y después le hace una jugada espectacular a Ordóñez, se lo quita y la mete colgada del ángulo. Qué golazo del cuadro mexicano. El pase del Piojo Alvarado
4: es
1: espectacular porque lo tira justo en el momento y digo, lo van a revisar porque así es el tema, pero no va a haber fuera de lugar, señores. Salió atrás de la media cancha Julián Quiñones, 3 goles en el torneo. Qué clase de futbolista.
5: Nosotros ya la vimos. Quiñones estaba detrás de la línea del medio campo y cuando le dan el balón, se sube a la motocicleta, se arranca, se enfila en diagonal a la puerta, hace un recorte, levanta la cara, dispara, fusila. México 1, Ecuador 0, Alejandro Ordóñez.
3: Describir un poco tras el gol, Toño. Javier Aguirre se voltea con el tal Arrangel y le dice muy bien, muy bien. Y es que si vemos de dónde parte toda la jugada, es de una pelota que estaba comprometida. La selección mexicana decide salir jugando, hacen una especie de triangulaciones, después el Piojo Alvarado que lanza muy bien para Quiñones, pero todo parte de que el tal Arrangel no se desesperó y no despejó la pelota, decidió salir jugando y esa jugada derivó en el gol del encuentro.
5: Otra vez Julián Quiñones, que ya tiene 3 en la lista, y México sigue sin gol en puerta. Atención, es el minuto 23 y medio, el balón está dentro del área del Tala, alguien tiene que reventarla. La recupera otra vez Caicedo, levanta la cara Caicedo, se tiene que apoyar y lo hace atrás en este número 15, que es Pedro Vite, que lo hace más atrás, y ahora van a intentar por la punta derecha, allá donde Plata y Yeboa están tratando de coordinarse. El balón ahora Caicedo, atrás la pide Pacho, también está Ordóñez, y cuando la juega Ecuador, la gente comienza con los abucheos. Querían abrir por izquierda, ya recupera México, es el Piojo Alvarado, que hasta el momento ha dado un gran partido, un gran mundial. Sí. Hacia la mitad del campo, Romo atrás para Vázquez, Vázquez sobre la marca, ya no puede salir, ahora hace con Quiñones con Lira con Jiménez, y aquí viene Raúl, y tiene por las bandas a 2, pero Beto Lati señalaron una falta.
4: Increíble que el árbitro cortó esta acción. Es falta favorable a México. Se está comiendo la banca. ¿Qué pasó, Ale?
3: Sí, están todos con Mustafa, el cuarto árbitro, señalándole que cómo es posible que no dio la ley de la ventaja. Le está marcando
4: pausa de hidratación
3: falta
4: a la selección ahorita
3: mexicana.
1: No puede ser.
4: ¿Ahorita no, pausa de hidratación?
5: O sea, paró una jugada en la mitad del campo que en ese momento México tenía a favor. Le cometen falta a Jiménez, se escucha un silbatazo y no era para la falta, Alex, era para la pausa de hidratación.
3: No, la falta se marcó, Toño, y ya después vino la pausa de hidratación, pero sí, la falta fue marcada y eso causó el enojo de los jugadores mexicanos. Evidentemente era un contragolpe y ley de la ventaja clarísima para México.
4: Tanto lloró Ecuador que las condiciones, que el árbitro, que venía a que le robara. El árbitro ya es factor, Esto es de escándalo. Infantino está viendo el esperpento de la pausa de hidratación repercutiendo en parar el deporte que se basaba en el ritmo, en no cortar el ritmo, cortando una acción y protegiendo al equipo que viene aquí a agazaparse y que era una acción clara para México. Y no lo digo con camiseta puesta. Entiendo perfectamente que ha sido uno de los mayores absurdos, y vaya que lo ha habido, de esta pausa de hidratación. Como sea, México lo está ganando contra todo.
1: Es la peor de todas, Beto. Por lo menos las otras pausas de hidratación en el Mundial es cuando sale la pelota, cuando hay un saque de meta. O sea, aquí el árbitro le hace una seña a Luis Romo como diciendo: es mía, yo me equivoqué. Yo creo que ya había decidido parar el partido, pero no se dio cuenta que Luis Romo había superado la marca y quedaba en un 3-2. Qué raro ver a Ecuador tan fallo en la defensiva, sobre todo en los contragolpes, quedando mano a mano, inclusive en minoría numérica. Y eso, reitero, sorprende porque es una gran defensa la ecuatoriana. Qué mala decisión del árbitro, Toño.
4: Pegué la oreja, Capi, Toñito o Ale, al palco de arriba que hay franceses, y alcancé a escuchar lo que decían. Anjuayable, increíble.
1: Sí,
4: es que es ridículo, con el idioma que lo quieras decir. A los ecuatorianos les acaban de salvar el segundo, que era la puntilla. Era un contragolpe franco de México, y miren que México había encontrado allí una avenida en la salida. Como sea, México está ganando el partido, no por la altura, no por el árbitro, no por el público, porque ha sido mejor hasta ahora. El fútbol tiene momentos, más ahora que ya se divide en cuatro periodos con estas pausas de hidratación. Pero México hasta ahora ha jugado mejor. Ecuador tuvo una soberbia de parte de Yeboah, que logró entrar el túnel al cachorro, que se desentiende para mostrar que no había hecho penal y tarda mucho en llegar. Pero México ha tenido muy claras, como el remate de cabeza de Raúl, como el disparo afuera del área de Romo, como el disparo de Morita, que pasó rasurando el poste, y finalmente la anotación, tercera en el torneo para Quiñones. Toñito Moreno, después del esperpento protege ecuatorianos, viene a reanudar el partido.
5: Y el árbitro la va a reanudar dando un bote a favor de México que va a tomar Johan Vázquez. Así es que el gol a los 22 minutos fue de Quiñones, y después de la famosa pausa e inoportuna hidratación se va a reanudar el partido. 1-0, recuerde que se van a agregar esos 3 minutos ya de cajón. Después del 45 nos vamos a 48 seguro, más lo que quiera agregar el árbitro esloveno. Atención, la base frente a Lira, ya se vuelve a jugar el esférico y la tiene el cachorro con Vázquez. Vázquez por izquierda, con Gallardo no. Ahora le quiso servir demasiado largo a Quiñones, el que la va a pelear es Raúl Jiménez, que va ya como que se cae, como que aletea, como que va a volar. Y finalmente Raúl Jiménez trata de alcanzar el balón, está pidiendo una falta, pero dio por lo menos 5 pasos adelante Raúl Jiménez aleteando.
1: Sí, se queja de un empujón del futbolista. Me parece que en esta ocasión, si no hay nada, se quiere quitar Ordóñez. No sé si lo toca abajo, pero sí le complica la carrera, pero no hay falta. En esta sí es buena el árbitro, pero sigo realmente impactado de la decisión que tomó. Le quitó una posibilidad a México clarísima de gol.
5: Bueno, yo diría, compañero, superémoslo.
1: Sí, no, ya
5: claro. Vamos a meternos al partido, no contó, se fue a la pausa. México está ganando 1-0 y hay que seguir en este encuentro. México sigue dominando. Antes del gol de Quiñones pudo también un remate con la cabeza Raúl Jiménez, que finalmente la conectó, pero a un lado. La tiene otra vez México, es Romo, entre dos, se la quitaban, una entrada por detrás, el árbitro la deja pasar. Atención, ahora quieren avanzar y Lira es un jugador. Roba el balón y se le entrega al Piojo Alvarado, que tiene que jugarla atrás. Le pegan al Piojo Alvarado. Esta sí la señalan, Joaquín.
1: Sí, y me parece que por la reacción de los futbolistas mexicanos están pidiendo una tarjeta a Ener Malesia por una plancha. Se le alarga la pelota así al Piojo Alvarado, se barre, la toca atrás a
5: la pisa, ¿eh?
1: Sí. Digo, para como han marcado estas jugadas en el Mundial, tendría que ser mínimo una tarjeta amarilla, ¿no? Han permitido muchas faltas de este tipo, pero creo que la tarjeta amarilla llegó tarde en el Valencia. Pero sí, están ojalá los jugadores mexicanos se sigan concentrando en el gran fútbol que están haciendo y no en las malas decisiones que ha tomado el árbitro central.
5: Diría Alberto Lati, se los advertí.
4: El grito, y sí, nunca lo había escuchado.
5: No, el sí se puede, sí se escuchó en Toluca, luego a nivel nacional, y se convirtió en un cántico de la tribuna, el y sí, ha venido sonando. Y si sí soñamos, y si sí avanzamos, y si sí hacemos más de lo que antes. Atención, aquí viene con el grito de Ole. Gilberto Mora se va por izquierda, la juega con Gallardo. Gallardo mete el centro, no hay nadie en el centro. El balón bota dentro del área, llega al otro lado y viene el rompimiento de Hincapié. Ahora es Ecuador el que la va a buscar al frente, pero el Cachorro Montes se levanta cuál largo es para meter la cabeza y ponerle en medio. Lira la disputa, Romo le ayuda y después Sánchez la pone al frente. Ya la recibe con el pecho Raúl Jiménez. Allá va Raúl, también lo acompañaba Romo. Otra vez Jiménez fuera del área. Jiménez no puede disparar porque le llegan dos. Llega Quiñones, está de atrás. ¡Jiménez! ¡Gol! ¡Gol! ¡Gol de México! Raúl Jiménez en una jugada con Quiñones y en una jugada de riñones. Llega Raúl Jiménez y está metiendo el segundo.
4: Con riñones, con vísceras, con entrega, peleando el balón, con apertura, con visión. Raúl había sido parte del inicio de la jugada prolongando. Sí, sí. Fue México a recuperar la pelota. Le quedó a Quiñones, que esperó el acompañamiento. Se dio y la definición es de 10, capitán Beltrán.
1: Yo quiero resaltar, ya narraste la última jugada, la última parte de la jugada, Beto, lo de Lira. Lira recupera la pelota metiendo el cuerpo, soportando un recargón, y de ahí parte de la jugada. Y después, como Quiñones habilita a Raúl Jiménez, que en un control orientado la deja lista y la mete al ángulo. ¡Qué clase de gol del equipo mexicano! Riñones en la recuperación, Toño, y calidad en la definición.
5: ¡Increíble! Estamos ya 2-0 a favor de México sobre Ecuador. En esta noche clave, en esta noche importante, en esta noche de historia, en esta noche que México, si venciera, se va al quinto partido el domingo aquí contra una posibilidad es Inglaterra. Pero bueno, no adelantemos vísperas. México está 2-0. Vamos a seguir con esto porque Ecuador puede responder. Es una gran selección, tienen experiencia, no están impresionados por el escenario, pero sí creo, Alejandro Bañanos, por la calidad del rival.
3: Definitivamente, cayó el gol, ya describieron todo lo que pasó con la selección mexicana. Les digo qué pasó con la selección ecuatoriana. Se quedaron viendo, incrédulos de saber que otra vez los habían superado. Se reunieron los 11 en los tres cuartos de cancha, teniendo una especie de conversación, una especie de ultimátum para decir: o apretamos o esto en cuestión de segundos está liquidado.
5: Señor Aguirre, nunca se imaginó usted ni nosotros lo que iba a vivir en esta Copa del Mundo. México ya va ganando 2-0 a Ecuador. Amigos que nos sintonizan en todo el país, la cadena W Radio, los 40, la qué buena, W Deportes. Aquí viene Ecuador por el lado izquierdo, quiere meter el centro, pero Monte llega para cruzarse y mandarla a tiro de esquina. México está ganando 2-0. Hemos hablado horas y horas, 3 días que supimos ya quién era el rival, sobre la importancia, la jerarquía que tiene este equipo amarillo, que apenas llegó anoche, llegaron a Santa Fe, le llevaron serenata, no conocieron el estadio hasta hoy, que saltaron al momento de los himnos. La gente ya corea, la gente está emocionada y la meta de México sigue en cero. Va a ser un tiro de esquina. Vamos a ver qué hace Ecuador. Repito, mucho respeto para el rival. Atención, allá va a venir el tiro de esquina a favor de Ecuador y lo va a cobrar Moisés Caicedo, el del Chelsea, ni más ni menos. Por eso digo, PSG, Chelsea, Arsenal, grandes equipos. Cuando ahora en el área, Alex Orbañanos, y frente a ti, otra vez empujones y el árbitro ya detuvo.
3: Muy cerquita de mí, Ener Valencia termina en estos jaloneos derribando a Jesús Gallardo. Acerca ya el árbitro del encuentro, platica con Gallardo, platica también con Ener Valencia, pidiéndoles que dejen de forcejear, que dejen de jalonearse, mientras que del otro lado siguen los empujones y siguen los jugadores, tanto mexicanos como ecuatorianos, pues buscando esa marca férrea y no dejar un solo centímetro libre.
5: El árbitro está preocupado porque hay mucha gente en el área. Ya se corrió el tiro de esquina. Está la Rangel, sale con la derecha, la manda lejos al otro costado. Recupera Ecuador, la juegan hacia atrás. Sí, llegó embistiendo ahí literalmente Ener Valencia a Gallardo. Ahí se detuvo todo. Ahora un balón largo sin ton y son de Ecuador. Será saque de meta para el arquero de México, el arquero rosa, el tal Rangel.
4: Cae al piso Gallardo porque hay un cabezazo.
5: Sí,
4: sí, es parte del forcejeo, sí, es parte de lo que se vive ahí, es parte del caos que se traen. Dos equipos muy latinos, dos equipos muy calientes, dos equipos que recurren a lo que pueden. En toda esta fase de 16avos de final, solamente dos equipos han tomado ventaja de más de un gol. Francia hoy contra Suecia y México ahora. Ojalá que así lo logramos mantener.
5: Gilberto Mora, Mora jugando hacia atrás, después la tenía Romo, ahora buscan a Sánchez. Antes quedó un hombre que me parece que es Alvarado por allá revolcándose, o Mora, ¿quién es?
1: Es que tiene que sacar la tarjeta, es Alvarado. Le han pateado a Alvarado tres veces y el árbitro no saca la tarjeta. Tocó la pelota Alvarado y otra vez le llegaron con un pisotón.
4: Tarde, ¿no?
1: Exactamente, está llegando tarde. Ve nomás el pisotón, ¿no? Que le meten al futbolista del Guadalajara. Me parece que el árbitro está siendo condescendiente con las jugadas que no le marca, o que sí le marca a Ecuador, pero que no sanciona como debería.
4: Lo está superando al árbitro el partido, tengo las sensaciones. Se le está yendo de las manos, Toñito.
5: Sí, este fue el hombre de pelo amarillo, Angulo, el que llegó y bueno, pues no le enseñó tarjeta. Iba a venir el grito de México, México.
4: Dijeron que el Azteca no pesaba.
5: Dale, dale, dale, México, ¿no? Es lo que cantan ahora.
1: Sí, sí.
5: Y hay que quitarse los audífonos, ¿eh? Porque nos envuelve aquí ruido. Tenemos que quitar el audífono para escuchar qué es lo que dicen. Y allá va Mora. Quieren meter después balón al frente. Buscaban a Raúl Jiménez, que ya metió hoy otro gol para su cuenta. El primero que metió lo dedicó a su padre, fallecido hace unos meses. Ayer escuchábamos una gran entrevista de nuestra amiga y compañera Marta de Baile a la esposa de Raúl Jiménez, con todo lo que ha pasado Raúl en los últimos años, con el tema de que a lo mejor no iba a volver a jugar, con el tema de la resiliencia, con el tema de volver al nivel que estaba, que no imaginábamos que iba a llegar, y ya tiene dos goles en la Copa del Mundo, se tardó en anotar, era su tercer mundial, pero ya metió dos. Y aquí viene Vázquez, va a cruzar la línea medianera, cerca se le está pidiendo Quiñones, por izquierda también se le está pidiendo, pegado a la raya, Jesús Gallardo. Sigue Vázquez, al frente para Romo. Romo quiere dar la media vuelta, le llegaron dos, le roban el balón, ahora atacan cuatro de Ecuador, defienden 5 de México, van por lado derecho, llega el relevo, Romo hace la ayuda, le roban el balón al ecuatoriano y México no puede avanzar porque ahí faltó coordinación. Ahora atrás, ahí está William Pacho, el del Paris Saint Germain, jugando para Hincapié, y Piero, el del Arsenal, la juega a la mitad del campo con Pedro Vite, y Pedro, el de los Pumas, ahora con Moisés Caicedo. Es una nómina de escándalo que en este momento está cayendo 2-0 con México. Arranca por la punta izquierda, allá va a venir este número 20, Angulo. Angulo sigue con el balón, pero se le va cerrando el ángulo. ¿Ya la van a perder? No, todavía la tratan de recuperar, pero la marca de México, y ahora Quiñones llegó apretando, cometió falta. Alex Orbañanos, falta a favor de Ecuador.
3: Un poco de distracción por parte de la selección mexicana en estos últimos minutos. El tal Arrangel le pide tanto a César Montes como a Johan Vázquez más concentración, igualmente Romo. Fueron un par de minutos de ligera desconcentración que le dan y le abren la puerta a Ecuador en una pelota parada.
1: Hay que resaltar, Toño, Beto, Alex, el tema físico, el trabajo físico de esa selección en estos minutos ha sido relevante. Presión en todos los sectores de la cancha, van y generan dos y hasta tres contra uno, no se achican. En fin, creo que hasta el momento partido redondo, ojalá, como bien dice Beto, siga así.
5: Balón parado a favor de Ecuador, 25-30 metros de la puerta del Tala, no hay barrera, el servicio va por arriba y se fue por línea de fondo. La tuvo en este momento Caicedo, que levanta los brazos. La verdad es que la jugada no sé qué era, no tiró a gol, no metió un centro, el balón se fue.
4: Viendo lo que Vinicius deja que se pegue y no saca tarjetas, pues aparece Quiñones, ve a Caicedo, el mejor de ellos, y le puso una patada de aquellas, ¿eh? Era de amarilla, pero para como ha pitado hoy el árbitro, reclama a Caicedo y claramente le dice a Quiñones, cállate, y se lleva el dedo índice a los labios en relación con el mediocampista ecuatoriano.
5: El balón por arriba, la va a buscar Raúl Jiménez en el largo, larguísimo despeje del tal Arrangel. Ahora Ecuador tratando de atacar con dos, ya recuperó México y la tiene Romo. Quería abrir para Mora, Mora quedó muy corto, la recupera Pacho y Pacho levanta la cara como tratando de poner calma y decirle a los compañeros, a ver, vamos otra vez a organizarnos. Y ya se quedó con el balón en los pies casi 5 segundos. Ahora intenta avanzar, mete un balonazo por el costado derecho. Aquí viene Ecuador, atacan 4. Y allá va la marca Gallardo. Sigue Ecuador, va a venir el centro, ya se metieron al área. Quieren quitarse a Gallardo, el disparo y el Tala. El Tala se recuesta o se lanza a su costado derecho en un balón peligroso. A ver, el Tala, Alex Orbañanos, cerca de ti, cuando se le ha requerido al 100.
3: Increíble, porque la verdad es que les doy mi perspectiva. Yo estaba casi atrás del tal Arrangel y yo no vi de dónde salió ese balón, cómo llegó a, logró soltar la pierna izquierda. El Tala ya tuvo muy poco tiempo para reaccionar y manda extraordinariamente a tiro de esquina.
5: Moisés Caicedo va a mandar el tiro de esquina. tiro de esquina por el costado izquierdo. Allá va al centro. ¿Quién remata? Nadie. El más grandote de México, que es César Montes, el cachorro, que estuvo suspendido un partido, regresó y Aguirre le dijo: ese es tu lugar y no te voy a quitar. Había dudas de si hoy podía jugar Edson en la central o no. La central está clavada, son Johan y Montes, y por izquierda está clavado, es Gallardo, y el tema por derecha hoy se perfiló por Jorge Sánchez. Otra vez la tiene el conjunto de Ecuador. Aquí viene el equipo amarillo tratando de hacer la jugada personal. Nilson Angulo se quiere llevar dos hombres. Atención, ya va a meter el centro, la barrida y el balón que va a tiro de esquina. Atención, Beto Lati. Ecuador ha despertado.
4: Ha despertado y tiene profundidad y tiene llegada, y México se ha visto vulnerable, ¿eh? Porque esta última acción logró entrar a dos metros del área chica. Es providencial la barrida del Piojo Alvarado con su sacrificio para echarla fuera, tiro de esquina, Antonio Moreno.
5: Aquí viene otra vez Ecuador, ya son 40 minutos de la primera parte. México la gana 2-0 con goles de Quiñones y de Raúl Jiménez. El cobro de tiro de esquina para Ecuador. Allá va el balón al centro, la pide el Tala, mete el puño y la manda al otro costado. Buena salida del Tala Rangel. Van dos, Joaquín Beltrán, que hace igual, ¿eh?
1: Fíjate, le genera una saturación en el área chica el cuadro ecuatoriano. Cinco futbolistas alrededor del Tala Rangel, más evidentemente los mexicanos que lo están marcando. Y el Tala mide perfectamente bien la pelota y van dos puñetazos que alejan la pelota de su portería.
5: Hincapié quiso meter el servicio. El lateral izquierdo del equipo ecuatoriano quiso meter el centro. Vino un rechace. Será saque de manos otra vez para Ecuador, que en los últimos 10 minutos, después del gol de Raúl Jiménez, ha tratado de meterse. Y no fue saque lateral, fue tiro de esquina. Uno más, llevan tres casi seguidos. Y va a ser el mismo. Moisés Caicedo, el del Chelsea, el que se perfila. Y las tomas gigantes nos enseñan el rostro de Ener Valencia, entre uno de los muchos que están en esa piña de jugadores que el árbitro, atentísimo, trata de que ya nadie se pegue para no tener que parar otra vez el partido. Allá va a venir el tiro de esquina, pero se siguen moviendo, se siguen empujando. El cobro tiro de esquina, ahora es a primer palo, un jugador ecuatoriano la contacta y será saque de meta, Joaquín Beltrán.
1: Sí, la realidad es que Ecuador despertó, sobre todo por el sector izquierdo, y la razón es que Jorge Sánchez ha sacado mano a mano con Angulo, que es un tipo rápido y potente, y la cobertura ha quedado distante, ya sea del Cachorro Montes o de Eric Lira, y así es como llegó con peligro el cuadro ecuatoriano. Corregir esa situación, pero hasta el momento, y creo que ha sido toda la Copa del Mundo, Toño, en la marcación, el juego aéreo defensivo de México ha sido muy bueno.
5: Despeje largo del Tala Rangel, que termina del otro lado

0: mete el centro. Jiménez la busca, contacta y remata por arriba. Allá va otra vez Raúl con esa cinta en la frente que mucho tiempo decíamos no podrá jugar igual. Entra con la misma enjundia, con la misma puntería, con la misma personalidad. Y ahí está Raúl Jiménez. Yo te diría, Joaquín Beltrán, ya metió uno, ya un remate de cabeza a lo mejor perdonó, pero pelea todas.
1: Todas, lo de Raúl y su ambición es de llamar la atención, más por todo lo que ha vivido y la claridad que le está dando el Piojo Alvarado a la salida mexicana, ¿eh? Él es el que habilita a Gilberto Mora, lo deja solo a centrar y el centro de gran calidad del juvenil mexicano. En esta ocasión la marca de Ecuador fue buena, Toño, porque estaba encimosa ante Raúl, que terminó ganando, pero no le pudo dar dirección de portería.
0: Ahora la tiene Vázquez, Vázquez atrás para el arquero, para Raúl Rangel, el Tala. Hubo una disputa de la titularidad con Alagón, a que le mandamos saludo y que lamentablemente no pudo continuar con el proceso por una operación, una fractura. Pero ahí estaban Ochoa y Acevedo y el Tala. Y ahora México otra vez, ¿con quién? Con Mora. Mora abre para Sánchez. Sánchez dentro del área, levanta la cara, va a meter el centro por abajo y le va a pegar como viene. Y qué cerca otra vez México. Y fue Raúl en la media luna, Alberto Lati.
2: Sí, queda un balón para volea después de un centro machucado. Ejecuta el disparo y a Mora le había quedado de cabeza. No alcanza a reaccionar para cambiar el sentido al balón, que se iba por un costado. Esa era para Mora. Finalmente la reacción es un poco tardía, Capi.
1: Sí, y no estaba en fuera de lugar, Mora. O sea, la defensa ecuatoriana salió otra vez tarde. Están completamente desfasados en sus recorridos Pacho y Ordóñez. Y dejó escapar una oportunidad de lujo. Se sintió tan solo Morita que no supo qué hacer.
0: Bueno, ya estamos llegando a 45 minutos de la primera parte. Se van a añadir 3 de cajón por la pausa de hidratación. Ya veremos cuántos más. El caso es que le resumimos, amigos de la cadena W Radio, de Radiópolis, de los 40, de la Qué Buena. México está ganando 2-0 y se van a agregar 5 minutos, Beto.
2: 5 minutos va a añadir, los 3 de la pausa, más algo más. Ha sido un partido cortado, ha sido un partido que se ha ensuciado, ha sido un partido que ha tenido de todo y Javier Aguirre mantiene su partido reclamando todo.
0: Efectivamente, ya luego les platicaré un chisme. Aquí en la zona de comentaristas vi que todo el mundo se paró, alguien arrojó algo a la zona de transmisiones y todos los compañeros y colegas se han levantado.
2: No tiene que pasar.
0: No tiene que pasar.
2: Hay computadoras, hay consolas, hay micrófonos.
0: Y ya detectaron quiénes, afortunadamente. La tiene ahora el arquero
2: Galindez. Se lo llevan, ¿eh?
0: Sí, qué bueno.
2: Se va.
0: Qué bueno. Bueno, pues aquí nos metemos al partido.
2: Pagar lo que cuesta un boleto para esto, para venir a hacer eso. Perdón, Toñito.
0: No te preocupes. En tres cuartos le estaba buscando Ecuador. Quiñones bajó a defender, a robar un balón, a llevarse falta y a provocar una amarilla. Una amarilla. Le pegaron a Quiñones. Quiero destacar dos cosas. Ya amonestan a Franco, el jugador del equipo ecuatoriano. Se lleva el cartón amarillo Alan Franco, el jugador del Atlético Mineiro, por pegarle a Julián Quiñones. Pero lo de Quiñones es de destacarse, Alex Orbañanos, porque Quiñones, otra vez como ha venido jugando, no es un hombre que esté esperando más allá de la mitad de la cancha. Es un hombre que baja a ayudar.
2: En cuanto se da
3: ese sacrificio.
2: Ale, venga.
3: Perdón, Beto, ese sacrificio, ¿no? Que por momentos se le impregnó en el América, ¿no? Que le pedían que bajara, que le pedían que tuviera más, más esfuerzo en zona defensiva. Y bueno, lo ha adaptado perfectamente también con la selección mexicana. Hablando de Quiñones, pues se nos olvida hacer cuentas, pero ya tiene 3 goles. Está a 1 de igualar a Javier Hernández, a 1 de igualar al Matador, como los máximos anotadores de la selección en Copas del Mundo. Y le han bastado 4 partidos.
0: Es un gran dato.
2: Alcanzó a Rafa Márquez.
0: Es un gran dato porque además quiero pensar que México seguirá jugando. Atención, hay una falta ahora de México sobre Ecuador por la lateral derecha. Le pegaron allá al número 9, que es Yeboah, el hombre que llegó a tener una oportunidad que pasó por ahí rasurando la puerta de México. Yeboah se quería escapar, Gallardo estiró la pierna izquierda, le pegó, se genera una falta, balón parado, estamos en el minuto 47, se están añadiendo 5, así es que le quedan 3. La gente que ha estado metida en el partido, que esperó una hora por la cuestión de la lluvia, los relámpagos y este asunto, pero aquí estamos, todo mundo metidos. Y vamos a ver qué pasa en esta, una de las últimas jugadas de la primera parte. Es a favor de Ecuador. Y va a venir el servicio. Allá va el balón por arriba, de lado a lado. No le llegó a nadie. Se cobró una falta de 35, 40 metros en diagonal. Los compañeros se la pedían al centro y el balón se fue por línea de fondo. Será para Raúl el Tala Rangel.
2: Siento que Ecuador trae mal feeling con el balón. Sí. No han calculado bien. Es curioso decirlo. Si es la altura, sería aventurar

0: demasiado, no lo creo. Pero han ido demasiado pasados en trazos que parecen de rigor o de rutina. Toño, la persona que se llevaron por arrojar cerveza hacia la zona de palcos, le sacan foto para reconocimiento también, porque esto tiene que generar antecedentes. Qué bueno la pronta reacción. Cosas que no son apoyar a tu selección de ninguna manera.
1: Si yo narraba y volteé a ver que todos los compañeros, colegas ecuatorianos,
0: todo el mundo
1: se levantó de los palcos. Yo seguí narrando, pero me di cuenta que en esta zona había alerta. Bueno, se va a venir el despeje, el saque de meta del portero de Ecuador. No quiero escuchar el grito. Ya, ya viene Ecuador, ya se cobró y me parece que medio, medio casi no. Pero ojalá a cero. A ver, este asunto nos ha costado castigo. Y el tema de anoche que se cuestionó, que si la afición, que si la lealtad, que si la deportividad, etcétera, de la serenata, pero aquí en la cancha me parece que debemos respetar a quien venga. Somos un gran país anfitrión, ustedes que nos escuchan, que a lo mejor se van al Ángel y al Zócalo, y en la República Mexicana, sus diferentes plazas, hay que vivir esta fiesta con alegría, hay que disfrutarla. No vamos a tener otra seguramente, esta es la tercera. Atención, aquí viene Ecuador, va a cruzar la línea de medio campo, el servicio de hincapié, allá la va a buscar Caicedo, por el lado izquierdo, ya se va por la línea de fondo, es Angulo, Angulo va a llegar al fondo, pero ahí estaba México para llegar y Jorge Sánchez para mandarla afuera. México tiene otra virtud, ha estado atento, ha estado concentrado, ha estado metido en el partido. Los jugadores están al 100, todos miran el balón, todos ven dónde están los compañeros para hacer algo. Y ahora el enésimo tiro de esquina por la banda izquierda es para Ecuador, cuando estamos a 20 segundos de que se cumplan los 5 que dijo el árbitro esloveno. Se están tardando mucho en cobrarla y esto se supone que también iba a ser motivo de cambiar y darle el saque de meta al portero mexicano. Ya la cobraron. Aquí viene Ecuador, la cobran en corto. Va a venir otra vez el servicio. Angulo prefiere jugarla atrás y ya sale toda la defensa mexicana. Ecuador como que de repente ya no sabe qué hacer con el balón. Y en este momento el árbitro dice, se acabó la primera parte. México está ganando con goles de Quiñones y Raúl Jiménez. En una noche con un Azteca, hoy Ciudad de México pletórico, nos vamos a la mitad.
2: En partidos así, un toque hace la diferencia. Doumen Plus Kerr presenta al jugador de cuidado, el que inspira dentro y fuera de la cancha. Yo creo, si están de acuerdo, es Quiñones. El gol que hace, habilita a Raúl Jiménez, más allá de que Raúl hace un golazo. Me parece que Julián Quiñones es el jugador de este medio tiempo.
0: Quizá la mejor noticia es que hay demasiados nombres que dar. Talavera con lo oportuno que es.
3: Alvarado.
0: Alvarado con un partidote. Raúl, la manera en la que pelea para el segundo gol. Y muchos más. Así que México tiene la victoria parcial 2-0 sobre Ecuador. Victoria por lo pronto merecida, que refleja lo que ha pasado en la cancha. Hacemos una pausa, volvemos a un coloso de Santa Úrsula, hoy en calidad volcánica, heredando lo que antes hubo aquí, ese volcán Xitle.
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3: Hola, yo soy Alex López y estos son los Estadios Mundialistas. En el corazón de México se levanta un escenario que respira historia, el Estadio Azteca, que en 2026 será conocido oficialmente como el Estadio Ciudad de México. Será el primer estadio del planeta en albergar tres Copas del Mundo, 1970, 1986 y ahora 2026. Aquí brillaron leyendas como Pelé y Diego Maradona en finales inolvidables y escribieron páginas eternas del fútbol en partidos del tricolor en diversas competencias oficiales. Hoy, ya remodelado y modernizado, es casa de clubes de la Liga MX y de la selección mexicana y volverá a ser protagonista en la inauguración de la justa entre México y Sudáfrica cuando el mundo mire hacia este coloso que nunca deja de latir.
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14: Estados Unidos dejó una imagen imposible de borrar. Diego Maradona saliendo de la cancha tomado del brazo de una enfermera. Minutos después, el positivo en el control antidopaje lo sacó del Mundial y apagó el último sueño mundialista del 10. Argentina había arrancado con ilusión, buscando revancha por la final perdida ante Alemania en Italia 90. Pero sin su capitán perdió el alma y terminó cayendo en octavos de final ante Rumanía con un inesperado marcador de 3-2. Esa caminata silenciosa de Diego Armando Maradona marcó el cierre de una era irrepetible en la historia de las Copas del Mundo.
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17: 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Se va a cobrar el tiro libre. ¡Qué tensión le pegó! ¡Gol! ¡Gol! ¡No hay emoción más grande que sentirlas todas!

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1: Regreso en el Coloso de Santa Úrsula, los suplentes de México en proceso de calentamiento, abrazados en este momento en un team back, al tiempo que del otro lado de la cancha, personal de jardinería, reparando un terreno de juego que ha estado espléndido. Joaquín Beltrán.
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1: Un partido en el que México salió intenso, recuperando pronto. Ecuador salió inquieto, salió incierto, perdiendo muchos balones abajo, lo cual no es característico de un equipo muy seguro en su bloque bajo. Finalmente México dispone de ecuaciones muy prontas. El remate de cabeza de Raúl Jiménez, para describirlos, es un servicio por la derecha, el balón va pasado, llega Raúl cerrando y cerca del área chica, un metrito, medio metro, Raúl alcanza a cabecear ya puerta abierta. Pero Joaquín, ¿qué le sucede?
2: Yo lo que creo es que en lugar de tirarle el frentazo directo, Beto acompaña la pelota y por eso la manda a un costado. Ese era el primer aviso importante. El disparo ese de Mora por el sector derecho, Beto, sin ángulo, que casi la cuelga el segundo poste. Y lo que decías, más allá de que ahorita hablaremos del gol de Quiñones, es raro ver a una defensa ecuatoriana tan desconcertada, tan desconcentrada y lenta en los recorridos, cuando la realidad es que es su mayor virtud. México los ha hecho ver mal hoy.
1: En toda la eliminatoria recibieron 5 goles en 18 partidos. 5. Hoy ya llevan 2. Está completamente habilitado. Los ecuatorianos protestaban, se quejaban, se llevaban las manos al cabello, exigiendo fuera de juego que no iba a existir. Venía de atrás del medio campo. El balón es perfecto, el momento para picar es impecable. Llega Quiñones, hace un recorte y saca un balazo auténticamente al ángulo de la portería que defiende el conjunto ecuatoriano, con Galíndez justo al área, entra y el disparo de derecha es tremendo. Todavía levantan tanto las manos los elementos ecuatorianos para protestar que Morita no está ya en festejo, voltea a ver al abanderado, pero está perfectamente habilitado Quiñones, que ha hecho de sus 3 goles, el mejor es este.
2: Sin duda, la conducción, a ver, el pase de Alvarado, hay que decirlo, Alvarado está en una posición que no es la suya, lo llevó la jugada ahí porque era un rechace de un tiro de esquina y habilita perfectamente a Julián Quiñones, que después hace una conducción espectacular y se quita la marca demasiado fácil, ¿no? Eso es rarísimo por los futbolistas que son de Pacho y la termina colgando del ángulo. Y después otra vez, una salida mala en la defensa del cuadro ecuatoriano, la recupera el mismo Raúl Jiménez, se la da a Quiñones, este se la regresa a su vez y el control orientado de Raúl es espectacular. Pasó a pegarle con entre el empeño y la parte externa y meterla al ángulo, 2-0.
1: Hay mucho que resaltar de la acción del segundo gol. Primero, Raúl Jiménez recibe un balón que está perdido, salta, sí, logra hacer un sombrerito que queda muy largo, pierde el balón en el sombrerito pero elude un rival. Al caer la pelota, el mismo recupera, toca a Quiñones, quien le devuelve. Se abajan las luces en el estadio, salta el mariachi. Tenemos mariachi en vivo en este escenario que está vibrando y nosotros hacemos una pausa.
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30: Confirma el gobernador del estado la autorización y próxima ejecución de 7 obras complementarias en San Juan del Río, una en Pedro Escobedo, 7 en El Marqués y 14 en Querétaro. Anuncian el arranque de las obras de ampliación del puente en Bernardo Quintana. Asegura el gobernador que podrían empezar la próxima semana. Luego de las fuertes lluvias de este fin de semana, se reportó un deslave en la zona de la antigua Cuesta China. Protección Civil advierte que las lluvias continuarán todo el mes de julio.
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32: ¿Sabías que las redes sociales esconden secretos que pocos conocen? Por ejemplo, Instagram originalmente iba a ser una app para check-ins, no solo fotos. TikTok usa inteligencia artificial que aprende tu estilo en segundos para mostrarte contenido único. Además, Facebook tiene más de 3,000 emojis ocultos que casi nadie usa. Estas plataformas están diseñadas para conectar, pero también para sorprendernos con detalles invisibles a simple vista. Descubrir estos secretos cambia la forma en que usamos y entendemos las redes sociales.
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1: Ecuador es hogar de las Islas Galápagos, el primer sitio considerado patrimonio mundial en 1978. Este duelo no solamente es un choque entre dos selecciones, es un choque entre dos naciones con una gran riqueza cultural. Con este dato, regreso contigo, Celeste.
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3: 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Bueno, adelante, pues, Toño, cuenta regresiva, éxito.
4: Gracias, gracias, Joaquín. Hay dos cambios que ya vamos a comentar con ustedes. Entraron Preciado y Medina por parte del equipo ecuatoriano. Vamos a verificar quiénes son los hombres que han dejado su lugar. Viene el conteo regresivo. Arranca ya la segunda parte. Le está tocando el equipo de Ecuador, que por lo pronto Becachese ya se... dos modificaciones, el caso de México, Alberto Lati sale exactamente con los mismos 11.
5: Sí, México repitiendo lo que tenía en la primera mitad, tampoco hay razones para interrumpir. Hay ataque allá, Toño.
4: Exactamente, viene Preciado, el que acaba de entrar, mete un servicio de izquierda a derecha, casi de banda a banda, y allá la va a buscar este número 20, que es Nilson Angulo.
5: Y ahora
4: tuvo que
5: sí,
4: hacer modificaciones.
5: Los cambios, se va Joel Ordóñez de la parte baja, entra Ángelo Preciado, se va Alan Franco, que es de los que ha entrado y salido, y viene Yaimar Medina, que ya ha sido titular en este mundial en algunos momentos, Toño.
4: Exactamente, los cambios entonces, Ordóñez y Franco son los que salieron, y aquí va a venir el equipo de México con Quiñones, que ahora ataca por este costado, pegado a la banca de Javier Aguirre, por el lado izquierdo, se apoya el Mora para Quiñones, Quiñones abriendo al otro lado, viene Jorge Sánchez, Jorge se mete al área, dispara, y el balón que va por un lado, creo que pudo haber crecido. La jugada era Roberto Alvarado,
3: sí.
4: El piojo que se metió al área, Alejandro Orbañanos, también te saludo, no hay cambios de México, pero una jugada relampagueante, Quiñones la tenía por izquierda, cambiaron de juego, llegó Alvarado, se metió al área, creo que se precipita al disparar. Bueno, pues...
5: ¿Y sabes qué, Toño?
2: Recorta.
5: La asignatura pendiente del piojo, te escuchamos, sale ahora sí, a ver...
6: Una jugada, la jugada que tiene Chenchivas, ¿no? Les quería comentar, cuando va hacia la pierna cambiada, se mete hacia el centro del campo y con la pierna izquierda quiere meter a segundo palo. Me parece que sí pudo haber crecido más la jugada, pero al mismo tiempo es la confianza que tiene un jugador como Roberto El Piojo Alvarado, que si no están de acuerdo conmigo, uno de los más destacados en lo que va de este mundial.
5: Que la asignatura pendiente, querido Ale, es hacia el ataque. Es curioso que en Chivas se le criticaba la falta de compromiso atrás y lo claro que es adelante. En este mundial ha sido impecable hacia atrás, pero le ha faltado ese detallito cuando ataca o la precisión en el remate final, podía ser el tercero. México, cuando sale jugando, Toño, deja el tal Arangel que le lleguen demasiado los rivales para infarto del estadio. Lo ha hecho desde el juego contra Sudáfrica.
4: Sí, ahora México la tiene en saque de manos, en tres cuartos de cancha, por el costado derecho. Así es que dos cambios del conjunto de Ecuador, ninguno de México. Los 11 que arrancaron, los 11 que siguen. Aunque pondrá gente a calentar Javier Aguirre, y Ecuador está cayendo 2-0. Tiene que jugarse la vida en 45 minutos si no quiere regresar a casa esta misma noche. El servicio hacia adelante, estaba buscando a Gil Mora, el más joven del mundial, el más joven en la historia también para México. Atención, aquí viene Quiñones, Quiñones que, repito, tiene que bajar a crearse las oportunidades. Ahora la tiene Jorge Sánchez para Raúl Jiménez. No se entendieron por allá porque a Jiménez le robaron antes el balón. Ahora México la recupera con Montes, Montes para Mora, y Mora le llegan de la espalda, le cometen falta, Joaquín Beltrán, falta a favor de México.
3: Están desesperados los ecuatorianos, Toño, en el tema de llegar a tiempo en la marca con Mora y con el mismo Alvarado. A ver, Alvarado en esa jugada creo que lo intenta, como lo decía Alex, con esa diagonal y con la pierna izquierda buscando el segundo poste, no le pegó bien. Pero cuando se bota Mora, cuando se bota Alvarado, llegan tarde de todos los ecuatorianos, no han tomado la distancia en la marca y por eso han sufrido.
4: Y otra vez comienza el grito, y sí, sí, y sí, sí.
5: Así como en el 98 en Francia, nació el sí se puede, que venía de una serie mundial de ligas pequeñas de béisbol, la gran remontada de México contra Estados Unidos en la última entrada. Han nacido nuevos gritos Y este Isisi que ya es icónico, Antonio Moreno.
4: Así es, y la famosa ola en el 86 que se hizo monumental en este escenario y después en muchos del mundo. Atención, Ecuador la estaba peleando, le cometen una falta por allá a Yeboah, el número 9, le llegaron dos mexicanos, le cometen falta, la falta va a ser a favor de Ecuador. Ahí frente a donde está un Javier Aguirre que camina de un lado para otro, como el padre que espera afuera del quirófano para saber si fue niño o niña, así está.
5: Decía Javier que Santi Jiménez decía que Rafa es el papá y él el abuelo, muy al estilo Javier decía, ¿no?
4: Sí, nervioso Javier Aguirre ahí en esa zona que le permiten danzar de un lado a otro. La tiene Ecuador, otra vez en la mitad del campo, levantan la cara, pero todos están marcados, y todos los mexicanos, repito, aplicados, atentos, concentrados, para que los ecuatorianos no tengan comodidad al recibir. Eso obliga a Ecuador a jugar hacia atrás, y la gente les abuchea. ¿Por qué? Porque no hay un juego vertical. Vamos a ver qué es lo que hace ahora otra vez el conjunto sudamericano. No le había tocado a México en este mundial un sudamericano, es Ecuador el primero. Atención, Yeboah se mete entre dos, está fuera del área, se busca el perfil izquierdo, ya se lo cerró, prefiere jugar hacia atrás, hincapié, le va a tocar cerca a Caicedo y finalmente va a venir el servicio, pues no llega, y allá estaba Valencia que la sigue pidiendo. Yo a Valencia lo vi medio fundido, con todo respeto, ya sobre la final de la primera parte pensé que lo iban a cambiar, pero ahí sigue y la gente los abuchea y no la pueden soltar ni terminar en algo la jugada porque todos están marcados. Aquí está Preciado, el que entró el segundo tiempo, la quiere jugar al centro, el balón atrás, a ver si ahora sí viene el disparo. Sí llegó, pero muy lejos, y arriba por parte de Pedro Vite. Joaquín Beltrán.
3: Sí, le pegó muy abajo a la pelota el futbolista de Universidad, sobre todo echó el cuerpo hacia atrás. El mejor, sin duda, de Ecuador ha sido Yeboah. Es el que le da una mayor claridad jugando por el sector derecho. Esas diagonales hacia el centro han generado peligro. Le pegó al poste en la única jugada clara que ha tenido Ecuador. El disparo que atajó bien Tala. En fin, creo que Yeboah, mucho del fútbol ofensivo pasa por sus pies y los demás no le han ayudado.
4: Mora, atención, el servicio por derecha. Aquí viene México, la siguen peleando. Hay una serie de barridas, de trompicones. El balón que termina atrás por parte de Ecuador. Y luego no supo qué hacer por allá el número 3, que es Piero Hincapié.
5: Futbolista impecable con el balón en los pies.
3: Impecable.
5: Aquí es la presión, es el público, es el desconcierto, porque son jugadas que no es habitual ver a un futbolista de este calibre.
4: Oye, a ver, repito, juega en el Arsenal.
5: Y bien. Sí, y en el Bayer Leverkusen lo hizo bien con Xavi Alonso.
4: Jorge Sánchez atrás. Atención, aquí está Raúl Jiménez. Da la media vuelta. Va a venir el disparo. Dentro del área se lo taparon. Pero la sigue peleando México. Y la sigue buscando México. Y sigue proponiendo México. Y ahora por el costado izquierdo. Balón largo, largo, largo para Quiñones. No la alcanza. Pero cuando va de regreso le hace a la gente con un aplauso, así como diciendo: ustedes sigan haciendo su partido. La anterior jugada la estaba peleando Gilberto Mora. Le entendieron, reventaron. Pero ahí está el equipo de México. No ha hecho cambios Aguirre, porque digamos que están funcionando hasta el momento todos. Se meten en problemas los ecuatorianos. Quieren jugarla atrás. Ya llegaba Raúl para robar. Ahora salen por derecha. Aquí viene Ecuador con Preciado. Una vez más de tacón. Se la ponen allá a Yeboah. Y Yeboah se escapa por derecha. Se la pone a Ener Valencia. Ener se mete al área. Ener va a disparar. Excelente la marca y el cruce. Y obligan a Ener Valencia prácticamente a volarla. Y el árbitro está señalando una posición adelantada. Ya no hubiera contado. Pero en esta, Preciado se la puso a Ener. Ener se metió al área. Hay una buena barrida, pero ya no contaba Beto Lati porque estaba adelantado.
5: Pero ojo, porque fue por milímetros y porque sí le ganaron la espalda al equipo mexicano.
3: Sí.
5: El tipo de acciones que nos pueden hacer mucho daño, y hay que estar entendiendo cómo es el partido. No por el dominio abrasador que ha tenido México, dejan de ser dos goles. Con lo engañoso que resulta, no me gusta jugar al pesimismo, pero estas desatenciones con que te ganen la espalda de esa manera son muy peligrosas, Toño Moreno.
4: Así es. México, que le ganó a Sudáfrica con dos goles en el primer partido, en el segundo con gol de Romo, le ganó a Corea, en el tercero le metieron tres a Chequia, hoy han metido dos. Y si me pregunta cuántos ha recibido México, cero. Esto es histórico.
3: Totalmente.
4: No solamente los 9 puntos de 9 disputados, sino llegar a la etapa del cuarto partido ganando 2-0. Y con este tema que tanto fue motivo de debate, el tal Arrangel ha pasado con aprobatorio y muy bien el examen de ser portero mundialista y poder con la presión. Arranca Ecuador, la buscan por el lado izquierdo, ahí está apretando México, aprieta Mora, también aprieta Gallardo, también aprieta Romo, también aprietan todos, porque los mexicanos ven venir de frente a los amarillos y dicen, hay que llegar, que no se acerquen al área, como ahora Quiñones, se mete entre dos, le iba a robar, iba a jugar atrás, pero ya el balón salió, saque de mano rápido, la tiene Ecuador, son ya 53 minutos 8 del segundo tiempo y la vuelve a tener Ecuador, y por eso los abucheos, porque comienza, repito, a desplazarse los jugadores para buscar espacios, pero México de inmediato le sale. Atención, aquí viene, puede ser una oportunidad por los ecuatorianos, pero se cruza y mete la pierna a Romo, termina en el suelo, el árbitro la deja seguir, la tiene Mora, la pide Alvarado, aquí viene México, atacan por derecha, en el centro está Raúl Jiménez, en el otro costado está Quiñones, quedaron dos tendidos, ahora sí Alejandro Bañanos, el árbitro para el juego.
6: Sí, es que en esa jugada donde Luis Romo se adelanta, puntea la pelota, se termina llevando un golpazo por parte de Ener Valencia, los dos están tendidos en el terreno de juego y es por eso que el árbitro decidió parar las acciones. Si te parece, Toño, compañeros, les comento, Obed Vargas, Edson Álvarez, Álvaro Fidalgo, Brian Gutiérrez e Israel Reyes son los cinco nombres que están haciendo ejercicios de calentamiento.
3: Joaquín, muy bien, la verdad es que bueno, ahí tiene las variantes Javier, creo que le ha cedido un poquito la iniciativa al cuadro ecuatoriano sin ser peligroso los sudamericanos, y de la jugada es una anticipación al punto de Luis Romo, donde puntea la pelota y ya no puede quitar la inercia el futbolista ecuatoriano, le termina pegando a la altura del tendón de Aquiles, afortunadamente están los dos arriba y pueden disputar el partido todavía.
4: Atención, aquí viene Ecuador otra vez intentando por la punta izquierda, pero ha sido repetitivo el tema con Ecuador en este segundo tiempo. Tienen el balón, cruzan la mitad del campo, comienzan a rotar los jugadores su posición, pero no les abren los espacios y eso los obliga a jugar de manera lateral. Vamos a ver si ahora, aquí viene el recorte por parte de este número 20 que es Nilson Angulo, mete el centro, la estaba buscando Valencia, también Caicedo, viene el rechace, allá va México, se la querían poner a Raúl Jiménez, pero Raúl estaba como muy atrapado entre un jugador que le estaba marcando y no puede controlar, la recupera otra vez el equipo de Ecuador. Ecuador una vez más por el lado izquierdo, ya comienzan a moverse, como decía Alejandro Bañano, los jugadores en la banca de México. En un momento más veremos qué dice Javier Aguirre, pero por lo pronto aquí ataca otra vez Ecuador. Cuando digo ataca, simplemente me refiero a que la tienen, porque les cuesta mucho trabajo llegar, han recurrido una y otra vez en esta segunda mitad al pase lateral o al pase atrasado, Alberto Latino.
5: Y al que llames a Brian Gutiérrez, ya iremos a ver qué es lo que se está planteando. A Ecuador lo que se le ha criticado en esta etapa con Becasese es que es muy predecible y monótono al ataque, y lo que se resaltaba era su impecabilidad defensiva. Ojalá que se mantenga esa parte ofensiva, que de momento es estéril la manera en la que asedia moviendo el balón por afuera del área mexicana, Toño.
4: La tiene Medina el que entró en la segunda parte, prefiere jugarla hacia atrás y la gente ya detectó que hay jugadores que pueden entrar y comienzan a gritar hormiga, hormiga. Pero bueno, pues hay que esperar para ver qué es lo que dice Javier Aguirre. En el 86 el grito era abuelo, abuelo, por los goles que ha hecho con las Chivas como jugador también de revulsivo. No sé si se la vaya a pensar Javier. La sigue tocando Ecuador. En lo que hemos platicado aquí Beltrán, Lati y un servidor, la ha tocado Ecuador 20, 25 o 30 veces, pero pases como si fueran de práctica, te la doy, me la das, te la doy, la abro atrás, no hay profundidad, no hay espacios, Ecuador no se acerca con peligro, México está todo atrás marcando, esperando dar el zarpazo. En cuanto algún mexicano toque el balón y le rompa el torito que están jugando, puede venir el peligro. Aquí Johan Vázquez la rechaza, pero otra vez para Ecuador, que la buscan por izquierda, ya son 57 minutos en el tiempo corrido. Vamos a ver si esta jugada prospera para Ecuador. No, otra vez los echaron para atrás. Y aquí viene de nuevo el equipo ecuatoriano por esa banda. Le están pidiendo Moisés Caicedo. Se apoyan atrás. Y ahora sí ya la robó México. Atacan tres, defienden cuatro. Ya Morita da la media vuelta. Le pegan allá. El árbitro de la jugada.
5: ¡Qué frialdad! Pisó el balón esperando al jugador. Parece que este muchacho tiene jugando en primera división Capi Beltrán 12 años.
3: Es una locura. Recupera la pelota porque se pone en la línea de pase Gilberto Mora y después no va a superar en velocidad la recuperación de la marca. Para su carrera y se quita la marca de manera inmediata para recibir una falta y sale del terreno de juego Gilberto Mora, de gran actuación el día de hoy, y entra Brian Gutiérrez.
4: Bueno, pues cambio del equipo de México. Ya entró Brian, el jugador que en algún momento lo descantó Javier Aguirre por el tema de tarjetas. Y también Ecuador, ya nos lo habían cantado aquí los amigos Kevin Rodríguez, el número 11, está en la cancha y ya sale Ener Valencia. Nos decían aquí los colegas del palco de un lado, ese cambio lo tiene cantado, ¿cachese? Así es que sale, sale entonces ya Ener Valencia y está en la cancha Kevin Rodríguez, que juega en la Liga de Bélgica.
5: Es que Ener Valencia tiene un carácter legendario, con toda razón, para Ecuador, para su selección, pero ya es muy veterano. Vino a México la primera vez a los 26 años, no era tan joven, se fue, venta muy cara, regresó, se fue a Brasil, regresó y se veía cansado desde el primer tiempo, Toñito.
4: Sí, así es, cuando habla, buscaban a Brian, primer balón que peleaba. ¿Qué calificación le pones, Capi Beltrán, a Mora? Ya salió ahora de cambio.
3: Pues yo un 8, y a ver, la realidad es que en general todo lo hizo bien Mora, ¿no? Tal vez en esta última etapa del segundo tiempo, lo que vivió, tuvo poca participación, ¿no? Pero los momentos en que tuvo el balón, casi nos regala un golazo a segundo poste de un costado, habilitó a sus compañeros. Te dejo, Toño.
4: Atención, aquí viene Ecuador en un balón tan largo que se terminó yendo por línea de fondo. Adelante, Joaquín.
3: Y nada más para cerrar, sí creo, ¿no?, que su capacidad y su criterio cuando tiene la pelota en los pies es diferente y hace jugar a los demás, así que un gran partido de Mora.
4: Vamos a llegar ya a 15 minutos del segundo tiempo, con el saludo a toda la cadena de Radiópolis, W Radio, Los 40, La Qué Buena, W Deportes, en todas las plataformas. Estamos llevando toda la Copa del Mundo y todavía falta, dirían por ahí, porque viene lo mejor. Este es el partido 79 de 104. Mañana jugarán Inglaterra y Congo. Quien gane ese partido Inglaterra-Congo mañana es el rival del que gane hoy. En este momento es México. Podría ser contra Inglaterra o Congo. También mañana juegan Bélgica, Senegal y Estados Unidos contra Bosnia. La actividad no parará y la final el 19 de julio. Hay un hombre tendido de Ecuador, Alejandro Bañanos.
6: Despierta la gente, les describo un poco lo que sucedió. Gilberto Mora, con el nuevo reglamento de tener que abandonar la cancha por la línea más cercana que tiene, se entró Brian Gutiérrez y eso evitó que Gilberto Mora pudiera recibir una ovación y salir, por así decirlo, por el medio campo. Pero recorrió toda la cancha por afuera del campo y fue como una especie de homenaje, porque cada centímetro que pasaba la gente le gritaba, lo coreaba. La verdad es que estaba viviendo un momento extraordinario. Obed Vargas, quien fuera su compañero durante muchísimas concentraciones, hoy los dos en selección mayor, se fundió en un abrazo muy emotivo.
4: Sí, efectivamente, aquí viene Ecuador, atención, fuera del área, pueden disparar, los mexicanos por allá se atoran, y ahora otra vez por el costado izquierdo, allá la va a pedir Yeboa, atención, se meten al área, puede haber peligro, y él está rechazando Johan Vázquez. Sí, lo de Gilberto Mora fue, a los que les gusta la fiesta taurina, como una media vuelta al ruedo, en donde por cada zona de la tribuna que iba le aplaudían, en los toros les avientan por allá.
5: Sol y sombra ovacionó. ¿No? Oye, sí. De Kevin Rodríguez, es algo así como el Memote del equipo ecuatoriano, mide 1.90, es un tanque, surgido del Independiente del Valle, como las tres grandes estrellas, como Pacho, como Hincapié, como Moy Caicedo, es independiente del que llegara Cruz Azul, Martín Anselmi, y que ha sido una cara que ha refrescado al fútbol ecuatoriano. Kevin Rodríguez, muy corpulento, juega en el fútbol de Bélgica con el Unión Saint-Gilloise.
4: Perfectamente, y entró por él el Valencia para meterse en el eje del ataque, allá entre Montes y Johan Vázquez. No la tiene fácil, y el árbitro vuelve a pedirles allá a los jugadores que no se empujen, y está Gallardo pegado hombre a hombre, y la gente que no ha dejado, no le digo la hora del partido, desde 2 horas antes o 3 por el tema de lo que se retrasó. Este partido ya debió haber acabado, pero empezamos 1 hora después, así es que si usted encendió la radio un poco tarde, no se perdió cosas, porque el partido no arrancó a las 7, arrancó a las 8, y en este momento ya no llueve y la gente está en sus lugares, más emocionada que nunca, porque huele, se perfila, se avecina la posibilidad de jugar el quinto partido aquí en casa el próximo domingo a las 5 de la tarde, me parece que es el nuevo horario. Atención, allá viene Ecuador, el balón que va largo, ¿a las 7?
5: A las 6 me parece, Toño, ¿sí? Primero que ganemos este, ya luego nos programamos.
4: Luego pensamos, pero el horario, pero lo van a escuchar en W Radio, eso
3: seguro.
4: Eso sí, y como tenemos
5: como previa, todos los partidos de esta Copa del Mundo,
4: como tenemos previa, post, comentarios, programas, no se preocupe. Pero bueno, como dice Beto, esperemos a que esto termine primero. Tiro de esquina a favor del conjunto ecuatoriano, lo va a cobrar Pedro Vite, el jugador de Pumas. Balón a primer palo, el remate con la cabeza que no llega, alguien quería alargarla, termina en los pies de Preciado, que entró en esta segunda mitad y la quieren jugar ahora por derecha. Todo México, le quiero decir a usted, juega como si fuera un acordeón. Van para atrás para ayudarse a defender y van para adelante para ayudarse a atacar.
5: Muy solidario el equipo mexicano. Capi, vi tu expresión en la última acción defensiva de México. Es tu área de experiencia.
3: No, es que es una realidad que Javier trabajó muchísimo el balón parado, que normalmente nos causa muchas broncas, ¿no? Y la realidad es que esta Copa del Mundo a nivel defensivo hemos tenido, o han tenido los futbolistas, una gran determinación. Te dejo, Toño.
4: Aquí viene Brian por la punta derecha. Está picando Raúl Jiménez. Brian levanta la cara, la quiere jugar atrás y ahí se perdió. Venía Brian, adelante Raúl Gutiérrez, atrás estaba Quiñones. Brian se precipita. No quiere decir entró frío, pero finalmente, bueno, no decidió bien.
5: ¿Qué ha pasado a Brian en este Mundial, Toñito, con lo bien que lo ha hecho y lo vertical que es? Esa mala ejecución del pase final, entre decidir mal y ejecutar mal, en ese limbo ha quedado Brian al ataque.
4: Es un jugador de tremenda calidad, jugador de las Chivas, Brian, que arrancó como titular en esta Copa del Mundo, que después de la tarjeta lo mandó a descansar Javier Aguirre, que hoy lo vuelve a meter en el lugar de Gilberto Mora, y mientras tanto Alejandro Bañanos, cualquier cantidad de mexicanos se están calentando.
6: Sí, es lo que les iba a comentar, de los 5 nomes que le di, olvídenlo, porque 3 regresan a la banca, 3 más salen a calentar. En los partidos anteriores, Javier Aguirre sacaba a calentar a 2, máximo 3 jugadores, con la intención de que esos iban a entrar. Me da la impresión de que por ahora no tiene claro, y lo que decide es tener a todos pues medianamente en ritmo competitivo.
4: Para lo que se ofrezca, dirían por ahí, cuando Preciado quiere meter el balón adelante, la recupera Gallardo. Gallardo en los pies de Eric Lira. Eric para Brian. Brian para Lira. Lira se quita la marca, se sacude. Juega a un lado para Romo. Romo atrás con Johan Vázquez. Y Johan quiere prolongar. Vamos a ver qué hace por izquierda el equipo de México. La buscaba Gallardo. Todavía la tienen. El balón adelante para Quiñones. Quiñones tiene que esperar, buscar socio o decidir. Ya se va a meter al área. Con la derecha mete el centro. La estrella por allá. Y el balón en Pacho. El jugador de Ecuador se va por una línea y será tiro de esquina para el conjunto mexicano. De repente es a lo que está jugando México, con ese tipo de descolgadas a velocidad. Y Raúl Jiménez ahora con los brazos arenga al público para que se prenda. Y el que va a cobrar el tiro de esquina por el lado izquierdo es Brian Gutiérrez. Aquí viene el jugador de las Chivas. Un jugador que también se metió en las convocatorias de los 5 jugadores que llamó Chivas para esa convocatoria antes de la liguilla, pero se metió derecho después de los amistosos. Y aquí está Brian perfilando a quién le puede meter el servicio. Es Alvarado. Alvarado el que la va a meter.
3: Y el árbitro sigue pausando todos los tiros de esquina. Todos los tiros de esquina le dice algo a los defensores de Ecuador.
4: Así es que Roberto Alvarado, pierna izquierda, mete el centro. Van por arriba, 4, llegó Montes. Y casi... el más grandote, César Montes, rematando con la cabeza el servicio de Alvarado. El arquero alcanza a dar el manotazo, pero Montes casi mete el tercero del partido.
5: Atajadón, ¿eh? Atajadón.
4: Sin duda alguna. Y aquí viene otra vez el Piojo. Alvarado con izquierda. Ya vimos que Montes, el grandote, la va a buscar y por arriba. Van a repetir otra vez el ejercicio. Allá va por arriba, llega Montes. Y ahora la puso a un lado. De 2-2, Alex Orbañanos Montes.
6: En esta última, me parece, fue Johan Vázquez. Llega de atrás, es como un doble contacto, por así decirlo. Pero el que llega y se mete de inmediato entre todos fue Johan Vázquez. El rechace también sale desviado. México está preparando 2 cambios, Toño. Veo a Santiago Jiménez, veo a Obed Vargas. Y en cuestión de minutos les confirmamos quiénes abandonan el terreno de juego, porque viene la pausa de hidratación.
5: Justo la pausa de hidratación, ahora sí concedida bajo sentido común. Faltaba que cuando estaba en el aire el Cachorro la marcara, ¿no? Fue lo que pasó en el primer tiempo. A ver, el primer remate del Cachorro logra anticipar, remata, clava, ya pasa al guardameta, que con el reflejo tira manotazo hacia arriba y con mucha potencia, porque el remate era fuerte, logra echarla por encima. Es un atajador de Giraldes. El segundo, Ale Orbañanos está bien ubicado y la vio muy bien. Nos parecía a las alturas, Toño, que había sido el Cachorro. Pero es Johan y el remate rebota en el Cachorro. Y por eso, pese a anticipar, se va escurrido. Aprovechan la pausa de hidratación. Memo Ochoa para hablar con el Tala. Los jugadores para dialogar, para respirar. Ha sido un partido de un inmenso sacrificio, de un muy generoso desempeño de todos los mexicanos. Todavía dialoga Brian con Romo de la última que entregó mal. Tendremos en la cancha Obed Vargas, que me parece el partido perfecto para él.
3: Sí.
5: Y Santi Jiménez. Lo entiendo así, Capi Beltrán. Raúl Jiménez no ha parado de pelear y de correr. Santi tiene características también de una profunda disposición al sudor.
3: 25 minutos, 20 minutos tendrá Santi Jiménez para hacer por lo menos lo mismo de Raúl, y lo sabe hacer. Es un tipo también que se sacrifica en lo defensivo, encontrar tal vez su mejor versión, pisar el área, ojalá encontrar un gol, sería maravilloso. Pero sí, la realidad es que pensando, no, evidentemente falta que ganemos este partido, que el equipo gane este partido, pero también el descanso cada vez se vuelve menor, hay que dosificar cargas, y creo que en el tema de los cambios con los futbolistas que van a entrar, creo que México no bajará, ¿no?, ni la calidad ni la idea de juego.
4: Santi Jiménez entró contra Corea al minuto 80,
3: sí,
4: por Raúl Jiménez, y Santi Jiménez entró al 63 por Memo Martínez ante Chequia. Así es que esta será la tercera vez que Santi entrará de cambio.
5: Había ganado el Cachorro el remate a William Pacho, al emblema defensivo de Ecuador y del Paris Saint Germain, poca cosa. Se lo había ganado espectacularmente. Es un atajadón de Giraldes, las cosas como son. Los ecuatorianos dialogan y veía hincapié claramente indicando a elementos de medio campo: tire la larga, tire la larga. Están entendiendo que acaso a ganar la espalda al equipo mexicano y no tanto toque horizontal, que ha sido muy árido para el conjunto ecuatoriano.
3: Es que lo decía Toño y fue muy claro: no es profundo Ecuador, tocan y tocan y tocan la pelota. Eso a México lo ha permitido en el segundo tiempo, no fue así en el primero, donde fueron más atentos a la presión, pero tampoco los incomoda porque, reitero, no tienen profundidad, solo lo tocan hacia los costados.
4: Se va a reanudar el partido, ya van otra vez los jugadores, y Alejandro Bañanos, voy contigo para que nos expliques entonces los dos cambios de México.
6: Sí, todavía no se efectúan, Toño, porque justamente entró la pausa de hidratación, pero ya son tanto Bet Barras como Santi Jiménez quienes realizan los últimos ejercicios de calentamiento. Pensaríamos que por la posición, pues Raúl Jiménez será uno de los que abandonará el terreno de juego, y el otro, creo, me animaré, que será Luis Romo.
4: Bueno, pues vamos a esperar. Obed y Santi están ya listos para ingresar cuando el partido se está reanudando, y será desde la zona defensiva, desde su meta, que van a poner a jugar el balón, a balón parado, los ecuatorianos. Le queda un cuarto a este partido. Estamos arrancando el cuarto periodo. Usted sabe que ya se divide el fútbol en cuatro los tiempos, y si hay tiempos extra se van a seis, pero por lo pronto estamos ya en el último cuarto del partido, y la tiene Ecuador, que se juega la vida, se juega todo en estos 20 minutos, 25 minutos, lo que vaya a agregar el árbitro. Pero sabe Ecuador que tiene que hacer no dos, tiene que ser tres si quiere terminar. Con dos nos vamos a la largue, con uno no le alcanza. Así es que el partido está cantado, Joaquín, para que Ecuador es el que tiene que proponer y avanzar, y te puede abrir espacios en la medida que México, que ya metió a Brian y que por algo pensará en Santi más fresco que Raúl y en Obed, México tiene que depender mucho de que se abran los espacios por la desesperación de Ecuador.
3: Sí, igual a la contra, que ya tuvo una México, Toño, la platicamos después de esta.
4: Atención, aquí va a venir este número 9, Yeboah, que ha sido de lo más activo, del más intenso del equipo ecuatoriano esta tarde noche en el Estadio Ciudad de México. Meten el servicio y bien, estaba por allá Johan Vázquez para estirar la pierna y mandarla lejos. Luego hay una barrida, todo termina en tiro de esquina. Así es que Ecuador estaba intentando ahí en un servicio largo, pero la anticipación por parte de Johan Vázquez mandando el balón al tiro de esquina impide que algo suceda. Siguen listos ya Obed y Santi, pero todavía no van a entrar. Es el minuto 72 en el tiempo corrido. La juega ya el equipo sudamericano. Allá va a venir el centro, balón por arriba. El tal Alamide la deja pasar. No sé si la dejó pasar,
5: le echó ojo,
4: o se le pasó.
5: Le echó ojo, Tala. La anterior no me gustó algo, corríjanme. Deja botar el balón México. Pareció un balón que iba a quedar largo,
3: sí,
5: y no fue largo, y a partir de eso crece la acción ecuatoriana en esta última acción que dejan pasar. Termina por estrellar en el poste, logra meter las manos el Cachorro Montes, por eso se duele. Ya se ejecutan los dos cambios del cuadro mexicano. Venga, Leor Bañanos.
6: El primero en salir es Luis Romo, y sí será también Raúl Jiménez, así que se van Luis Romo, Raúl Jiménez, ovacionado después de hacer el segundo gol en este partido, a la cancha Obed Vargas y también Santiago Jiménez.
4: Bueno, pues no quiero decirle atinaste, porque no se trata de atinarle, porque sabes, estudias y nos anticipaste correctamente los que iban a salir. El caso de Romo y Jiménez, que sale entre aplausos. Así como hace rato salió Mora, ahora lo hacen estos dos jugadores. Todos los de la banca se paran a abrazarlo. Aguirre le choca las manos. México esta noche, atención, allá buscaban a Quiñones. Otra vez, una de esas historias que no nos despierten. Que no nos despierten. México está jugando esta etapa 16avos y está ganando 2-0. Atención, un balón atrás, allá para el arquero Galíndez, y la tiene Ecuador. Vamos a empezar a jugar también con otro factor, Betolati. La desesperación con el reloj de Ecuador. Cuando viene un balón largo, allá la va a buscar Kevin Rodríguez. ¡Atención, hay peligro! Y salió el Tala por allá para chocar a Kevin Rodríguez, el jugador que entró hace unos minutos. Es un balón largo, largo. Kevin va entre dos, controla con el pecho, y cuando estira la pierna se encuentra el Tala Rangel.
5: No te puede pasar, cuando tienes el marcador a favor, que te ganen de esa manera la espalda. Sí. Piero Hincapié lo decía claramente a los mediocampistas, decía, vamos a tirar la larga porque ya vieron que en corto no llegan. Pues ya van dos avisos. En este caso Tala logra estorbar, y todo dependió de la mala, el mal contacto, la falta de precisión de Kevin para tirarla adentro, cuando era puntearla hacia el interior de la portería mexicana.
3: Sí, se quedó a la mitad, ¿no? Pensando que iba a rechazarle el Cachorro Montes, se queda a la mitad de su trayecto el Tala Rangel, y eso le ayuda a achicar el espacio a Rodríguez, que después de hacer contacto con la pelota, choca con el portero mexicano, que está siendo atendido en el área. Mientras, Toño, comentar el tema de los cambios, me parecen congruentes en dos sentidos. El primero, los jugadores, que además han corrido un mundo, Romo y Raúl, son de los más veteranos, ¿no? De la selección, y simplemente refresca piernas, porque no iba a cambiar la estructura táctica. Obed entra a la misma zona donde se desempeñaba Romo, y Santi Jiménez a la misma donde se desempeñaba Raúl. Vemos cómo se le queda atorada un poco la pierna, ¿no? Al tal Rangel, y eso es lo que se quejaba el portero mexicano. Parece que no hay problema y que va a poder
5: seguir. Ya estaban calentando Ochoa y Acevedo. Sí, corrieron dos a acelerar un poquito.
4: Sí, efectivamente la gente vio a Ochoa levantarse a Acevedo, pero parece que el Tala dice, señores, todo tranquilo, y ya va a despejar. Lleno absoluto, reporta el Estadio Ciudad de México, con 80.824 boletos vendidos. Que no es exactamente, porque hay más gente también en algunas zonas de palcos y otras que no se contabilizan, pero lleno absoluto, ya sabíamos, para este cuarto partido histórico si avanzamos al quinto. Se metió Santi dentro del área, allá vio el 11 de México, el jugador del Milan, que nació en Cruz Azul, el hijo del Chaco. Aquí viene otra vez Santi, el Bebote la va a pelear, pelea hacia atrás, ya la pierde México, pero atrás un balonazo que mete con la cabeza Johan Vázquez, y allá va otra vez este número 11, Kevin Rodríguez, el que causó peligro hace un rato a la puerta del Tala. Le señalaron algo, ¿sí? Un empujón, ya no vale. Los ecuatorianos en la banca se levantan, ya protestan todo, y es que el reloj, decíamos, Alex Orbañanos, es otro factor.
0: Sí, empiezan a caer en cierta desesperación los futbolistas ecuatorianos, pero también la selección mexicana, estas desatenciones, no sé si se puede interpretar como un exceso de confianza o a qué se le atribuye, ciertas acciones en las cuales, pues sí, Ecuador ha encontrado a base de pelotazos y a base de a lo mejor más empuje algunas oportunidades de gol. Vendrá modificación para Ecuador. Las últimas dos, se va a quemar pues prácticamente todas sus balas de Cacese.
4: Exactamente, dos jugadores que van a entrar, la gente corea el ole porque la tiene México, que la juega atrás. Allá le está tocando el Tala, y después van a buscar a Brian, el balón hacia atrás, en donde ahora la tiene Jorge Sánchez. Amaga que va a mandar la larga, el balón termina afuera, será saque de manos para Ecuador. Tenemos ya 77 minutos, amigos de la cadena W Radio en todo el país. Recuerden los 104 partidos de la Copa del Mundo a través de nuestras frecuencias. Mañana juegan Inglaterra-Congo. El ganador de Inglaterra-Congo estará aquí en el Azteca el próximo domingo por la tarde, jugando contra el ganador de este, que ahora es para México, 2-0 contra Ecuador. Paso a paso, México solamente jugó un quinto partido en el Mundial 86 contra Alemania. Se fueron a penales, ahí se perdió. Así es que México, si gana hoy, estaría por segunda vez en su historia desde 1930 que comenzó la participación, de hecho, con un partido México-Francia, buscando hacer historia. Joaquín.
3: Hay una mala noticia, Toño. No sé, Alex, si estás todavía en la cancha. Parece que hay un jugador lesionado mexicano, se está tirando allá en la banda. No sé si es Jorge Sánchez, no sé si tú lo alcanzas a ver, Alex.
6: Es el Piojo Alvarado.
3: Qué lástima.
5: ¿Cómo ha corrido? Ha tenido un desgaste tremendo. Oye, entró a la cancha un viejo conocido del fútbol mexicano, Jordi Caicedo, futbolista que ha pasado por el Atlas, que antes estuvo en Tigres, que ha intentado jugar en otros fútboles, es ofensivo, y se fue el que para mí fue con diferencia el mejor ecuatoriano del día, John Yeboah. La otra modificación es el número 10, Kendry Páez, que milita en River Plate, es muy joven, tiene 19 años, de corte muy habilidoso, no es alto, sabe con la pelota, y que pertenece al Chelsea, pero está cedido a este conjunto, otro del proyecto del Independiente del Valle. Este jugador, Quiñones, se va de la cancha.
4: Se va Quiñones, otra vez entre aplausos, ya metió otro gol en este partido, y allá el abrazo que se funde con Javier Aguirre. ¡Qué jugador! Quiñones en su mejor versión. Yo creo que mejor incluso que cuando lo vimos allá con Furch con el Atlas. Me parece que este Quiñones está revolucionado. Y han entrado entonces Orbelín Pineda e Israel Reyes. Son los cambios de México, Alejandro.
6: Ya el Piojo Alvarado, que lo decíamos muy bien, más que dolerse o tener una lesión, lo interpretaba como un calambre, compañeros, porque se estiraba un poco la parte superior del pie. Ya se puso en marcha rumbo a la banca, así que parece no ser algo de gravedad. Tampoco recibió atención médica, así que el Piojo Alvarado y Julián Quiñones, los dos jugadores que abandonan la cancha.
4: Ya hizo México sus 5 cambios. Entró Brian Gutiérrez, ahora Orbelín y Reyes, habían entrado Obed y Santi. Así es que los 5 cambios en la banca de Javier Aguirre. Se está ganando 2-0 y le faltan 10 minutos al tiempo corrido. Y la pelea México, pero ahora se señala una falta.
3: Y ahora sí cambió la estructura, Toño, ¿no? Se vete Isra Reyes como un tercer central. Y entonces está Vázquez, Montes y Reyes. Sánchez por el sector derecho y Gallardo por el sector izquierdo. Después la contención es... cambió un 5-4-1, 4 volantes y solo Santi Jiménez arriba como referente.
5: Lira, Orbelín, Brian y Obed. Exactamente. Y sobra Santi.
3: Y Lira atrasito.
4: Exacto. No me gustó algo. Ahora una toma nos enseñó a un Roberto Alvarado regresando a la banca y se tocaba y con mueca de dolor detrás de la pierna. Así es que, bueno, ojalá se recupere si es que México va a seguir jugando de aquí al próximo domingo. Atención, aquí viene Plata. Va a arrancar el conjunto de Ecuador buscando meterse. Alguien dijo alguna vez el 2-0 es el marcador más engañoso. Y es que si te meten uno, el 2-1, genera ya una sensación de empate en cualquier momento. Es lo que está buscando el equipo de Ecuador. Cuando son 80 minutos, 81 en este momento, amigos de W Radio, la selección mexicana está ganando 2-0. Quiñones y Jiménez, que por cierto ya no están en la cancha. Y México ahora batiéndose para defender.
3: Impecable, Jorge Sánchez, hoy en los manos a manos. Te dejo, Toño.
4: Atención, servicio por arriba, la van a buscar. Allá la estaba buscando Kevin, el delantero que entró de cambio en el segundo tiempo para rematar y buscar un gol. El Tala la pide, el Tala la tiene, el Tan
5: Toño
4: se queda con ella.

0: Le llaman la capital mundial del plátano.
1: Atención, aquí viene Ecuador. Vamos a ver qué es lo que pueden hacer. Ya los ecuatorianos perdieron mucho el orden. Hicieron muchos cambios y ahora ya se pasan otra vez el balón de un lado para otro, porque la sensación que tiene el equipo de Ecuador es que no se le generan espacios. México está marcando perfectamente. Allá la busca Plata, quiere meter el servicio. El balón llega al centro, se revuelve todo el mundo. Nadie rechaza, el árbitro señala una falta del ecuatoriano. Así es que será balón para México. Y queda tendido. No sé si es Johan Vázquez.
2: Sí.
1: Johan, ¿verdad?
2: Sí, sí, ahí está. ¿Le ganan el brinco? Para mí no hay falta. Simplemente no hace contacto Caicedo con la pelota y sí le termina pues cayendo encima al futbolista mexicano. Te decía, Toño, impecable hoy. Creo que solo ha perdido un mano a mano, y lo recuerdo en el primer tiempo, Jorge Sánchez, barrido, cortando centros. La realidad es que muy bien, y sigo poniendo el tema del juego aéreo mexicano, la defensiva, espectacular, ¿eh?
1: Va a venir el despeje por parte del tal Rangel. Vi a Caicedo en una toma que enseñaron las pantallas ahora en cámara lenta, como aquel Oman Bijik que voló en el...
0: Levitó
1: para meter un gol a Argentina en Milán en la inauguración del 90. Y después
0: A Neri Pumpido,
1: y hacer una comparación en la Gaceta de los Sports, me acuerdo que decía que era un automóvil lo que había saltado en aquella ocasión Oman Bijik, que después vino al América. Nos metemos al partido y aquí viene Ecuador, la gente, dale, dale México, dale, dale México. Y Ecuador es el que tiene el balón, y así va a ser lo que resta del partido. Ecuador buscando a la desesperada, quiere buscar allá a Kevin Rodríguez antes del rechace. Ahora la va a pedir quién, Orbelín en la media cancha, ya la tiene Santi, la baja con el pecho, le llegan allá, le convierten una falta. El árbitro dice sí, falta a favor de México, detiene ya la jugada. Santi la estaba buscando. Te escucho, Alex Orbañanos. Bueno, Alex ya no me contesta porque ya sé, yo fallé. Sí. Alex se va de volada,
0: no sé, ya, claro,
1: al 80, porque hay que ir a las entrevistas mano a mano, así es que más adelante tenemos a Alex.
0: Por
1: pero
0: supuesto.
1: Aquí en el palco está Betolati.
0: Por supuesto, Santi Jiménez se levanta poco a poco, aprovecha el cachorro para decir a la gente que se levante, y el ICC que vuelve a resonar. A ver, Javier Aguirre fue echando al equipo para atrás con los cambios. Sí. Me parece adecuado, evidentemente. También México tiene que mantener la presión, que creo que ha disminuido un tanto, sí, un ápice en los últimos instantes sobre el ecuatoriano que conduce. Para eso incursionaron piernas frescas.
1: Sí, atención Jorge Sánchez, que ha dado un gran partido. No puede por allá detener el balón, la tiene Ecuador por la punta izquierda. Se van a apoyar hacia atrás. El que ya está presionando es Santi Jiménez, el hombre más adelantado de México. Mete el servicio, allá van los ecuatorianos, viene el rechace. Desde lejos le pegan, el tal a la ve pasar por un lado y no pasó nada. A final de cuentas ya se cambió totalmente el ataque de México. Santi en lugar de Raúl, Brian en lugar por allá de Alvarado, en lugar de Quiñones está también Orbelín por izquierda, atrás de ellos está Obed, Lira, que ha sido un bastión, Eric Lira, Joaquín Beltrán, ha jugado todo.
2: No, y lo que corre Eric, y además se recupera la pelota, sí, retrasó la presión, como bien decía Beto, ¿no? Fue presión alta al inicio del partido y ahora esperan a que llegue Ecuador más o menos al medio campo y ahí vuelven a presionar. Te lo decía, un 5-4-1, ¿no? Los cinco defensores ya los mencionábamos, Lira como adelantito de los centrales y ahí cerquita Obed y ahí te dejo.
1: Atención, la iba a robar Ecuador, pero bien. Se repone y es Isra Reyes al frente para Santi, se abre por derecha, solamente lleva al centro a Orbelín. Santi se quiere meter entre dos, Orbelín la va a pelear, pero ya la perdió México. Así va a ser lo que resta, y lo que resta son 4 minutos en el tiempo corrido, porque hemos llegado ya al 86, más lo que agrega el árbitro. Balón largo, el tal a la pide, se le va de entre las manos, pero allá va con el pie a jugarla y después se acuesta. Uf. A ver, una jugada donde el tal dijo, tranquilos, es mía, y casi se le va, Beto.
0: Sí, sí, termina malabareando el balón, se le extiende, rescata con el pie, sin estar pendiente de que Kevin Rodríguez, el futbolista de Ecuador, ya estaba encima y logra corregir su propio error, pero sustitos innecesarios, ¿no?
1: Sí, Raulito, no nos haga sufrir.
2: no seas así.
1: No seas así. Altea Rangel, que ha dado una gran Copa del Mundo. Ochoa ya tuvo sus minutos contra Chequia, se despidió, fue apoteósico lo que fue este estadio Ciudad de México para despedirlo, pero el tal es inamovible. La gente abuchea, Ecuador está a punto de despedirse del Mundial, estamos por llegar a 87. Es difícil que le dé tiempo de meter dos para prolongar este partido, o uno para acercarse, ese sí es posible porque están intentando, y la gente otra vez con el dale, dale, dale México, balón de lado a lado, la busca Ecuador y México como puede ya en este momento mandándola afuera, y la gente

0: está volcada, ya se paró todo mundo de su tribuna, ya está extendiendo los brazos, ya está gritándole a la selección un saludo a toda la República Mexicana, en todos los rincones, en todas las poblaciones, en todos los estados, en todos los municipios, en todo el país estamos metidos en esta Copa del Mundo a través de W Radio. Ya se escapaba por allá Brian Rodríguez, sin embargo, la tiene México todavía, ya le perdieron. Brian Gutiérrez, el Rodríguez es el otro.
1: Ese ya se fue.
0: Ese ya
1: el
0: se
1: rayito.
0: Fue. Ese ya se fue, pero este es el nuestro. Nuestro Brian Gutiérrez, el de las Chivas. Atención, la tiene Ecuador y revienta México. Ya los mexicanos están en línea de 6 o de 7. Se trata de alejarla. Y cuando mira un remate como ahora, el balón sale y será saque de meta para México. Yo volteo todo el reloj, giro la cabeza, volteo a la izquierda.
1: No avanza, Toño, no avanza.
0: Parece que va exactamente, muy lentamente. Pero ya estamos llegando a 88. ¿Cuándo demonios imaginamos que México iba a estar jugando sin gol en contra? Los tres primeros partidos con victoria. El cuarto partido frente a un equipo poderoso, con nómina que nos supera, y ganándole 2-0 con los goles de Quiñones y Raúl. Minuto 88:30. Allá va a venir el remate. Lo buscaba Kevin Rodríguez. Y ahora otro recentro. Allá va Ecuador, que mete en centro de izquierda a derecha, de derecha a izquierda. Joaquín, pero no le atinan.
2: No, no, y además lo corta el equipo mexicano. La primera la peinó Johan Vázquez, la segunda la peinó el Cachorro Montes. El juego aéreo ha sido algo de destacar, y por más que lo intenta Ecuador con esos centros, no ha encontrado la llave para abrir la gran defensa mexicana.
1: Ahora Incapié y Lira se traen, así como Lira trajo a Caicedo del primer tiempo, ataque Ecuador.
0: Atención, aquí hay peligro, Ecuador va a disparar, se estrella en Johan, hay un bailoteo ahí donde está el manchón penal, va a salir México, Kevin para Santi, Santi en el mano a mano con un defensa, sigue Santi, va a magar, no tiene compañero, le habla a Orbelín, se mete al área, parecía falta sobre Orbelín, el árbitro la deja seguir. A ver, Santi se fue con todo hacia adelante, esperó compañía, vio a Orbelín, le abrió, le robaron el balón. Otro avance de México, Joaquín.
2: Y sabes que Santi se quedó con la mente de Orbelín. Del otro lado estaba solo Brian Gutiérrez, que se había aventado un pique de 30 metros. En ese momento, si para la pelota Santi y gira a su derecha, encontraba a Brian Gutiérrez solo. Yo creo que había falta, pero bueno, no sé si esté revisando el VAR. Pero
1: yo vi falta, ¿eh?
2: Yo también vi falta a... No. Es una gran barrida.
1: Gran acción defensiva.
2: Sí, gran barrida, del defensor ecuatoriano para evitar la jugada de gol de Orbelín Pineda, que llegaba en carrera.
1: Esta Santi le faltó decidir correctamente, porque lo mismo no vio a Brian, pero no ejecutó correctamente el pase hacia Orbelín Santiago en esta última.
2: De acuerdo.
1: Se van a compensar 7 minutos, Antonio Moreno, para tus problemas
0: por los
1: de
0: cambios.
1: Reloj.
0: Sí, por los cambios. Los
1: fueron
0: tres,
1: muchos.
0: Los tres de cajón.
1: Atención médica a Atala.
0: Sí, 7 minutos. Señores, México está a 7 minutos de avanzar al quinto partido. Y sería contra el ganador mañana de Inglaterra o Congo. Allá va el servicio. Y con el pecho se la juegan al Tala Rangel. El Tala se acuesta sobre el balón. Yo me paro para narrar porque la gente también ya se ha parado para ver los últimos 7 minutos del partido. Porque la gente está consciente, porque la gente aplaude, porque la gente vino a hacer historia. Porque hoy el Azteca o Ciudad de México se llenó, porque estamos viviendo una Copa del Mundo que va a ser inolvidable. No sé qué venga, no sé qué falte. Hasta hoy ha sido perfecta.
1: Y Orbelín logra pelear esa y la gana y levanta a la gente y llega Lira y lo apapacha. Lira, te decía con Incapié, se decían cosas. Lira en este mundial no se hace chico con nadie. A todo reta, pero con inteligencia, porque tampoco ha regalado amonestaciones. Mucho mérito para un contención de tanto desgaste. Saque de banda para México en línea paralela al límite del área grande.
0: Y ya es 1:15 del tiempo agregado. Todo México pendiente de este partido. Y allá está la selección batiéndose, jugando con el corazón. Y Obed la juega con Santi por la punta izquierda. Ahí está el Chaquito para Lira. Lira se mete al área. ¡Atención, es Orbelín!
1: Oh,
0: ¡Orbelín pasó rasurando! ¡Pasó rasurando la esquina! El ángulo superior izquierdo de la puerta de Ecuador. ¡Casi cae el tercero!
2: Gran intención de Orbelín Pineda. México, entre buenas jugadas y también que ha tenido fortuna en los rebotes, encuentra la manera de hacer jugadas de peligro, y me parece que lo que intenta Orbelín es bastante bueno. Pasó muy cerca el disparo.
0: Aquí viene Ecuador. que no ha dejado de intentarlo. Hay que reconocer que Ecuador vino sin conocer la cancha, llegaron anoche, durmieron medio mal, ya sabemos ese asunto, pero hoy han intentado. México ha sido superior, hay una falta. Y ahora sí la gente se vuelve a molestar.
1: Es que ya están tirando muchas patadas, Ecuador en la desesperación. La última acción hay un desentendimiento que ahora ajustan Cachorro y Johan, incluso se da la mano, porque van mal al balón. Finalmente ya reincorpora la acción luego de la tarjeta amarilla, que cómo se las guardó el árbitro este día. Pero finalmente la sanciona. Acá le quedan al juego 4 minutos y 20 segundos. Toño Moreno, si hemos esperado 40 años y 2 semanas para ganar un partido de eliminación directa en Copa del Mundo, ¿qué son 4 minutos?
0: ¿Qué son 4 minutos? Beto Lati, Alejandro Orbañanos, Joaquín Beltrán, su servidor Antonio Moreno, en esta transmisión que va a ser histórica, porque México está a punto de ganar 4 partidos consecutivos, de no aceptar gol, de avanzar a un quinto partido y de jugar un mundial del que teníamos dudas, del que los últimos 2 años, de un proceso que comenzó cuando se fue Martino con Diego Coca, que llegó el Jimmy, que llegó de bombero a su tercer mundial Javier Aguirre, y Javier les dijo en su primera sesión lo que van a vivir en un mundial en su casa no lo van a volver a tener. Algo está pasando allá con el árbitro, Beto.
1: Señalan al árbitro muy enojados porque Hincapié algo le fue a decir a Santi tapándose la boca. Y está prohibido hablar tapándose la boca. Eso es expulsión ya en esta Copa del Mundo. El árbitro ya quiere que esto termine. Está rebasado por los humores en la cancha. La va a revisar. Tiene que irse Hincapié de la cancha porque está prohibido hablar tapándose la boca. En cuanto tiene la torpeza Hincapié de ir a hablar a Santi Jiménez, Santi levanta la mano y dice: acaba de hacer lo que no tiene que hacer, se va a ir Piero Hincapié de la cancha, se va a quedar Ecuador con 10 y México tendrá la circunstancia completamente a favor para dar la puntilla a este partido que ya está controlado.
0: Por si algo le faltaba a Ecuador, Hincapié comete esa nueva falta que se sanciona con expulsión. Allá va el árbitro, se vuelve a meter al campo, ya revisó, ya le dijeron, ya lleva la mano atrás, va a sacar la tarjeta roja. Las tarjetas que aparecieron aquí en el Mundial de 70 la enseña y Ecuador se queda con 10 y no hay ni por qué protestar. Hincapié se va
1: y va Johan Vázquez a darle la mano, no se la quiere dar. Hincapié desde la acción anterior ya estaba muy caliente, ya estaba muy caliente diciéndose cosas con Lira. Hincapié en esta va y le dice algo a Santi y Santi con toda la astucia levanta la mano y dice: profe, esto no se puede hacer, gusto no, así se sanciona en esta Copa del Mundo. Enciso dejó a Paraguay con 10 precisamente por eso, nos gusta o no, es la regla. Ecuador perdiendo el partido, perdiendo los papeles y preparando las maletas ya.
0: Y hoy en este estadio hemos visto a Gianni Infantino, que además es el máximo, la cabeza de la FIFA, que evidentemente no se iba a perdonar este asunto, que por algo lo inventaron. Tarjeta roja para Piero Hincapié. Se queda con 10 hombres. Faltan 2 minutos y medio para que termine este partido, para que México haga historia, para que México espere rival mañana de Inglaterra o Congo. El próximo domingo México jugará 5º partido, 4º en el Estadio Azteca, porque además jugó 1 en Guadalajara. Y ahora volverá ese tema de calendario también que había que aprovechar y lo está haciendo el equipo mexicano. Allá el balón de Lira para Santi. Santi parece adelantado. Deja botar el balón. Le están marcando 2. Está de espaldas al marco. 1 llega, le comete una falta. Ya esto ya cayó en violencia.
1: Sí, no. Y en esta parece que la falta era sobre Santi, que se queda tendido, revolcándose en el piso. Ya incorpora después. Se mantiene en el suelo. Vamos a ver por qué está protestando tanto Santi. ¿Qué más pasó en esa acción? Pacho le llega a decir algo. Partido que se ensució mucho hacia el final.
0: Sí,
1: que a mí me parece que la entrada que se ejecuta sobre Santi es de falta.
0: Sí, mira, Beto, yo creo que como decías, el árbitro ya está pensando que esto se acabe.
1: No la pasó bien, nunca controló el partido.
0: De los 7 minutos que se están agregando, ya van 6 y medio. Y los últimos 3 minutos han sido de faltas, de jugadas ya de desesperación, de frustración. Y la va a cobrar el arquero de Ecuador. Balonazo al frente, un Ave María, que a ver quién la pesca, a ver quién le pega. Termina del otro lado, se señaló una falta. En cualquier momento el partido va a terminar. Y señores, México está haciendo historia. México está ganando el 4º partido. 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Usted ha sido testigo de todos los partidos de México, de todas las selecciones, y de aquí hasta el 19 de julio. Y comienza la gente a capela a cantar, más de 80 mil gargantas. El Cielito Lindo, el segundo himno de México. Escuche usted. En cualquier momento, el árbitro va a decir que esto se acaba y México estará avanzando al quinto. Se juega por derecha, la pelea a Bryan, el rompimiento de Ecuador, el balón atrás para su arquero. Este la revienta a donde puede, más allá de la media cancha. Va a estallar el estadio, va a estallar México, va a estallar el júbilo. Va a pasar a la historia este partido y estamos siendo testigos de el ICC. El arquero de Ecuador la va a reventar, puede ser la última acción del partido. Dijeron que eran 7, ya llevamos 8-4. Otra falta contra México, Beto.
1: Es que ya están repartiendo todo lo que se puede repartir ante la complicidad de un árbitro que no tuvo control sobre el juego. Evidentemente está Caicedo y México aprovecha para darle pausa para decir, si de por sí ya se terminó, lo alargamos lo más que se pueda y que el balón ya no corra. Los jugadores se dirigen a las gradas, suplentes, titulares, pidiendo que la gente grite, que la gente acelere. México, México va a jugar los octavos de final. México será anfitrión, cerrando el camino de este país este domingo, en este mismo escenario. Antonio Moreno,
0: con paso perfecto, con 4 victorias, sin gol en contra, hoy con otros 2, Quiñones y Jiménez. A punto está de terminar. México la juega en la mitad del campo. El árbitro ve su reloj. El árbitro dice que se acabó. ¡México! México está ganando 2-0 a la selección de Ecuador. Y en este momento se suelta el sonido local, la música mexicana, la música del mariachi. Y los jugadores levantan la mano. Y voz de mi tierra. Y allá va México a dar la vuelta al ruedo, a la cancha. Y todo el equipo de W Radio presentes en esta transmisión. Estamos de pie, Joaquín Beltrán, Alejandro Orbañanos, Alberto Lati, nuestros compañeros de producción, en una transmisión más con final feliz, Beto.
1: Noches para la historia, noches para la gloria, noches para mantener en la memoria, noches en la que México ha vuelto a ganar un partido de eliminación directa en Copa del Mundo. México se mantiene con vida. México aquí, el domingo, en el Coloso, en su casa, en su fortaleza. Espera, rival. Pausa, volvemos.
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5: Hola, soy Darian Sandoval y estas son Curiosidades Mundialistas. ¿Te imaginas no volver nunca más a tu país tras un mal papel en una Copa del Mundo? Pues esa fue la decisión que tomó Filippo Pascucci, entrenador de Argentina en Italia 1934, luego de que la albiceleste quedara eliminada en los octavos de final ante Suecia. Fue un viaje largo en el buque Neptunia, e incluso el equipo solo pudo entrenar una vez después de zarpar de Argentina, cuando hicieron una parada en el puerto brasileño de Santos. A sabiendas de lo duro que sería regresar a Argentina con las críticas y el repudio de la afición del pueblo, Filippo Pascucci decidió que quedarse a vivir en Italia como un auténtico exiliado de guerra.
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6: Hola, yo soy Alex López y estos son los Estadios Mundialistas. En Georgia, Estados Unidos, se levanta un estadio joven pero ya emblemático. El Atlanta Stadium será sede de 8 partidos del Mundial 2026, incluida una semifinal. Inaugurado en 2017, se ganó rápido al público por su experiencia pensada para el aficionado. Comida local, precios accesibles y gradas que recorren todo el campo. Es casa de los Falcons y de Atlanta United y albergó un Super Bowl y juegos internacionales. En 2026 volverá a ser protagonista del fútbol global.
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8: Soy tu amigo Alberto Lati y te cuento el origen del uniforme más icónico, el de Brasil. Tras el maracanazo de 1950, el trauma de la derrota en casa, perder aquel mundial, los brasileños se prometieron no volver a jugar en uniforme blanco. Se convocó un concurso en un periódico, llegaron 302 diseños. Se imponía una condición, debía incluir el nuevo uniforme los cuatro colores de la bandera. Amarillo, verde, azul, blanco. Aldir García Schle, un jovencito que vivía en la frontera con Uruguay, en la localidad de Pelotas, y que de hecho no lamentó la derrota brasileña en aquella final porque se sentía medio uruguayo, mandó un diseño: la casaca amarilla, los vivos verdes, el pantaloncillo azul, las calcetas blancas. Quedó para la historia. Brasil por siempre sería verde amarela.
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1: Regresamos al estadio, sonó el mariachi, suena México en tu piel. Aparece ahora Andrés Guardado abrazándose con futbolistas, leyenda del fútbol mexicano. Andrés, empiezan a mantear, ¿a quién? Andrés Guardado y a Carlos Salcido, exjugadores del equipo nacional, en este momento en el que ya todos vuelan, así México se divierte en este instante. Toño Moreno, qué noche para la historia. ¿Quieres más internet? 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Toño, muchas emociones.
0: Muchas, muchas, Beto. En este momento la selección mexicana, que primero se fue a una esquina donde estaban las familias, y después han venido recorriendo la cancha de esquina a esquina, y se encontraron ahora en su función de comentaristas a Guardado y a Salcido, y también los hicieron volar, y allá van caminando los 26 héroes, los 26 seleccionados, todos juntos, como salen en el himno, cruzan la portería en donde también México ha hecho goles, y allá va la selección mexicana, y Ochoa, y Acevedo, y Montes, y Vázquez, y Raúl, y todos los seleccionados, como si fuera, yo lo decía con Gilberto Mora, Alex Orbañanos, como en una plaza de toros, después de un triunfo, el torero da la vuelta al ruedo. Aquí los héroes del fútbol están dando la vuelta a la cancha. Amigos que ahora se subieron a su carro, que se quieren ir a festejar, las cosas con calma, hay que estar muy contentos, pero hay que pasarla bien, simplemente, y celebrarlo. Hoy no hubo actividades, se dio oportunidad que la gente disfrutara del partido, ha valido la pena. Vamos a anotar esta fecha en el calendario, indudablemente. Y hoy, día festivo para el fútbol mexicano, recordar que este sueño aún no acaba. El famoso y si sí, Recuerden que mañana, a través de W Radio, tendremos el partido de Inglaterra contra Congo. Y ahí sabemos contra quién va México. México-Congo, México-Inglaterra, el próximo domingo. Y yo, en un momento más, iremos con Alex Orbañano, seguramente alguna entrevista. Pero no puedo dejar también de agradecer, felicitar a nuestros compañeros de producción aquí en el estadio, encabezados por Brian Zulbarán, por Enrique Hernández, por Mario Moreno, por Jesús Betanzo, y allá en cabina a Iván Sánchez, a Miguel Pedrosa, a Gabriel Guzmán, a Edith Ávila, a Ángel Zúñiga, por supuesto a nuestro Borla, a Manuel Venegas, porque es todo un equipo que a través de W Radio ha llevado todos los partidos y lo que falta, Beto.
1: Efectivamente, y los seleccionados siguen dando la vuelta a este estadio que los ha cargado, pero yo quiero recalcar, podríamos simplificarlo diciendo es que la altura y es que la localía. México ha avanzado porque ha sido superior como era difícil imaginarse, en cada faceta, ganando los duelos. Y escuchen al estadio cantar.
9: El amor de tu vida, no la de los americanistas. Que canten lo que quieran, Berti.
1: 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Y con esto nos vamos a pausa.
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3: Existe una calle llamada Callejón del Sapo. Se encuentra enfrente del número 59 de la calle Victoria, en la Ciudad de México. Ahí vivía un matrimonio. Ella era muy bella, pero él malgastaba el dinero en parrandas y mujeres. Todo porque ella no podía darle un hijo. Así que fue con una hechicera, pero sin resultados. En su enojo, mandó al Santo Oficio para que castigaran a la bruja, quien la maldijo. Una noche, mientras lloraba en su ventana, se acercó un hombre de piel morena, quien le confesó su amor. Ella lo aceptó y se embarazó. Su marido brincaba de felicidad, pero un día le contaron de las infidelidades. Llegó temprano a casa y los encontró. Sacó una pistola y ambos forcejearon. El marido cayó muerto. Ella culpó a su amante de ladrón y fue castigado con la muerte. Esta mujer tuvo a un hijo deforme, con cara de sapo. De ahí el nombre de Callejón del Sapo.
4: Soy Daniela Anguiano y esto es Música W. De las 50 guitarras de la colección de Eric Clapton, Blackie es la más famosa. Su creación fue a partir de tres diferentes Fender que el guitarrista compró en una tienda de Nashville en los 70. Rodeado de una infinidad de guitarras y al no poder decidir entre varios modelos, la construyó a base de desmontar las mejores partes de cada una de sus favoritas.

protagonista de las portadas de algunos de los discos más sobresalientes como Slow Hand, Blacklist y Just One Night. El legado de Blackie continuó hasta que en 2004 fue subastada por casi $1,000,000 para financiar el centro de rehabilitación fundado por Clapton, Crossroads Center Antigua, y así se convirtió en una de las guitarras más caras de la historia.

Daniela Anguiano y esto fue Historia Detrás de la Guitarra en Música W. Soy Daniela Anguiano y esto es Música W. ¿Cuál es el futuro de la música? Seguro has escuchado casos donde la inteligencia artificial ha tomado relevancia en la industria musical, como cuando Paul McCartney anunció que sacaría la última canción de los Beatles de un demo de John Lennon de 1980, o de cuando un usuario de Twitter publicó una supuesta colaboración entre The Weeknd y Drake con más de 625 mil reproducciones. De la música artificial, donde esta herramienta es capaz de imitar la forma de escribir y cantar, replicando la voz de todo tipo de artistas. Esta polémica llegó hasta la Academia Nacional de Artes y Ciencias de la Grabación, donde dijeron que no otorgarán premios Grammy a cualquier pieza que use inteligencia artificial. Solo músicos y creadores humanos serán reconocidos. Yeah.

0: ¿realmente la discusión es si la inteligencia artificial debería recrear música? ¿O por qué la música contemporánea es tan homogénea y formulada que es tan fácil de copiar? Cuéntame qué es lo que piensas en Instagram en @daniela.anguiano.
1: Vamos a escucharnos.

0: ¿Qué dice el secretario de Economía, que es el jefe de la negociación del lado mexicano? Vamos contigo, Octavio García, adelante.
1: Gracias, Carlos. Hace unos minutos el secretario de Economía, Marcelo Ebrard, ofreció una conferencia de prensa para dar a conocer los resultados de la conversación que sostuvo este martes con el representante comercial de Estados Unidos, Jameson Greer, y el ministro de Comercio de Canadá, Dominic LeBlanc, donde aseguró que el tratado entre México, Estados Unidos y Canadá, el T-MEC, continuará vigente hasta el 2036 y entrará a un proceso de revisión anual. Así lo dijo hace unos minutos.
2: Bien, conclusión. El tratado sigue vigente hasta 2036. Nos vamos a un proceso de revisión anual. El día 20 de julio recibimos a nuestra contraparte de Estados Unidos. Obviamente, una vez concluida esa fase, esas conversiones, les daremos un resultado. Recibimos muy buen trato en la conversión del día de hoy. Se reconoció el papel que México ha estado jugando en estas conversaciones. Le pedí a Luis Rosendo que estuviera conectado. ¿Por qué está en Washington? Pues porque tenemos que estar allá y acá, entre otras cosas, para todo lo que ocurrió el día de hoy en la mañana y ocurrirá en las próximas horas.
1: El titular de Economía, Carlos, explicó que los tres países optaron por la segunda ruta prevista en el acuerdo comercial, que consiste en mantener vigente el tratado y realizar revisiones anuales. Así lo explicó.
2: O bien, si alguna de las partes no toma ese camino, en Estados Unidos dicen rubber stamp, que es como poner una estampilla automática. Si no es así, entonces se va a entrar un proceso en donde las revisiones son anuales durante la vigencia del tratado, que ya expliqué, es hasta 2036. Entonces, esto fue lo que se nos comunicó, que vamos a seguir ese camino, el segundo camino. No es sorpresa, ya lo sabíamos. Ya lo había dicho Estados Unidos, ya lo había aclarado el embajador Greer en diversos foros. Bueno, entonces es el segundo tema que hoy se comentó. El tercer tema que se comentó es el que tiene que ver con la próxima ronda con México, que tendrá verificativo el día 20 de julio, o en torno al 20, quizá más días. ¿Qué es lo que estamos tratando de hacer en esas rondas? Pues resolver los temas que le preocupan a Estados Unidos y resolver los temas que nos preocupan a nosotros.
1: Por último, Carlos, el funcionario mexicano señaló que nuestro país buscará que la revisión concluya este mismo año para reducir la incertidumbre entre inversionistas y empresas de los tres países. El reporte que te tengo.
0: Muy bien, muchísimas gracias y estamos en comunicación. Octavio García, vamos con Valeria Moy. Valeria Moy encabeza el IMCO, el Instituto Mexicano para la Competitividad, y es comentarista financiera de este programa. ¿Cómo entendemos todo este panorama, Valeria? Buenas tardes.
3: Hola, Carlos, muy buenas tardes. Bueno, yo creo que hay un poco de confusión con esto de los 10 años que ha anunciado Jameson Greer, y creo que es importante ponerlo en contexto. Cuando entró en vigor el T-MEC, el que conocemos como T-MEC, el primero de julio de 2020, entró con una vigencia de 16 años, haz de cuenta, con una fecha de caducidad de 16 años. Pero dentro de esos 16 años se acordó revisarlo a los 6, es la llamada cláusula del ocaso, la sunset clause, es decir, que el primero de julio, o sea, hoy de 2026, se sentaran los tres países y dijeran, bueno, vamos a negociar. Imagínate, hoy iba a ser el día en el que se iba a empezar a negociar si se iban a hacer cambios o no, si se estaba de acuerdo o si había ajustes que había que hacérsele. Y bueno, finalmente se empezó a negociar antes, se empezó a negociar con México por el tema político, por lo caliente que estaba el tema en términos políticos. Y finalmente, lo que hubiera podido suceder es que los tres países, cada uno por su parte, hubiera dicho, nosotros estamos de acuerdo en renovar este acuerdo por otros 16 años, o no nos pusimos de acuerdo y vamos a irlo negociando año tras año. Lo que pasó en esta ocasión es que México y Canadá sí mandaron su carta muy formal diciendo sí nos interesa renovarlo por otros 16 años.
0: O sea,
3: y
0: no, Estados le, queremos, Unidos no dice, le queremos cambiar nada, queremos otros
3: no 16 años. No le queremos cambiar nada, queremos renovarlo para vámonos otros 16 años. Y Estados Unidos dijo no, nosotros no firmamos eso por otros 16 años y nos vamos a los 10 que quedan. O sea, sigue operando y nos vamos a los 10 que quedan, con la posibilidad de las revisiones anuales, que esa posibilidad sigue siempre, ¿no? De acuerdo conforme lo que está escrito en el T-MEC. Ahora, Carlos, esto puede cambiar en cualquier momento. Lo que es muy importante decir es, Estados Unidos no se está saliendo del T-MEC, no está diciendo que se va a salir del T-MEC, tampoco está diciendo que se va a salir en 10 años del T-MEC, o sea, no está diciendo eso, está diciendo que no está firmando un acuerdo, no está renovando un acuerdo por otros 16 años, que simplemente pues va a renovarlo, o sea, que vamos a ir viendo cada año

0: una revisión. Esto yo creo que tiene un lado positivo, que es, pues no se sale, ¿no? Y estamos manteniendo las conversaciones abiertas, y por supuesto un lado negativo, que es que mantiene la incertidumbre. ¿Qué va a pasar en términos comerciales? Yo creo que el comercio, Carlos, va a seguir. O sea, los números, estos máximos de comercio que hemos estado viendo, yo creo que van a seguir. A lo mejor las reglas van a ir cambiando, pero el comercio no se va a detener. A lo que sí va a impactar es a la inversión, porque ¿por qué invertirías si hay tanta incertidumbre? Y un poco la apuesta de Donald Trump, como ha sido en todo, es mantener la amenaza latente, ¿no? O sea, ¿por qué querría el presidente de Estados Unidos terminar con la amenaza? Entonces, lo que está haciendo Trump,
1: bueno,
0: es
1: Marta,
0: decir, pues
1: Trump,
0: no,
1: si
0: yo
1: algo
0: te
1: le
0: dejo
1: gusta
0: aquí.
1: Es amenazarte todo el tiempo, ¿no?
0: Es mantenerte amenazado continuamente. Exacto. Entonces, justamente está haciendo eso, ¿no? Es yo mantengo la amenaza continua. No cambia nada, incluyendo la amenaza. O sea, tampoco cambia la amenaza. Es yo te voy a tener amenazado, pues, todos los días, porque podríamos regresar a negociar pasado mañana. O sea, esto no pensemos que las fechas van a estar escritas en piedra. Porque como es la primera vez que lo vemos y estamos funcionando con un presidente de Estados Unidos que no está jugando con las reglas y con los procedimientos institucionales, pues en cualquier momento pueden pasar muchas cosas. Entonces, lo que hoy nos dice Estados Unidos es: nosotros no firmamos una renovación por otros 16 años, pero tampoco nos abrimos. Así que mantenemos esta incertidumbre de, pues cada año nos sentamos a platicar, si acaso, ¿no? Vamos a ver si mantenemos eso, o pues me puedo salir, pero eso lo puede hacer cuando quiera. Cualquiera de los tres países se puede salir en el momento que quiera, dando previo aviso al Congreso. Entonces, básicamente hoy, Carlos, estamos igual que como estábamos antier, ¿no? Con la misma incertidumbre. El comercio, en mi impresión, bajo mi impresión, va a seguir, pero lo que sí se detiene, y por las razones evidentes, es la inversión. ¿Por qué invertirías si no tienes claridad de qué va a pasar con los aranceles o con un acuerdo comercial? Entonces, pues el comercio seguirá, pero la inversión yo creo que se mantendrá detenida un buen rato, Carlos.
1: Gracias, Valeria, gusto saludarte.
0: Un abrazo, hasta luego.
1: Igual, Valeria Moy en cabeza del IMCO y es comentarista financiera de este programa. Oiga, ayer le reportamos aquí que el Departamento del Tesoro del gobierno de Estados Unidos emitió un comunicado en el que implicaba a un par de personas y a varias empresas, nadie conocido. Tú lo leíste, Arely Paz, lo llevamos aquí en el resumen. Pues dos personas que estaban ahí involucrados en temas de huachicol, de presuntos vínculos con el cártel Jalisco Nueva Generación. O sea, no estamos hablando de un gobernador, pero había un renglón por ahí en el comunicado en donde decía que estaban, pues el cártel Jalisco Nueva Generación ha financiado campañas en México. Lo cual, pues todos sabemos que es verdad. O sea, no decía ha financiado la campaña de Claudia Sheinbaum. No, hablaba de campañas políticas en México. Pues sabemos que hay, bajita la mano, un montón de alcaldes puestos por el cártel Jalisco, como hay algunos puestos por el cártel de Sinaloa y otros puestos por los cárteles locales, la Barredora en Tabasco, etc. Eso es conocimiento público, ¿no? El propio gobierno lo admite. Pues ahí tiene usted a la presidenta Sheinbaum, hoy en plan de abogada de huachicoleros. Porque o sea, una cosa es que ponga el pecho a las balas allá ella por Rochamoya, que soy su gobernador y el senador Insunza, el alcalde de Culiacán. Y otra cosa es que por dos tipos que absolutamente desconocidos, por un señalamiento cierto, vago, ¿no? Y ahí tiene usted a la presidenta Sheinbaum en plan defensora de huachicoleros, de los dos que señaló ayer el cártel Jalisco Nueva Generación. ¿Escucha usted? El señaló en el Departamento del Tesoro sobre el cártel Jalisco. Vamos a escuchar la nueva.
2: Una parte de ellos se trabaja con la UIF. Lo que no entendemos pues es la parte de cuando informan de las campañas, porque eso nunca fuimos informados. Y además, ¿qué pruebas tienen también? Porque es lo mismo. O sea, es decir que ocurre algo sin ninguna prueba. Así pasó con los tres instituciones financieras que de manera unilateral el Departamento del Tesoro toma una medida. Cuando nosotros le pedimos que dieran las pruebas para que pudiéramos acompañarlos en ese proceso, solo se enviaron 2 páginas sin pruebas. Y hay que repetir que nosotros, cuando hemos solicitado, por ejemplo, en el caso de extradición, ellos nos piden pruebas. En este caso, las personas que fueron, bueno, de las que habla este comunicado, ya estaban también bajo investigación de la UIF, pero ellos se adelantan con el comunicado, no esperaron a la comunicación conjunta. Y ponen este tema de las campañas, que no entendemos a qué viene.
1: Vamos con Luis Alberto Beltrán, quien se encuentra en Morelos. En Morelos se lleva el caso en contra del amigo de la presidenta Sheinbaum, de quien ella hablaba maravillas, que decía que era un gran ingeniero, director general de Pemex. Súbitamente lo despidió hace un mes. No sabemos si porque ya sabía que había un video en donde su esposa la había grabado golpeándola. Vamos contigo, Luis Alberto Beltrán.
3: Carlos, nuevamente saludo con gusto. Y efectivamente, el Centro de Justicia para Mujeres emitió de manera formal las medidas de protección en favor de Felicia Jiménez tras la denuncia interpuesta en contra de su esposo, el exdirector de Pemex, Víctor Rodríguez Padilla, por violencia familiar. Hoy el fiscal general Fernando Blumenkron aseguró que estos mecanismos de resguardo y seguridad están listos para ser activados de manera inmediata cuando la víctima así lo solicite. Así lo dijo.
4: Bueno, como ustedes saben, son hechos que también ya trascendieron del Estado, es decir, tenemos un video que el 26 de junio, el viernes 26 de junio, tuvimos conocimiento, se inició de oficio la carpeta por el Centro de Justicia para las Mujeres de la Fiscalía de Morelos. Se han realizado diversas diligencias de oficio. Es importante la colaboración que tenemos en este momento con la Secretaría de las Mujeres del Gobierno de México, con la Fiscalía de la Ciudad de México. Ayer o antier iniciaron ellos una carpeta por la denuncia que presenta la señora. Y esto para nosotros es importante por la colaboración que existe. Si ella en esa declaración que rindió en la Ciudad de México refiere los hechos de aquí de Morelos, del video que sucedieron en Emiliano Zapata, vamos a tener esas diligencias nosotros para actuar en consecuencia.
3: Y es que el fiscal general del Estado aseguró que las investigaciones en contra del exdirector de Pemex continúan su curso y por ello se mantiene colaboración con la Fiscalía y la Secretaría de las Mujeres de la Ciudad de México. Carlos, es el reporte.
1: Muy bien, estamos atentos y muchísimas gracias. 2:06 p.m, todavía no acabamos la sobremesa. Pausa.
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6: 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El tráfico puede generar estrés y ansiedad, pero existen técnicas simples para relajarte mientras conduces. Para empezar, respira profundamente y de forma pausada, inhalando por la nariz y exhalando por la boca. Practica la atención plena, enfócate en el presente sin anticipar lo que vendrá. Mantén una postura relajada y evita tensar los hombros o el cuello. Escuchar música suave o podcast calmados también ayuda a reducir el estrés. Con estos métodos convertirás el tráfico en un momento más llevadero y tranquilo.
7: Existe una calle llamada Callejón del Sapo. Se encuentra enfrente del número 59 de la calle Victoria en la Ciudad de México. Ahí vivía un matrimonio. Ella era muy bella, pero él malgastaba el dinero en parrandas y mujeres. Todo porque ella no podía darle un hijo. Así que fue con una hechicera, pero sin resultados. En su enojo, mandó al Santo Oficio para que castigaran a la bruja, quien la maldijo. Una noche, mientras lloraba en su ventana, se acercó un hombre de piel morena, quien le confesó su amor. Ella lo aceptó y se embarazó. Su marido brincaba de felicidad, pero un día le contaron de las infidelidades. Llegó temprano a casa y los encontró. Sacó una pistola y ambos forcejearon. El marido cayó muerto. Ella culpó a su amante de ladrón y fue castigado con la muerte. Esta mujer tuvo a un hijo deforme, con cara de sapo. De ahí el nombre de Callejón del Sapo.
5: Soy Daniela Anguiano y esto es Música W. Una de las guitarras más famosas en la historia de la música es la Telecaster de Keith Richards de los Rolling Stones. Durante su larga trayectoria ha utilizado varias guitarras de este tipo, pero hay una a la que le tiene un cariño especial. Se trata de McCover 1970. Esta guitarra fue un regalo de Eric Clapton cuando cumplió 27 años. Su apodo se originó del título de la novela David Copperfield, escrita por Charles Dickens, en la que el personaje principal se llama Wilkins McCover. Esta guitarra la ha utilizado para tocar en vivo canciones como Brown Sugar, Before They Make Me Run y Honky Tonk Women. Daniela Anguiano, y esto fue Historia Detrás de la Guitarra en Música W.
6: Instantes de conocimiento. ¿Qué es la inteligencia artificial? La escuchamos por todos lados, pero ¿realmente sabemos qué es? La IA es una tecnología que permite a las máquinas aprender de datos, reconocer patrones y tomar decisiones sin que alguien les diga paso a paso qué hacer. Funciona gracias a matemáticas, lógica y grandes volúmenes de información, no porque piense como un humano. La usamos todos los días. Cuando Netflix te recomienda una serie, cuando tu celular reconoce tu cara, cuando el buscador de internet predice lo que vas a escribir. O incluso en la medicina, ayudándonos a detectar enfermedades. ¿Y cómo usarla? La clave es hacerle buenas preguntas. Mientras más claro seas, mejores respuestas te dará. La IA no reemplaza tu mente, potencia lo que ya sabes hacer.
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2: Último de sobremesa.
1: 5.
2: Oiga, qué bonito. Ayer en el Estadio Azteca, las 80 mil personas en el partido México-Ecuador, dos países latinoamericanos, en un minuto que, pues digamos, fue ideado como minuto de silencio, minuto de silencio en conmemoración de los muertos por el doble terremoto de Venezuela. La gente fue convocada también a gritar: no están solos, no están solos, no están solos, a los hermanos venezolanos. Vamos con Maritrini Mena, corresponsal de W Radio en Venezuela. Maritrini, ¿cómo van las cosas? ¿Cuál es el saldo hasta el momento? ¿Qué dicen las autoridades? ¿Cómo van los rescates?
3: Carlos, las autoridades han dicho que ya van más de 2.000 personas muertas, aunque esta cifra pues es muy controvertida, porque hay organizaciones internacionales como la ONU que han apuntado que el número de fallecidos es mucho mayor. Sin embargo, esa es la cifra oficial con la que contamos y con la que pues viene reportando, sí, el gobierno de Venezuela. Hoy se cumple una semana exactamente, es decir, a las 6 de la tarde hora local, en un par de horas se cumplirá una semana desde que inició desde que se produjeron los dos terremotos, y todavía hay señales de vida, y eso es muy importante. Hoy hemos estado acompañando el caso de un hombre de 47 años, su nombre es Hernán Gil, y está vivo, y están dos grupos de rescatistas de varios países tratando de pues que le llegue hidratación, que le llegue comida. Él logró mantenerse en vida porque tuvo acceso a agua durante todo este tiempo, ya van 96 horas, y pues es parte de esos pequeños rayos de esperanza que todavía tienen familiares, aunque obviamente se trata de una cifra muy grande de personas hasta este punto desaparecidas, Carlos.
2: Justo te iba a preguntar, ¿cómo va el tema de las personas desaparecidas? Porque se reportan, luego algunas aparecen. ¿Cómo va eso?
3: Sí, es muy complicado. Hay una página donde familiares pueden reportar y hay pues 50 mil personas, digamos, allí registradas, pero es difícil porque es difícil contrastar las cifras, porque como tú dices, unos aparecen, hay veces hay personas que escriben a sus familiares varias veces en la misma página por distintas vías. Entonces hay un subregistro de esto, y hasta ahora el gobierno no tiene forma ni tampoco se ha querido referir a la cantidad de personas desaparecida. Se habla de que en el lugar había, al momento de la tragedia, al menos unas 30 mil personas, en la zona más afectada. Y hasta ahora, pues también incluso hay deportados que están desaparecidos. Te cuento este caso rápido. Se trata de un vuelo de deportación desde Estados Unidos que llegó a Venezuela con más de 140 personas. Por el protocolo, el gobierno de Venezuela lleva a estos migrantes siempre lo han hecho, a un hotel en La Guaira, y resulta que luego que estaban en ese hotel, pues vino el terremoto y solamente salieron algunos vivos y el resto se presume que están o desaparecidos o fallecidos.
2: Qué cosa. Estamos al pendiente y muchísimas gracias por este reporte.
3: Muchas gracias.
2: Hasta luego. Ahí están los 5 de sobremesa.
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2: María, qué gusto saludarte. Nuevos partidos políticos.
6: Sí, Carlos, han surgido dos nuevas fuerzas políticas que... pues lo que nos obliga a revisar el mapa, ¿no? De cómo está el poder en México. Y el INE acaba de otorgarle el registro oficial a dos de ellos, Carlos, el PAS, que no vamos a hablar mucho de él porque será funcional a Morena, ¿no? Y el importante que somos México. Y aunque de entrada se pueda pensar que más partidos significan más opciones y una democracia, digamos, más vibrante, creo que la realidad dice otra cosa, ¿no? El reto para la oposición, digamos, tradicional, el PRI, el PAN, por otro lado, MC, es cómo van a reaccionar ante este nuevo escenario. Y creo que el peor error que pueden cometer estas fuerzas, Carlos, es algo que han estado haciendo de varias maneras, ¿no? Que es sentarse a esperar a que Morena solo se desgaste y solo caiga. Y creo que la historia, nuestra historia política nos ha demostrado, y aún en otros sistemas, ¿no? Con un partido como este tan dominante, pues las alternancias no se dan así como en maceta, ¿no? No ocurren por inercia o simplemente por aburrimiento del electorado, ¿no? O hartazgo del electorado. Exigen, creo que sí o sí, una oposición que logre construirse como una opción de gobierno de verdad, ¿no? Real.
0: Tiene que haber una llama, ¿no? O sea, tiene que haber algo que mueva a la gente, pues, ¿no?
6: Claro, el descontento social por sí mismo, ¿no? A menos que pase mucho tiempo y sea gigante, no basta, ¿no? Hay que hacer cosas. Y el verdadero problema en el espectro opositor, pues, no es que falte crítica al gobierno, ¿no? O que no se señalen sus errores. Esto lo hacen continuamente, ¿no? Muy disciplinadamente. Pero el asunto sigue siendo que no tienen un proyecto suyo, alternativo, que convenza a las mayorías. Siguen atrapados, creo, respondiendo a la agenda que se dicta desde el oficialismo, en lugar de imponer su propia agenda. Y siguen, Carlos, cargando con este lastre bien pesado de sus errores del pasado. Más, no tienen líderes nacionales que tengan a la vez reconocimiento y arrastre, porque reconocidos algunos sí hay, ¿no? Pero falta arrastre también. Y creo que también hay una desconexión pues, muy grande con el electorado actual, que es un electorado diferente, ¿no? Creo que la oposición le sigue hablando casi en exclusivamente a las clases medias urbanas y el votante de hoy valora otras cosas, ¿no? Valora mucho los programas sociales. Y no se trata de aplaudir todo lo que hace el gobierno, ni mucho menos, Carlos, pero pues el modelo anterior tampoco ya es opción. Y creo que Somos México corre este riesgo, ¿no? Porque también creo que está demasiado cerca, concentrado en estas clases medias urbanas. Y puede entrar al juego, por supuesto, creo que tiene una gran oportunidad. Si logra esto que los partidos, digamos, históricos, ¿no? Los partidos de siempre no han podido. Que es construir esta narrativa de que viene algo adelante, ¿no? Que hay algo en el futuro. Ellos tienen más oportunidad de renovar los liderazgos con caras nuevas, porque también hay que decir que viejas tienen y les sobran bastantes, ¿no? Pero tienen creo que más oportunidad de renovarlos y pueden también ofrecer soluciones a los problemas desde otro punto de vista, sin la torpeza de prometer desmantelar toda la política social obradorista que tiene un enorme respaldo popular. Y pues a ver, Carlos, a ver si logran conectar con este electorado.
0: La llegada de Somos México ha abierto un debate sobre quienes dicen va a dividir el voto de la oposición y esto le va a beneficiar a Morena, o quienes dicen no, la oposición necesita una propuesta fresca porque la gente ya no está dispuesta a votar por PRI y PAN. ¿Qué piensas de eso?
6: Yo creo que sí, o sea, depende de lo que hagan con su estrategia, creo que los dos escenarios son posibles. O sea, puede que vayan por el mismo pedazo de pastel y estorben a la oposición, pero puede que no. O sea, puede que en realidad se constituyan en una opción mucho más novedosa, con otros personajes, con una propuesta que los partidos tradicionales no tienen, Carlos. O sea, yo creo que ahí sí tenemos un hueco.
0: Claro, no,
6: si un partido novedoso.
0: Hemos hablado de eso desde hace 8 años, ¿no?
6: Exactamente. Yo creo que el espacio ahí está y el asunto está en no cometer los mismos errores que vienen cometiendo los otros desde hace años. Creo que el escenario, si está bien visto y la estrategia está bien enfocada, ese hueco existe y Somos México puede tomarlo.
0: Gracias, María Scherer. Gusto saludarte.
6: Igualmente, Carlos.
0: 2:20.
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9: Soy Daniela Anguiano y esto es Música W. Hablemos de la Telecaster 59 de Jimmy Page, la icónica guitarra que le regaló Jeff Beck, su antiguo compañero en The Yardbirds, la banda previa a Led Zeppelin. La guitarra permaneció intacta hasta que Jimmy le agregó 8 espejos circulares para personalizarla. Con el tiempo, esta evolucionó junto a la carrera de Jimmy y fue ahí cuando nació Dragon, una guitarra con colores vibrantes en tonos verde, naranja, amarillo, azul y rojo, que juntos forman la figura de un dragón psicodélico inspirado en el arte japonés.
10: The guitar is more important than I am at this point. It's true.
9: A partir de ese momento, Dragon se convirtió en una referencia de su estilo y fue la guitarra principal que se utilizó en el primer álbum de Led Zeppelin, además de ser la encargada de crear el icónico y memorable solo de Stairway to Heaven.

0: soy Daniela Anguiano y esto fue Historia Detrás de la Guitarra en Música. Stairway to
1: Heaven. 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
18: ¿Te sientes confundido, enojado, desesperado cuando tienes enfrente un problema con la autoridad fiscal? No, no te desesperes y tampoco claudiques. Porque como contribuyentes tenemos derecho a recibir de las autoridades fiscales la información para realizar toda...
19: Obviamente, en los comentarios se la acabaron, hermano. Le decían...
20: A ver, hubo una orden de la dirigente de Morena de no vayan a los partidos, véanlos con el pueblo, ¿no?
19: Lo dijo Ariadna Montiel, lo pidió varias veces, pero pues, no, hay algunos que dicen, ah, sí, claro, órale, sale luego, te veo, cuídate, bye. O sea, no le hacen caso, de verdad, si no le hacen caso a la presidenta, ¿tú crees que le van a hacer caso a Ariadna Montiel? Esta zona en la que se encontraba la alcaldesa, te digo, con boletos entre 100 y 150 mil pesos, le decían de todo en los comentarios, desde Atienda Cuautitlán hasta el municipio se está inundando y usted en el estadio, cínica, no, le decían de todo y al final pues fue tan fuerte la presión que salió a decir la alcaldesa, la funcionaria, que pues el ayuntamiento acudió por invitación de los organizadores del FanFest. O sea, casi dijo, no hombre, no gastamos. Nos invitaron los organizadores. Como sea, pues la imagen que manda el mensaje.
20: No, pero es que ahí hay un tema. Los funcionarios públicos no pueden, acuérdense, lo dice la ley. Donde no, esto no es una persona privada que te pueden invitar.
19: Sí, que dice, ah, bueno,
20: los funcionarios públicos creo que tienen un límite, que no pueden recibir regalos mayores a $1,000. ¿Usted cree? ¿No? $1,000 ni el transporte al estadio.
19: No, hombre, por favor, ni el transporte ni lo que se iba a comer ahí en el estadio la señora, porque pues sí, ahí están las imágenes que están levantando polémica en redes sociales. Te están tundiendo con todo y el mensaje de la presidenta sigue vago, no le hacen caso ni le van a hacer caso, digámoslo con todas sus letras.
20: ¿Qué más trae?
19: En otro tema, este es un asunto muy muy delicado. La presidenta Claudia Sheinbaum firmó un decreto para que el Instituto Nacional de Estudios Históricos de las Revoluciones de México ahora pueda impartir licenciaturas, maestrías y hasta diplomados. Esto, pues con la finalidad, con la idea de fortalecer la investigación y la difusión de la historia nacional. El tema es que en conferencia de prensa, su director, Felipe Arturo Ávila Espinosa, dijo que una de las propuestas del organismo y que comentó la presidenta, que dijo, ¿por qué no lo vamos a tomar? Es analizar los fenómenos políticos en América Latina con la derecha y la ultraderecha y por qué han crecido tanto estos movimientos. O sea, casi vamos contra los movimientos de derecha, ¿no? Mira,
20: usando quiero que la educación porque... para hacer política, ¿no?
19: Es correcto, pues ya lo traíamos desde Marx Arriaga, desde los niños, ahora imagínate, a estos niveles. Vamos a escuchar un poco de cómo lo dijo su director.
5: Y también nos ha pedido la presidenta que invitemos a gente destacada del pensamiento crítico latinoamericano que está haciendo una labor importante en sus respectivos países y que en estos momentos en que hay un ascenso de los movimientos de derecha y de ultraderecha en América Latina, pues queremos que estas personas puedan ser parte de esta discusión colectiva con una visión mucho más amplia, con una visión latinoamericana, para que podamos ir cerrando filas para detener estas amenazas para la civilización que representa el ascenso de las derechas y las ultraderechas en América Latina, pero también en el mundo.
19: Amenazas para la civilización.
20: No, bueno.
19: Sin palabras, hermano. Ahí está. Es lo que tenemos el día de hoy, mi Charlie.
20: ¡De regreso a las cloacas!
19: ¡Regresaré!
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20: Tengo en la línea a Marco Antonio Franco, es subcoordinador nacional de socorros de la Cruz Roja Mexicana. Ayer lo entrevistamos, nos estaba platicando de las labores para sacar a un hombre que llevaba más de 100 horas enterrado allá en Venezuela, bajo los escombros. Ya habían hecho contacto con él, ya le habían podido dar agua, suero, se mantenía de buen humor. Hernán, su nombre. Marco Antonio, gracias por tomarnos la llamada. ¿Cómo va el asunto? Muy buenas tardes.
7: Buenas tardes, Carlos. Pues seguimos. Lastimosamente te puedo decir que seguimos. Afortunadamente está con vida. Los seguimos atendiendo. Pero es súper complicado sacarlo, es un rescate muy técnico. Hay equipos aquí que continuamos día y noche trabajando con él, y seguimos avanzando, pero todavía estamos ahí. Estamos tratando de sacarlo.
20: Oye, ¿qué pasó? Porque parecía que ya estaban a nada, ¿no? O sea, ¿qué se complicó?
7: Cada que generas un espacio avanzando, la posición en la que ser rescatista es también complicada. Entonces tú lo vas haciendo con las manos, quitas piedras, quitas un pedazo de lámina, tierra que está en el lugar, el espacio es muy reducido, el rescatista tiene que entrar más o menos en un espacio de 50 centímetros, 60 cuando mucho, te digo, en una posición diagonal hacia la persona, derivado de réplicas, derivado de movimientos que se generan en la propia calle, sigue cayendo escombro, hay que ir sacando poco a poco, a veces avanzas y luego retrocedes, y eso es lo que nos ha dificultado literalmente. Obviamente, la parte técnica que estamos utilizando es dedicada, la zona es muy riesgosa, demasiado diría yo, y eso es lo que nos ha retrasado.
20: ¿Cuál es la expectativa ahorita para sacar a Hernán?
7: Seguimos siendo, nosotros, yo me gusta ser optimista, Carlos, y siempre pienso que es alta. Ya tiene más líquidos, y te comentaba que nos pedía una bebida de cierto sabor y se la dábamos. Ajá. Tiene esa conciencia, sabe lo que está pasando, sabe que estamos trabajando por él. Siempre está en un espacio vital, aislado, pero consciente. Le damos sus tiempos para que descanse, le recomendamos que duerma, lo seguimos hidratando a través de este orificio que logramos fabricar para que esté bien. Simplemente es buscar la forma correcta de que no corra peligro al momento de su extracción, también estén seguros.
20: Oye, ¿Él se puede mover? ¿Tiene algún margen de movilidad o no puede moverse en lo absoluto?
7: Sí, sí tiene un margen de movilidad. Está en una posición fetal, por así decirlo, estado. Tiene un poco de movilidad en las piernas. Se puede tocar la cara, el cabello. Puede estirar un poco los brazos. Nos comenta que tiene algunos golpes que ya no tienen un sangrado activo, pero que sí se golpeó cuando fue el terremoto, y pero que se encuentra bien, que sí duele obviamente, pero que tiene movilidad y estaba muy muy consciente de eso.
20: Uh-huh. Solo le han podido dar líquido, ¿cierto?
7: Sí, le hemos dado líquidos, tenemos una sonda establecida que llega hasta el orificio, el espacio donde se encuentra. Es muy delgada, Carlos, para que no para la audiencia, hay que darnos más o menos una idea que es del ancho de una manguerita de esas que con las que pones sueros intravenosos, de ese tamaño es.
20: O sea, no es, entonces no, o sea, es, le caben cuatro a un popote, pues, ¿no?
7: Exacto, más o menos. Entonces, uh-huh, poco a poco se los vamos transmitiendo. Obviamente eso lleva horas para que se acabe una botella de 500 mililitros, pero sin embargo sí la está recibiendo y se está hidratando. Eso le ha ayudado bastante a estar mejor.
20: La víctima ayuda al rescatista en términos de, pues le ayuda a empujar piedras o a pasarle esta lámina, o sea ¿colabora en su rescate?
7: En ocasiones nos ha tocado que sí. En este caso hemos recomendado que no nos ayude, porque puede generar inestabilidad al mover algo y losas que se encuentran en atención, que quite una piedra que esté mal colocada y obviamente genere un deslizamiento de la estructura. Entonces hemos pedido que no, que sí se mueva él en su espacio que tiene vital, pero que no mueva una estructura que está dentro de él, sea una piedra pequeña, una lámina o cualquier cosa que se encuentre.
20: Muchísimas gracias y estaremos al pendiente. Por favor, mucha suerte y gracias por todo lo que están haciendo por Venezuela.
7: Muchas gracias por los buenos deseos y gracias, Carlos. Buenas tardes.
20: Ojalá lo logren pronto sacar a Hernán, que lleva pues ya más de 150 horas ahí. Marco Antonio Franco es subcoordinador nacional de socorros y líder del equipo de búsqueda urbana y rescate de la Cruz Roja Mexicana. 235.
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0: Vamos a quitarnos la mirada del ombligo, vamos a hablar de algunos de los temas que están en el tablero de la geopolítica internacional y se reflejan en las portadas de los diarios más influyentes del mundo. ¿Qué bien le ha ido económicamente a Donald Trump en su fortuna personal durante el primer año de su presidencia? En su declaración financiera, su declaración patrimonial, reveló que en el 2025 ingresó, agárrese, 1.400 millones de dólares. A ver, es un presidente que llegó al poder reportándose prácticamente en bancarrota, ¿eh? Y se ha hecho rico en el poder en una mezcla que ha roto, ha vulnerado, ha violado todos los límites entre el servicio público y el beneficio privado para él y para su familia. Reportó más de 1.400 millones de dólares en ingresos provenientes de criptomonedas, tokens digitales y sociedades relacionadas. Los ingresos fueron reportados en 927 páginas de formularios de su declaración patrimonial hechos públicos por la Casa Blanca. En su declaración financiera de 2024, Trump dijo que había ganado 600 millones de dólares el año en que estaba en campaña, etcétera, etcétera, ¿no? Recibió además 86 millones de dólares por acuerdos extrajudiciales en 5 demandas que puso contra ABC, CBS, YouTube, Meta y X. O sea, imagínense, la declaración patrimonial de 2025, 635 millones de dólares de Celebration Coins, 525 millones de dólares de World Liberty Financial, que es el proyecto de criptomonedas de Trump y sus hijos, y luego 65 millones de dólares de las demandas, etcétera, etcétera. No. La lana que se ha metido Donald Trump, perdón que lo diga con esa claridad, por ser presidente de los Estados Unidos. Oiga, aparece hoy en la portada del Wall Street Journal una fotografía estrujante. En Rusia, ojo, no en Venezuela, no en Ucrania, no en Palestina, no en Líbano, no en Irán, en Rusia. En Moscú, Rusia, en la capital rusa, en el mero corazón de la vasta geografía rusa, una fila gigantesca de vehículos para tratar de cargar gasolina. ¿Y qué dice? Que una incansable campaña militar ucraniana, utilizando drones para atacar refinerías y centros de distribución de combustible, ha llevado la guerra a los hogares de los rusos ordinarios, es decir, no los militares rusos que tienen que irse a Ucrania a pelear, no, ya el ruso de a pie está sufriendo la guerra. Y esto representa un nuevo reto político para el presidente Vladimir Putin. Sin ir más lejos, el diario británico The Guardian hoy puso en su portada un titular que incluye un reconocimiento poco habitual que hizo el presidente de Rusia, Vladimir Putin, en el sentido de que la campaña ucraniana de ataques con drones contra la infraestructura energética rusa está causando problemas reales dentro de Rusia. Normalmente, Putin, el Kremlin, su vocero, minimizaban esto. Ahorita están reconociendo que existe cierta escasez, así le dijo Putin, cierta escasez de combustible, que no es crítica, pero que sí están creando problemas. Ya para que Putin diga esto, es que la cosa le está haciendo, nunca mejor dicho, pasar aceite. Y con esto nos quitamos la mirada del ombligo.
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0: Mi querido Beto Lati, arráncate con la sección deportiva, por favor.
3: Ya hablamos a profundidad, querido Caro, respecto a la victoria de México ayer frente al conjunto de Ecuador. Pero toca turno de repasar el resto de los duelos de 16avos de final. En este instante, la selección de Bélgica no solo está perdiendo con Senegal 1-0, está siendo superada cabalmente por el conjunto senegalés. Una anotación que tendría que hacer más Bélgica, muy pálido al frente con todo y que tiene a Doku y a De Bruyne y a Trossard. No tiene claridad el cuadro de Bélgica. Abajo es depender de que Courtois haga todas las atajadas. En la última, en la que se da el gol del cuadro senegalés, es un remate al poste que no había manera de que alcanzara, y en el rebote le queda a Diarra para simplemente empujarla. Marcador al filo, al límite de concluir la primera mitad. Senegal está pegando a la Bélgica. El ganador de esta serie irá con quien se imponga más tarde, a las 6:00. En el partido entre Estados Unidos y Bosnia-Herzegovina. Es la llave que le ha tocado al conjunto estadounidense. Van entonces contra Bosnia a las 6:00 y quien gane frente a Bélgica o Senegal, de momento se impone el cuadro senegalés, insisto, 1-0. Más temprano, Inglaterra derrotó a Congo 2-1. Un conjunto congolés que, como vendió cara a la derrota, ganaba 1-0, producto de un gol de Sipenga muy tempranero. Se levantó Inglaterra, insistió, asedió, remató de todo ángulo posible, pero Congo, de alguna manera y en parte gracias a las grandes atajadas de su guardameta Lionel Mpassi, quien milita en el Le Havre de Francia y lo hace de maravilla, se mantenía. Así estuvieron las cosas hasta que al 75, cuando los ingleses empezaban a oler la tragedia, vino Harry Kane, un personaje al que le cae un balón y tiene una capacidad resolutiva insultante. Hizo el primero con un remate de cabeza, hizo el segundo fabricándose una acción maravillosa. Gordon, el nuevo futbolista del Barcelona, entró como relevo y dio las dos asistencias, aunque siendo sincero, asistencia a la primera con un gran servicio. La segunda, todo el mérito de Harry Kane por cómo se genera el espacio para disparar y encuentra el ángulo con un soberbio remate de derecha. Harry Kane, que en este mundial otra vez está arrasando, y ya se está metiendo también al listado de los mejores goleadores en mundiales de la historia, llegando a 13. Lo que son las cosas de este torneo, entre Messi, Mbappé y Kane, no me sorprendería que terminen siendo ellos tres los que encabecen el listado de goleadores históricos de mundiales, esperando que Kane pues ya no haga más goles en el mundial, ¿no? Porque el domingo lo que le toca es enfrentar al conjunto mexicano. Rápidamente, lo que aconteció ayer, porque evidentemente el triunfo de México acapara todo. Ayer Francia se impuso 3-0 a Suecia. De los equipos que van avanzando, ninguno con la pasmosidad del cuadro galo. Dos goles de Kylian Mbappé, uno más de Barcola. El primer gol de Mbappé es un gol de época, un gol de un futbolista que sabe generarse una acción en donde no tendría que haberla, recibe un corto tiro de esquina, logra penetrar driblando con ese acelere que tiene, esa capacidad de aceleración que tiene en 2 metros, y Kylian hizo esos dos goles para Francia. Insisto, Barcola el restante. Hubo abrazo especial con Didier Deschamps, que no estuvo en el duelo con el que cerró Francia la primera ronda por el fallecimiento de su señora madre. Acudió al sepelio a Francia Didier Deschamps, que busca levantar su tercer título. Ya ganó uno como jugador, como capitán en el 98, ya ganó otro como director técnico con la selección francesa en 2018 en Rusia. La actividad en la Copa del Mundo, querido Carlos, adelante.
0: Muchas gracias, Beto Lati, los deportes aquí en W Radio.
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4: El resumen de lo que tenemos justo en este momento, Arely Paz, vamos contigo.
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7: 2:48 PM, la información en W Radio. Volcó una pipa Víctor Sandoval, ¿en dónde? Cuéntanos, buena tarde.
8: Gracias, Arely. Es en la zona de Corporativos, Carlos Echenove y la avenida Tamaulipas, en la zona de Santa Fe, perímetro de Coajimalpa. Ahí se sigue trabajando una pipa que transportaba agua, una persona resultó con lesiones leves, y bueno, se sigue trabajando para las maniobras para levantar este pesado camión, y bueno, se ha afectado incluso parcialmente a la carretera federal México-Toluca con dirección hacia la zona de Constituyentes. El reporte, Arely.
7: Muchísimas gracias, Víctor. Buena tarde.
8: Buenas tardes.
7: La diputada del PAN, Paulina Rubio, aseguró que la decisión de Estados Unidos de poner en vilo el T-MEC es consecuencia del deterioro de las instituciones en México y de la protección que, afirmó, los gobiernos de Morena han brindado a los narcopolíticos. La legisladora sostuvo que Morena ha debilitado áreas como salud, economía, justicia y democracia, y afirmó que la actuación de la relación con Estados Unidos pues afectó el tratado comercial entre México, Estados Unidos y Canadá. En tanto, el coordinador de los diputados de Morena, Ricardo Monreal, dijo que hoy lo importante es apoyar a los negociadores mexicanos.
9: Es normal, pues, Trump no simpatiza con el T-MEC. Sin embargo, los factores económicos y las personas que se han beneficiado del T-MEC piensan de manera distinta. Por eso yo creo que es importante que se dé a conocer esta postura para que no se genere incertidumbre.
7: Hoy la presidenta reconoció que hay un grupo chiquito de la población de jóvenes que no están a favor de su movimiento, pero le echó la culpa a las redes sociales y a la falta de información del daño que provocaron los otros partidos justamente en el país. Dice, muchos pues ni habían nacido, por eso ni saben.
10: En los jóvenes, la aceptación que nosotros tenemos es de más del 55%. Puede ser un poco menor que en los adultos mayores, pero es una aceptación por encima de la mitad de la población, jóvenes de 18 a 29 años. Entonces, no es tanto que no haya aceptación por parte de los jóvenes de nuestro gobierno. Quizá hay un sector de los jóvenes que no vivieron todo el proceso, como bien tú dices, y que están esperando otras acciones por parte del gobierno o no tienen suficiente información de lo que pasó. Entre otras cosas, porque hoy la información se produce de una manera muy distinta a la que por lo menos hace 10 años se vivió. Si bien hace 10 años había redes sociales, no tenían el impacto en la información que tienen hoy. Seguían pesando muchísimo las televisoras o la radio. Hoy las redes sociales tienen un impacto mayor y la manera de comunicar en redes sociales es lo que no comunicas en 30 segundos ya no se ve.
7: ¿Se acuerda que ayer le contamos de la historia de Hernán, un hombre de Venezuela que está bajo los escombros y que un equipo de rescatistas mexicanos pues están tratando de salvar? Hoy volvimos a hablar con él, Marco Antonio Franco, subcoordinador nacional de socorros, líder del equipo Urban Search and Rescue, para actualizar la salud de Hernán, sobre todo, ¿cómo es que se encuentran tratando pues de sacarlo de los escombros?
11: Seguimos, lastimosamente te puedo decir que seguimos, afortunadamente está con vida, lo seguimos atendiendo. Pero es súper complicado sacarlo, es un rescate muy técnico, puede estirar un poco los brazos, nos comenta que tiene algunos golpes, que ya no tienen un sangrado activo, pero que sí se golpeó cuando fue el terremoto, y pero que se encuentra bien, que sí duele, obviamente, pero que tiene movilidad y está muy, muy consciente.
7: Y así como la historia de Hernán, bueno, pues se replican decenas de historias justamente de grupos de rescatistas que están tratando de sacar a más personas con vida de entre los escombros a casi 2 semanas de estos terremotos. El gobierno interino de Delcy Rodríguez reconoció la muerte de 2.295 personas y casi 12.000 heridas, que por ahora no tienen un estimado de cuántos damnificados pues tienen en este momento. Estados Unidos estima que habría al menos 100.000 personas damnificadas. Mientras hacemos changuitos para que el T-MEC continúe en México, se negocie lo más bonito posible para nuestro país, bueno, pues entró en vigor el pacto comercial entre la Unión Europea y Estados Unidos que permite que Washington exporte sus bienes industriales libres de aranceles a cambio, pues, de que se aplique un gravamen del 15% justamente para la mayoría de los productos europeos. 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Así de sencillo, Carlos, la información.
4: Gracias, Areli.
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0: Con esto llegamos al final de este espacio informativo. Le recuerdo que mañana no tenemos noticiario porque se va a transmitir íntegramente a esta hora el partidazo que se espera sea España contra Austria. Lo pueden escuchar en esas frecuencias. Así que nosotros nos volvemos a encontrar el lunes a la una. Aquí. Impresentable el Duende, muchísimas gracias.
13: Igualmente, querido Charlie, buena tarde.
0: Gracias, Arely Paz, muy buenas tardes.
7: Gracias, Comán Rico.
0: Y con esto llegamos al final, ya saben, mañana no hay programa por el partido. El lunes a la una, aquí les esperamos, ya saben cómo se pone.

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1: Otra noche de ensueño para la selección mexicana y la afición en el Coloso de Santa Úrsula. Con buen fútbol, los dirigidos por Javier Aguirre vencieron a Ecuador. Primer triunfo en 40 años en fase de eliminación directa. Este miércoles quedó definido el rival. México recibirá este domingo a Inglaterra, que remontó el marcador y venció a una complicada selección del Congo. 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

0: Hola, ¿qué tal? Bienvenidos a Claro Sports en W. Qué gusto me da saludarlos en este miércoles 1 de julio, 3 de la tarde, con un minuto. Señoras y señores, México enfrentará a Inglaterra el domingo en los octavos de final de la Copa del Mundo. Sí, llegó el día. ¿Y cómo llegó el día? Muchas veces en este tipo de eventos, la forma, hay que ganar y eso es lo importante, por supuesto que eso es lo importante, pero de repente cuando te encuentras con 4 partidos disputados, de los cuales has ganado todos, en los cuales no has recibido un solo gol, en algunos de ellos, especialmente el de ayer frente a Ecuador, juegas bien al fútbol, la cosa sí va cambiando, se empieza a sentir diferente. Y creo que eso es lo que está pasando con la selección mexicana de fútbol, que transmite cosas diferentes. Ayer el Estadio Azteca pesó y pesó mucho, y mira que fue un partido complicado porque se tuvo que posponer por tormenta eléctrica, todos esos factores por supuesto que terminan por afectar. Bueno, pues ayer México estuvo a la altura, México supo estar, México con personalidad, con carácter, con orgullo, con la responsabilidad de ser local, termina por eliminar a Ecuador, y ahora la cita es con Inglaterra, que tampoco fue sencillo para Inglaterra para nada. Sufrió muchísimo contra Congo el día de hoy. Domingo, 6 de la tarde, cancha del Estadio Azteca, el día de... Son los octavos de final. Es el quinto partido, ¿sí? Jugaremos el quinto partido. Son los octavos de final. Beto, ¿cómo estás? Buenas tardes.
1: Nicolás Romay, Adolfo Ríos, Joaquín Beltrán. El 5 de diciembre, cuando se realizó el sorteo de la Copa del Mundo, lo que se planteó con el resultante del sorteo fue: si todo sale perfecto, si todo se hace perfecto, enfrentaremos a Inglaterra en octavos. Un sí que tenía muchas condicionantes. Tener una primera fase impecable para ser líder, lo que implicaría no dejar tu casa, superar 16avos de final, lo que implicaría ganar al fin un partido de eliminación directa, lo que no conseguías desde el 86. Todo se ha hecho. Y del otro lado, Inglaterra, no con pocos pesares, su empate frente a Ghana en la fase de grupos, lo que Congo le hizo sufrir hoy, que será tema para analizar a profundidad. Inglaterra también ha hecho todo, así que se va a dar este encuentro que ya en octavos no puedes rehuir a tu destino. Y el destino es enfrentar a potencias, un equipo carísimo. Si nos exaltamos diciendo es que Ecuador tiene 3 de equipos de élite, bueno, Inglaterra tiene 10 de equipos de élite o 15 de equipos de élite, y algunos que van para leyendas como Harry Kane, que creo que ya es una leyenda viviente, ¿no? Lo que hace este hombre, al que le das un milímetro y lo convierte en 2 metros, al que le das una fracción de segundo y lo convierte en 1 minuto, el que lo que le cae suele convertirlo en gol.
0: Adolfo Ríos, México está en los octavos de final de esta Copa. ¿Cómo estás?
2: Qué maravilla, qué gusto saludarte, Nico, Beto, Capi, Beltrán. Mira, realmente hay detalles y situaciones que han puesto a México en este momento ahí. Uno de esos detalles, de esos compromisos y de esos temas es Rangel. Hay una jugada en el primer disparo que le hacen los ecuatorianos en el partido, en donde roza el balón pega en el poste, sí, pero él alcanza a rozar. Si él no roza ese balón, regularmente suele pegar en el poste y meterse. Entonces, aunque no se alcanza a percibir, fue la jugada más importante en ese momento, porque hubiera cambiado el entorno, hubiera cambiado el escenario, y después una tajada a 2 manos que con el alcance que tiene la hace ver más fácil de lo complicado que era.
0: Sí, fue...
1: Qué buah en esos 2 casos.
2: Es correcto.
1: Qué buah.
0: Fue factor. El tal Rangel con una actuación de las que necesitan los porteros para tener confianza para lo que viene. Capi Beltrán, ¿cómo estás, Capi? Qué gusto saludarte.
3: Muy bien, Nico, muy muy contento. Después de lo que vivimos el día de ayer, un placer acompañar a ti, a Beto, a Adolfo y a toda la gente que nos sigue en Claro Sports por W. Todo le ha salido, ya lo explicaba Beto, de maravilla, y un plus en todo lo que ya sabemos es los traslados. Mientras Inglaterra ya sumó varios kilómetros de viajes, y eso, México no se ha movido, nada más viajó a Guadalajara y de regreso, y eso también es un tema, ¿no? Los viajes desgastan, la atención de los partidos desgastan, el viaje que tendrá que hacer Inglaterra a la Ciudad de México, más allá de la altura y de todo lo que puede sacarle provecho el equipo mexicano, pues también son varios kilómetros, así que el panorama para México es el ideal, y a veces que lo han provocado ellos mismos con lo que transmiten de la cancha y por supuesto con los resultados que han obtenido.
0: Por supuesto, no, no puedo estar más de acuerdo. Participen con nosotros, 55-54-02-28-44, es el WhatsApp de este programa, arroba Claro Sports, arroba W Radio México, arroba Deportes W Radio, que queremos conocer su opinión, que sean parte de este programa hoy, que México no solamente ya está en los octavos de final, sino que ya conoce rival, y es un rival imponente, es un rival histórico, es un rival que hace que el entorno sea todavía más mágico, porque una Copa del Mundo es mágica y jugar eliminación directa contra un equipo tan relevante como es Inglaterra, pues aún más. Pero hablemos de la selección mexicana. Yo sí destaco y valoro muchísimo el paso perfecto, pero ¿cómo ha construido Javier Aguirre ese paso perfecto? Porque sí hay alrededor tantas cosas. Ha utilizado a 25 de los 26 futbolistas. Cada uno tiene un peso específico, cada uno es importante. Yo veo a un Javier Aguirre más tranquilo que nunca, pero al mismo tiempo con más pasión que nunca, disfrutando y viviendo el momento. El cuadro completo da muchísimas razones para creer que puede pasar algo diferente, porque se siente diferente a otras veces.
3: Sí, yo creo que Javier ha hecho el equipo de atrás para adelante. La decisión que tomó de que el tal Rangel fuera el titular, ya lo explicaba Adolfo, lo importante que ha sido, creo que es una gran decisión, y la manera en que manejó el tema de Ochoa, todo me pareció perfecto. El tema defensivo, Nico, es la base. México no ha recibido gol en esos cuatro partidos, que es una locura, y han jugado todos, ¿eh? Porque, o sea, no es una sola defensa la que juega los cuatro partidos. Ya metió a Israel Reyes, ya jugó por momentos con línea de cinco, con el Piojo Alvarado ocupando una posición muy buena y haciendo una gran labor. Ya jugó Edson Álvarez en la central con Johan Vázquez. En fin, me parece que el bloque defensivo que ha tenido México ha resuelto de maravilla muchas de las circunstancias complicadas que ha tenido los partidos. Y yo ayer destacaba en la transmisión por la gran cadena W, y lo sigo diciendo, nuestro coco, si lo queremos ver así, no sé si estén de acuerdo, era la táctica fija. Siempre sufríamos en táctica fija. No sé qué va a pasar con Inglaterra, pero hasta el momento, en los cuatro partidos, México ha resuelto de maravilla centros frontales, laterales. La verdad es que el trabajo aéreo que ha tenido el cuadro mexicano ha sido espectacular para no haber recibido gol en ese tipo de jugadas.
0: Sí, por supuesto, porque podemos decir, en fase de grupos a lo mejor se exigió poco, pero bueno, Corea llegó a exigir en algunos momentos.
3: Sí.
0: Y ya en eliminación directa, Ecuador, por supuesto, que exigió. Es un rival que sabemos de lo que es capaz. ¿Qué destacas, Beto, tú de Javier Aguirre, de este equipo?
1: Que es un equipo que sabe jugar de maneras diferentes. Que es un equipo que sabe ajustar, pero que por mucha variante que ha hecho Javier, hay dos rasgos que no cambian. Uno, intensidad. Son un dolor de cabeza para el equipo rival. Siempre aparecen tres: a apretar, a empujar, a encimar, a sacar de quicio y a recuperar a menudo el balón. Y con muy pocas tarjetas amarillas, solo la de Brian Gutiérrez. En cuatro partidos, esta intensidad.
3: No era, Beto.
1: ¿Y sí, y además, sí, es el colmo, ¿no?
3: Sí, ni bien.
1: Y el colmo es que luego hay una roja, pero. No, que no haya amarillas con partidos muy ríspidos. El de ayer fue un partido de muy alto voltaje.
3: Sí, por supuesto.
1: Y mantener eso. Esa es una. La otra, inteligencia táctica. Se sabe que el equipo está jugando lo mismo. Ves un bloque muy sólido. Ves una mecanización que no es común en selecciones porque el tiempo de trabajo es muy inferior al que hay a nivel de clubes. Y sí creo que hay mérito esencialmente de Javier, que es la cara de esto. Pero de Tony Amor, de Rafael Márquez. Rafa se la jugó. Dejar el Barça B. La grilla que rodea al Barça B, tantos jugadores barcelonistas quieren estar ahí por sí. Vaya a ser que caiga en el primer equipo
3: y
1: me toca a mí dirigir al Barcelona. Así llegó Guardiola, para no ir muy lejos.
3: Claro.
1: Rafa tomó una decisión muy valiente, muy arriesgada, incluso diría yo, muy coherente con lo que él ama ese uniforme. Rafa tenía ofertas para dirigir en ligas de Europa, sí, de Portugal y tal. Y creo que el aporte de Rafa ha sido muy importante y se nota también el trabajo del equipo, ¿no? La liguilla sin seleccionados, que todo mundo protestaba, ¿y para qué? ¿Y qué queremos? Que se los presten, que se los den, ya no te los doy. Hoy ya nadie habla de eso. Cuando ves un medio campo de tres jugadores que hicieron todo el proceso aquí desde mayo, Romo, Lira,
3: Mora,
1: ¿ves Brian, cómo juegan estos tres? Sí. Anda lo mismo, Brian, cuando aparece, ¿no?
0: Sí, sí, creo que hoy estamos en una posición en donde ya le dio el tiempo la razón a Javier Aguirre. Independientemente de lo que pase el domingo, Javier Aguirre, ya las cuentas que está entregando, porque, a ver, esto es fútbol y el domingo puedes ganar, perder, es parte de, ¿no? Pero creo que ya Javier Aguirre está diciendo, hace un año y medio cuando yo llegué, esto era un desastre, y hoy
4: tuvimos un mundial, o tenemos, estamos teniendo un mundial extraordinario.
2: Y han tocado temas, cada uno, de lo que representa no solamente la personalidad de Javier Aguirre. Me parece que ha aprendido a escuchar. O sea, ¿por qué ha aprendido a escuchar? Porque las experiencias que él tiene durante toda su carrera con equipos donde ha estado, con los mundiales que ha vivido, principalmente era complicado ver que un auxiliar se le acercara y le dijera al oído algo, y que él se tomara el tiempo para no solamente analizarlo, sino que ellos estén cerca, sus auxiliares, para poder tomar la decisión. Antes decía, entra este y se acabó. Hoy en día es diferente. Tú lo alcanzas a ver en el partido, claro que él vive a otra pasión, en otra dimensión lo que está pasando, pero cuando hay que tomar decisiones, siempre se ha acercado con su cuerpo técnico para hacer la mejor decisión tomada, y hoy en día respaldan los resultados precisamente ese trabajo de equipo que hoy en día se tiene.
4: Vamos con Joel Morales, que ha estado cerquita de la selección mexicana.
5: La alineación
4: mexicana.
5: De 10 otra vez, ¿eh?
4: La alineación, la que era, y no era fácil.
5: Eso, Joel.
4: No, y no era fácil, porque por supuesto que había algunas... sorpresas, creo que sí las hubo. El día después, Joel, ¿cómo estás? Qué gusto me da saludarte. Javier Aguirre entrenó, dio tarde libre. ¿Qué está pasando con la selección después de eliminar a Ecuador? Buenas tardes.
6: Nico, ¿cómo te va? Buenas tardes. Saludo para todos desde el Centro de Alto Rendimiento de la Selección Mexicana, donde no están los seleccionados. Después de todo lo que ha sucedido en esta Copa del Mundo, salvo en la victoria contra Chequia, lo que ocasionó o lo que sugirió Javier Aguirre es que los familiares vinieran. En todos los demás partidos otorgó la tarde libre. Han salido ya los elementos de la Selección Mexicana. Estamos por confirmar. Hubo un par de seleccionados que no salieron acá del CAR, pero sí hemos visto salir a Álvaro Fidalgo, a Luis Chávez, el último, antes de hacer el enlace con ustedes, Santiago Jiménez, Alexis Vega, quien han venido por ellos, familiares, y es algo que ha priorizado Javier Aguirre, el hecho de estar tan cerca y que recarguen pilas después de tener este desgaste, tanto físico como emocional, el hecho de tener una participación histórica sigue en mente, el objetivo está muy claro para la selección mexicana, y eso se nota dentro del ambiente. En el vestidor no hay grupos, no hay egos, todos están tratando de ir hacia ese mismo objetivo. Primero es llegar a la tierra prometida, el hecho de poder tener participación en suelo norteamericano para llegar a esos cuartos de final que se van a disputar en Miami. La hora pactada para el regreso, Nico, 8:30 de la noche. Ahí todos tienen que estar cenando ya con el pants de concentración. Seguramente acá estarán llegando alrededor de las 7:30, 7, sobre todo aquellos que son un poquito más disciplinados, otros que, bueno, no quiero decir que no lo sean, pero sí, quizás llegando ya un poquito más sobre la hora. Déjame contarte, Nico, lo que nos encontramos hoy muy temprano acá en el CAR. Llegamos alrededor de las 7:30 de la mañana y esto parecía que había sido una fiesta, a lo mejor hasta de fin de año, confetis, botellas, banderas, todo lo que se veía. Tuve la oportunidad de ver algunas imágenes donde esto era una auténtica locura. Hasta las 12:30 de la noche, la misma seguridad, Guardia Nacional, invitó a la gente a que se fuera. Ellos querían estar acá festejando con la selección mexicana después de conseguir un pase histórico dentro de esta justa veraniega.
4: Imagínate lo que está representando para el país, y lo veíamos en las imágenes, en el Ángel de la Independencia, en las calles, no solamente de la Ciudad de México, sino de toda la República, e incluso en Estados Unidos, en Nueva York, en Times Square. En fin, es un pase que representa muchísimo, ¿no? El pasar a los octavos de final. Joel, en el entorno de Javier Aguirre, de la selección, ¿sienten que ya se cumplió, que ya cumplieron, que ya todo lo que pase el domingo para adelante ya es extra, que ya se cumplió?
6: No, Nico, para nada. Y eso te lo puedo decir porque he tenido la oportunidad de preguntarle por lo menos un par de futbolistas de esta selección si sentían quizás que ya habían llegado a no quiero decir al límite, pero por lo menos a lo que estaba en el presupuesto. Ellos mencionan que no, que acá lo único que vale es conseguir la Copa del Mundo. Y no estoy bromeando, Nico. Hay futbolistas que en zona mixta nos han dicho que están para pelearles. ¿Por qué? Porque Javier Aguirre les ha inculcado que este equipo, más allá de lo que tenga que pasar, más allá de que están jugando de local, de que están haciendo un buen fútbol, que tienen la capacidad de pelear y que por supuesto pueden llegar al objetivo principal. ¿Cuál es ese objetivo principal, Nico? Los cuartos de final, llegar a Miami y después de ahí, ¿por qué no soñar que se puede llegar a las semifinales en Atlanta? Pero respondiendo concretamente a tu pregunta, para nada se sienten que ya esta selección mexicana tuvo lo que tiene que dar, al contrario, están con esa hambre, sobre todo por lo que se vivió el día de ayer en la cancha del Coloso de Santa Úrsula. Hay algunos futbolistas que la verdad les ha sorprendido todo esto que ha pasado con el aficionado y lo que se ve reflejado de la cancha hacia la tribuna y de la tribuna hacia la cancha. Nico, en mi vida, así se los puedo decir, no estoy exagerando, había vivido lo que se vivió el día de ayer ahí en la cancha del Estadio Ciudad de México. Fue algo espectacular, como nunca, la gente no se cayó. Es más, no había tiempo ni de hacer la ola. ¿Por qué? Porque estaban metidísimos, apretando al rival. No quiero pensar cómo va a ser el próximo domingo a las 6:00 p.m, cuando México se esté enfrentando en octavos de final a la selección de Inglaterra.
0: Joel, te mandamos un abrazo, muchas gracias.
6: Un abrazo, que estén muy bien, buena tarde.
4: Joel Morales, nuestro compañero. Vamos a hacer una pausa muy rápida. Me interesaba mucho saber si la selección piensa, claro, que ya cumplieron o no. Pero una cosa es el objetivo que tienen ellos, cómo lo ven ellos, y otra es la realidad. Y cómo hemos pasado de Qatar al día de hoy. ¿Qué ha pasado en el camino? ¿En qué situación estamos? ¿Por qué estamos? ¿Qué tanta influencia ha tenido Javier Aguirre y lo que ha hecho Javier Aguirre? Da para mucho ese tema. Hacemos una pausa muy rápida. Senegal está ganando 2-0 a Bélgica.
1: Sí, el segundo de Ismaïla Sarr, que ha tenido un gran mundial, 4 goles, el delantero del Crystal Palace. Pero Bélgica no mete ni las manos, ¿eh? Va a ser que el tercero. Ya. Va a ser que el tercero de los senegaleses que el primero de Bélgica.
0: Pausa, regresamos. Esto es Claro Sports en W.
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25: La voz es una herramienta fundamental en el entorno laboral. Estudios científicos demuestran que una voz segura y modulada genera mayor credibilidad y liderazgo. El tono, la velocidad y la claridad influyen en cómo se perciben tus ideas. Una voz firme activa áreas del cerebro asociadas con la autoridad y la confianza. Además, el control de la respiración y la postura mejoran la proyección vocal y reduce el estrés, aumentando así tu presencia y efectividad al comunicarte. Según investigaciones, las personas con voces seguras son percibidas como más competentes y persuasivas, lo que puede abrir puertas en el ámbito profesional. Practicar técnicas vocales es una inversión que fortalece tu imagen y potencia tus oportunidades de éxito.
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1: Muchas gracias por estar con nosotros. Son las 3 de la tarde con 21 minutos. Gracias, Claro Sports en W. La gente que nos ve en televisión está viendo los festejos en Guadalajara. Así lo hemos hecho a lo largo del programa. Tanto en la Ciudad de México, en El Ángel, en el Zócalo. La gente salió a las calles. Ayer quiso salir a las calles a festejar. Lo que se vivió ayer en la cancha del Estadio Azteca hace que la euforia se desate. Les preguntaba a Joel Morales y la selección mexicana si tienen el sentimiento de que ya cumplieron. Esa frase de "y sí, sí", que hemos escuchado tanto, ¿no?
2: Oye, ayer el estadio
1: empezó a cantar.
2: Empezó a corear "y sí, sí".
1: "Y sí, sí".
2: Que a la primera no entendí yo que estaban. Sí. Y sí, ahora muy claro.
3: Sí, sí.
1: Obviamente el "y sí, sí" es una respuesta. Es una respuesta a un "ya sé que no". Y lo lógico y lo normal es, pues ya sé que no, porque no hemos hecho nada diferente de Qatar
2: a la fecha. Y si sí responde directamente, es una especie de diálogo. Al "sí se puede".
1: Por supuesto.
2: Porque "sí se puede", partes de la premisa de "¿por qué demonios no se iba a poder? ¿Por qué estás gritando que sí se puede?".
1: Pero aquí ya sabemos
2: pero que... Pero el "y sí, sí" es respondiendo, bueno, no sabemos si se pueda, pero "y sí, sí".
1: No, aquí es, lo normal es que no se pueda. ¿Por qué? Porque hemos hecho un desastre de Qatar a la fecha, porque volvió a llegar Javier Aguirre como gran salvador, porque todo lo que ya sabemos es lo que ha pasado. Y sí, sí, apela mucho a la fe, a la esperanza, a la ilusión. Pero tomando en cuenta lo que sabemos de Qatar al día de hoy, ¿hoy Javier Aguirre ya cumplió?
4: No, mira... Acá estamos hablando de un tema y lo hemos platicado mucho con el Capi. Nunca entras a un torneo pensando que solamente vas a pasar a la siguiente ronda. Cuando entras a un torneo, buscas llegar a la final y ser campeón. Que suceda eso es muy diferente al plan que puedes tener. Hoy el "y sí, sí" es el "no, ya lo tenemos". Pero ¿qué pasaría si hacemos lo contrario? Entonces, si es un tema, bien claro, el jugador lo sabe. Y hoy en día se están alineando muchas cosas, porque muchas veces hay partidos en los cuales en los torneos no te toca enfrentar a un equipo que siempre se te ha complicado o que siempre te ha eliminado. Y de repente esas combinaciones van con equipos que te puedes adaptar más a su forma de jugar y te quitan los difíciles. Entonces las cosas van alineándose de alguna forma. Eso es lo que en un momento dado el jugador va sintiendo y creo que es lo que el cuerpo técnico y la selección en este momento tienen.
1: Pero si tú le decías a los directivos cuando llega Javier Aguirre hace 2 años más o menos, ¿no? Vamos a traer a Javier Aguirre y va a avanzar a octavos de final, paso perfecto, no le va a meter ningún gol, va a ganar todos los partidos. Dicen, ya. ¿Por qué? Porque el escenario con la salida del Jimmy Lozano se veía muy complicado. Muy complicado. No parecía que podía llegar alguien con una varita mágica a salvarnos del desastre.
3: De acuerdo.
1: Javier Aguirre sí llegó con una varita mágica a salvarnos del desastre.
3: Yo creo que, a ver, en el plano deportivo comparto lo que acaba de expresar Adolfo, ¿no? Nunca vas a decir "ya cumplí" cuando tienes la posibilidad de llegar a ser campeón. Y eso es lo que hoy esta selección ha transmitido, tanto en la cancha como cuando los entrevistan. A cualquiera, a Javier, o jugador, o cuerpo técnico, tú les preguntas hoy y quieren más. Y eso está espectacular. ¿En qué creo que Javier ha cumplido y con creces, Nico, Beto, Adolfo, es en ponerle pecho a las balas, la espalda tan grande que tiene, porque el entorno siempre fue complicado? Revolución en la Federación Mexicana de Fútbol, se fue Juan Carlos Rodríguez, él estuvo a punto de renunciar, le pidieron que se quedara, ha logrado que los futbolistas tengan otra vez el compromiso y la ilusión de portar la camiseta de la Selección Nacional, cosa que hubo un lapso en donde mismos futbolistas te decían, es que yo no quiero ir porque no está padre, no está bonito. Y sobre todo ha logrado que con esto que se transmite de la cancha y verbalmente, la afición vuelva a creer, ¿no? Y eso que las expectativas hasta hace 1 o 2 meses no eran las que se esperaban o las que hoy estamos viviendo, ¿no? Y creo que en ese aspecto Javier se ha cumplido y lo ha hecho bien sin perder la cordura. Porque Javier es un tipo explosivo y tú lo ves en la conferencia de prensa y ha soportado preguntas bastante fuertes, ha soportado momentos bastante críticos y le da la vuelta. Y en ese aspecto creo que Javier sí ha cumplido. Evidentemente lo deportivo no hay techo, hay que seguir buscando. Otra vez en Azteca, con Inglaterra lo ganas y a ver quién para la selección, ¿eh?
2: Hay algo muy llamativo para mí, Nico, Joaquín, Adolfo. el pico de rendimiento de cada proceso del fútbol mexicano normalmente no ha sido en pleno mundial. Se me ocurre uno. Mejía Barón estuvo mejor esa selección en el 93, curiosamente, cuando Ecuador se mete a la final, que en el 94. La Volpe estuvo mejor en la Copa Confederaciones 2005,
3: ¿sí?,
2: que cuando va al Mundial 2006, ¿no?
3: Sí.
2: El pico de rendimiento que México tiene ahorita, yo diría que no es el pico de Javier Aguirre, es el pico de ¿cuántos años?
1: ¿15?
2: Posiblemente. ¿Acaso desde Miguel Herrera en 2014, porque esa selección de Miguel también alcanzó un pico después de una eliminatoria?
3: Sí.
2: Horrible.
1: Pero no tuvo un Mundial como este.
2: No, pero
1: un mundial con grandes
2: le ganó
1: episodios.
2: A Camerún, le empató a Brasil en casa, claro, le ganó a Croacia y peleó al límite con Países Bajos.
1: Recibiste goles, empataste partidos. Aquí estás hablando de que ganaste todos tus partidos y no te han metido gol.
2: Lo que se dice en el mundo del equipo mexicano. Declaraciones de Zlatan Ibrahimovic. Declaraciones de Thierry Henry. Declaraciones de Jürgen Klopp. Nociones que de verdad se siente muy bonito decir, es que no estamos opinando con el escudo pegado al corazón, aunque lo tenemos. Es lo que estamos viendo en la cancha, ¿no?
3: Sí, claro, por supuesto.
4: Pero es un tema eso aunado a lo que en un momento dado, y recordarás, Beto, todo lo que sucedió en aquel Mundial del 78, sí, cuando Argentina es campeón. Argentina no tenía ni un solo jugador jugando fuera de Argentina. Ese entorno que se creó, que jugar de local, sí, y estar en una situación de entorno como hoy, que hay una comunión perfecta entre afición, entre equipo, y principalmente en el entorno que tienes, que tú lo fortalezcas internamente, como no se había visto, porque siempre hay situaciones en las cuales a un equipo no llegas a llevarte bien con todos. Y hoy pareciera que literalmente dentro de la cancha todos están en la misma línea.
1: Por supuesto. Vamos a escuchar a Javier Aguirre ayer después de la victoria de conseguir el boleto a octavos de final. Esto fue lo que dijo el técnico nacional sobre lo que representa esa victoria.
5: Pues seguramente por la conexión con la gente, sí. Me ha tocado ganarle a Brasil, en Copa América, a Uruguay, en Copa América, a Italia, en un amistoso en Bruselas, a Francia, en Copa del Mundo. Me ha tocado esto, ganarle a Chile. Me ha tocado buenas victorias, pero como la de hoy, ninguna, porque es en tu casa, con tu gente, y hace lo que te corresponde, que es, por lo menos, lo que decía tu compañero, dejarte el alma, ¿no? La gente lo valora mucho.
1: Es de las victorias más importantes. Y les voy a decir por qué yo lo veo así. Porque a diferencia de una fase de grupos, es una eliminación directa. Y si algo se nos había atragantado en los últimos años, en los últimos mundiales, era la eliminación directa. Algo pasaba cuando llegabas a esa instancia, poniéndole el apellido que sea, ¿eh? 16avos, octavos, cuartos de final. Era ganas, avanzas, pierdes, te vas a tu casa. Ahí era un entorno diferente. Y ese ayer se pudo ganar. Esa barrera se rompió ayer.
2: Y ayer había una cuota de obligación, ¿eh?
3: Sí.
2: Que el domingo no la hay. No dije que el domingo vayamos sobrados, no dije que el domingo... No, para nada. Pero ayer se había una cuota de obligación. Porque perder en 16avos era quedar por detrás de la marca en la que te acomodaste del 94 hasta 2018.
1: Aunque también tenemos que decir que el Mundial ha cambiado mucho.
2: Sí, sí, se sobreentiende. Pero ayer se había una cuota de presión. Y los muchachos asumieron esa presión diciendo, sí, sí, hay obligación, vamos a ganarlo. Minuto uno ya estaba México asediando por todos lados. La mejor defensa de la eliminatoria a nivel mundial. Dime qué equipo recibió menos goles en promedio por partido que Ecuador en la eliminatoria. No hay. Fueron a Argentina, fueron a Maracaná, fueron a Montevideo, fueron a Santiago de Chile. Recibieron 5 goles en 18 partidos. Ayer los hiciste ver de papel.
1: Claro. No, ayer pudieron haber sido 3 o 4, ¿eh?
2: Sí, claro.
1: Lo dice también Javier Aguirre. Vamos a escuchar lo que opina sobre el quinto partido. Que ya el quinto partido era hasta Qatar. Entendemos que ahorita cambiaron las cosas porque cambió el formato. Hoy México, con este nuevo formato, está marcando un nuevo récord y un nuevo objetivo. ¿Por qué? Porque son más equipos, porque hay 16avos de final. Cambiaron las cosas.
3: Nuevo formato.
1: No, hay un nuevo formato, definitivamente. Vamos a escuchar a Javier.
5: Yo soy uno de esos que no pude pasar ese al quinto partido, ¿no? Me pasó en Sudáfrica y en Corea. Hoy yo creo que esta comunión que encontramos con la gente es un impulso extra. Jorge hizo unos números, Sánchez, espectaculares. No podía más y seguía corriendo. Hicimos los cambios por fatiga. Quiñones tenía una molestia, el Piojo estaba liquidado, Gilberto Mora también. Un partido muy exigente. Ecuador, un equipo que te lleva al límite. Creo que fue una bonita noche para los mexicanos.
1: México sin recibir gol en esta Copa del Mundo, Adolfo, tú como portero sabes perfectamente lo complicado que es no recibir gol. Es un trabajo, obviamente, no solamente del portero, también de la defensa, de todo el equipo. Pero estamos hablando de 4 partidos con una exigencia máxima, porque en un mundial la exigencia es a lo que más se puede aspirar, en donde no sabemos todavía lo que es recibir gol.
4: La verdad es que ha sido, como bien lo comentó Capi anteriormente, el trabajo de Javier de atrás para adelante. Para armar un equipo tienes que tener una base, y esa base es defensiva. Después adelante, no solamente la calidad, sino la situación de entendimiento de los demás jugadores ofensivos, te tiene que dar algo. Eso es una realidad. Pero hoy, para poder combinar lo que es el trabajo defensivo, ayer veíamos a un Piojo por derecha, a un Quiñones por izquierda, viniendo como laterales. Entonces, ese sacrificio que permanentemente tiene, lo veíamos a Raúl Jiménez viniendo a una parte donde tenías entre el último jugador y el delantero que tenías en ese momento 15 metros. Entonces, ese trabajo en equipo es lo que ha hecho que mantengan un cero. Lo de Rangel me parece que ha sido extraordinario, porque más allá de la situación en donde, si bien es cierto, no ha estado saliendo por todos los balones, no ha estado teniendo tanta actividad como de repente vemos en algunos partidos que el portero se empieza a vestir de héroe, eso es lo más complicado en un portero, claro, porque no tienes tanta forma de estar en contacto.
2: Estás aislado del partido y de repente switch para arriba.
4: Y cuando la sacas, sí, que es lo más complicado, lo hace de manera que fortalece al equipo permanentemente.
3: Yo nada más rápidamente diría que, además de lo que mencionan, algo en un partido de un mundial del calibre del de ayer, de eliminatoria directa, con los antecedentes, más que resaltar el tema de no recibir gol, yo resaltaría el tema de que el partido nunca estuvo en riesgo, que México lo controló los 90 minutos. Primero con la intensidad, primero con los goles rápido, y después, cuando manejó los tiempos Javier y le cedió un poquito la iniciativa a Ecuador, la verdad es que no llegó con peligro. Tal vez la única jugada donde achica Rangel bien, Pineda creo que fue el que había entrado de cambio, que pasó cerca.
2: Sí,
3: fue
2: que la alcanza a rozar. Exacto. Y que nos ganan la espalda y son asignaturas pendientes, aunque mantengas el cero en la portería, que no te debe de pasar porque Harry Kane, lo que le cae lo mete. Es un delantero demoledor.
1: Vamos a hacer una pausa y regresamos y hablamos de Inglaterra, el rival de la selección mexicana de fútbol.
2: Ay, ya te rápido.
1: La historia, lo que significa, también para ellos, ¿eh?
2: Oye, ¿a los jugadores les gusta que les salen luego del rival o prefieren que espere?
3: No, luego.
2: ¿Sí?
3: Bueno, a mí era luego ya saber de...
1: Entre más información, mejor. Pausa y regresamos. Esto es Claro Sports en W.
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6: 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Soy Daniela Anguiano y esto es Música W. Feminismo y música. Una combinación que Saint Vincent pone en cada proyecto que realiza. Fue en 2017 cuando, cansada de no encontrar una guitarra cómoda para utilizar en sus presentaciones en vivo, diseñó la primera guitarra eléctrica pensada para adaptarse al cuerpo de la mujer.

0: Vincent trabajó junto a Ernie Ball Musicman para crear un modelo de guitarra que pesa poco más de 3 kilos, con un cuello mucho más alto que el de las guitarras convencionales y con una curva que se acomoda para darle más espacio al pecho. Este modelo ha roto barreras de género, ya que ha sido utilizado por The Linda Lindas, Omar Rodríguez de The Mars Volta, Beck y el propio Jack White.
1: It had to be the kind of guitar that you just pick up and then you don't want to play any other guitars.
0: Soy Daniela Anguiano y esto fue Historia Detrás de la Guitarra en Música W. Soy Daniela Anguiano y esto es Música W. Hablemos de la Telecaster 59 de Jimmy Page, la icónica guitarra que le regaló Jeff Beck, su antiguo compañero en The Yardbirds, la banda previa a Led Zeppelin. La guitarra permaneció intacta hasta que Jimmy le agregó 8 espejos circulares para personalizarla. Con el tiempo, esta evolucionó junto a la carrera de Jimmy y fue ahí cuando nació Dragon, una guitarra con colores vibrantes en tonos verde, naranja, amarillo, azul y rojo, que juntos forman la figura de un dragón psicodélico inspirado en el arte japonés.
2: I mean, the guitar is more important than I am at this point. It's true.
0: A partir de ese momento, Dragon se convirtió en una referencia de su estilo y fue la guitarra principal que se utilizó en el primer álbum de Led Zeppelin, además de ser la encargada de crear el icónico y memorable solo de Stairway to Heaven.

soy Daniela Anguiano y esto fue Historia Detrás de la Guitarra en Música. 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

0: Estamos de regreso en Claro Sports por W Radio. Breves.
1: La tenista estadounidense Coco Gauff superó la segunda ronda de Wimbledon luego de vencer en tres agónicos sets a la argentina Solana Sierra. Ahora la número 7 del mundo se enfrentará a su compatriota Claire Liu en la tercera ronda. En más actividad de Wimbledon, el brasileño Paulo Fonseca se impuso por parciales de 6-1, 7-5 y 6-4 al neerlandés Jesper de Jong. Su siguiente reto será este viernes en la tercera ronda ante Roman Safiuli. El beisbolista mexicano Randy Arozarena tuvo una noche destacada en la victoria de 8-3 de los Seattle Mariners sobre Los Ángeles. El mexicano brilló con 2 imparables, incluido un doble, además de 2 carreras.
2: Estamos de regreso, esto es Claro Sports en W, son las 3 de la tarde con 39 minutos, gracias por estar con nosotros. Senegal está ganando 2-0 a Bélgica, minuto 76. Aparte, por lo que vimos sobre todo en el primer tiempo, no fue una selección Bélgica que mostrara...
3: Ha hecho un muy mal mundial, ha intentado apretar ahora con posesión, no con claridad, y entró Lukaku, ya pusieron todo, tienen 15 minutos, 20 con compensación, para un milagro. Lo que se ve en esta pecera, ¿no? Una bandera de los Tiburones Rojos de Veracruz para el regocijo de
4: Adolfo. Espectacular, ¿eh?
3: Que defendiera con tanta calidad aquel uniforme.
4: 7 años en aquel.
3: En el Pirata Fuente
4: y con ese bello puerto, que se les mandamos un abrazo bien fuerte para allá.
2: Inglaterra es el rival de la selección. Obviamente, el simple hecho de pronunciar un país histórico, un país que es de los más importantes en el Mundial y que siempre es candidato, esté como esté, llega un Mundial y es candidato. Inglaterra, aunque en el pasado reciente no haya estado a la altura, a lo mejor, de las expectativas que se tiene, ¿no? Creo que si Inglaterra pudiera elegir rival, no hubiera elegido a México.
3: No. Ni la altura, ni el traslado.
2: Nada. Eso es México, Beto, es claro. Todo el entorno, ¿no? Nada más es la selección,
3: es el paquete. ¿Te puedo contar algo? Les voy a compartir algo que a mí me gusta. El apodo de ratones verdes que persiguió a la selección como estigma, como una cruz pesadísima por décadas, derivó de una goleada que Inglaterra propina a México 8-0 en el 61. El legendario entrenador inglés, Al Ramsey, dijo, corrieron como conejos apanicados. La retoma el periodista Manuel Seide y la convierte en ratones verdes. ¿Y cuánto tiempo no cargaron con o cargamos con falta de personalidad? Nos hacemos chiquitos, no tenemos... ¿Cuánto tiempo? Sí. Si algo le veo a esta selección, y no estoy diciendo que sea favorita porque no lo es.
2: Es todo lo contrario.
3: Es lo contrario, ¿no? Qué bonito que sea ese reto histórico contra un equipo que de una manera indirecta te propició ese lastre.
2: Obviamente las estadísticas favorecen a Inglaterra, como no debería de ser diferente. ¿Por qué? Porque sí son dos fútboles pues muy diferentes. Inglaterra tiene toda una estructura...
3: Futbolistas no convocados por Inglaterra serían terribles. Medulares en el equipo mexicano como un Cole Palmer.
2: Claro.
3: Como un Maguire.
2: Pero a pesar de eso, hoy Inglaterra sufrió muchísimo contra Congo. Pero muchísimo. Parecía que se iban a ir a tiempo extra. Y también, cuando tienes un tipo como Kane, pues sabes que puede cambiar las cosas de un momento a otro. Pero tampoco podemos decir que este Mundial ha sido todo color de rosa para Inglaterra, porque no ha sido así. No,
4: y ha sido desgastado. Hoy México tiene la ventaja de un día más de descanso. Podríamos decir que conforme va pasando el Mundial no es importante, pero cada vez se va cerrando más los días de descanso, de recuperación entre una selección y otra para un partido y otro. En este caso, lo mencionaron bien, el entorno, la altura, el smog, todo lo que ha sido y lo que es México en su casa, con su gente, sí veo una situación de favoritismo con lo emocional, con la credibilidad de cada uno de los jugadores y con la gran posibilidad que se tiene hoy de hacer historia de una forma en la que si vas paso a paso, partido a partido, vas logrando algo que jamás soñaste que podía lograr.
2: Vamos a estar muy pendientes de lo que nos diga tanto Alex Orbañanos como Joel Morales de cuándo viaja a Inglaterra. ¿Qué prefiere? Porque ya sabe Inglaterra que tiene que venir a la Ciudad de México, pero ¿qué va a preferir? ¿Llegar sábado lo más tarde posible que permite el reglamento para el tema de la altura? ¿O llegar antes? ¿Llegar el viernes y sin reconocer la cancha del Estadio Azteca? ¿Será decisión de ellos?
3: ¿Han tenido estos viajes ellos? Fueron a Dallas, por cierto, empezaron su mundial casi una semana después que México. México abrió 11 de junio, ellos jugaron el 17 contra Croacia. O sea, lo que decía Adolfo, sus partidos han estado más apretados, ¿no?
5: De acuerdo.
3: Fueron a Dallas, fueron a Boston, fueron a Nueva York, fueron a Atlanta, regresando siempre a su instalación en Kansas. Para tener claro...
2: Ahí está su base.
3: En Kansas, sí. Que les tocó de todo, porque les tocó huracán, les tocó tiroteo, les tocó...
5: Sí, sí,
3: que
5: sí.
3: Les robaron la comida, o no, les robaron los suplementos para entrenar.
5: Sí, sí. Yo, a ver, creo que evidentemente la selección, seguramente Javier modificó la hora de entrenamiento hoy para que los seleccionados y él pudieran ver el partido de Congo contra Inglaterra, y creo que hoy Congo dio una muestra de lo que le puede hacer daño a los ingleses. Si México sale con la misma idea que salió contra Ecuador, de comérselos, de incomodarlos, de presionarlos, que fue lo que intentó Congo hoy, y tuvo la recompensa ahí donde salieron en el marcador, le puede hacer mucho daño. Inglaterra es un equipo que cuando lo presionas, que cuando no los dejas pensar, se incomodan, ¿no? Vimos a Declan Rice perder cualquier cantidad de balones. Spence no encontraba la fórmula de trascender por el sector derecho. Harry Kane estaba desesperado, tenía que bajar mucho su posición para tocar balones y bueno, evidentemente manejar los tiempos, porque no puedes soportar ese ritmo los 90 minutos. Pero creo que hoy Congo dio una muestra de lo que le puede hacer daño a los ingleses, más allá de ver cómo Inglaterra se adapta a todo este entorno del que hablamos, de venir y enfrentar a México en la Ciudad de México.
2: Vamos a escuchar a Thomas Tuchel, director técnico de la selección de Inglaterra. Ya sabían el rival, ellos sabiendo que avanzado, claro. México los estaba esperando, y eso es lo que dice.
6: Va a ser uno de los duelos más bonitos enfrentarnos a México en el Azteca. Nos presentarán muchos obstáculos y la altura será un obstáculo. Adaptarse en solo unos días a eso es muy complicado. El principal problema es la altura. Esa es una gran ventaja para México. Solo hay 3 días y es imposible adaptarnos a la altura. Y sí que es una desventaja y es algo con lo que tendremos que lidiar.
2: Es lo que hay, y van a tener que trabajar con la altura, con la localía, porque ya se sabía desde el principio que México, Estados Unidos y Canadá han sido anfitriones. México aprovechó la localía y por eso sigue jugando en el Estadio Azteca.
5: Sí,
3: sí. Sí, claro. Es muy importante frente a Inglaterra el punto de sus extremos. Tiene 4 hombres de banda espectaculares. Por la izquierda, Gordon y Rashford. Hoy Gordon empezó la banca, ya es un futbolista del Barcelona, costó una millonada de aquellas. Y por el otro costado, Madueke, que es suplente de Saka en el Arsenal, pero aquí hace la inversa. Aquí ha jugado Madueke y Saka ha estado como relevo.
5: Sí.
3: Si logras aislar esas bandas, en parte logras aislar a Harry Kane. Digo en parte, porque es un tipo de delantero que nunca está fuera del partido. Y ya luego añades por el centro a Bellingham y muchos factores más, o el tiro lejano de Declan Rice y demás. Pero esas bandas son muy importantes para Inglaterra. Lo que logró Ghana para sacarle el empate a 0 en la primera ronda fue, en buena medida, por esas marcas muy solidarias, 2 contra 1. Ahora el problema es, y yo se los dejo el balón botando a los que sí saben, para hacer ese 2 contra 1, ¿cómo no descuidarlo del centro con tanta creatividad con un Bellingham, no?
4: Sí, hay cuestiones en las cuales Congo sí lo hizo. Cuando empezó, sí. En más de una ocasión por la banda empezó a hacer daño Inglaterra. Y en esa situación empezaron a hacer un 2 contra 1. Siempre había una cobertura cerca. Y la intención es precisamente que los contenciones lleguen a hacer esa cobertura, no los centrales, porque sacas a los centrales, estás dejando un espacio para Kane, mano a mano es mortal. En este caso, y viendo lógicamente lo que ha hecho México, tiene que ver no solamente con incomodar al rival. Si tú le haces un gol a Inglaterra, lo obligas a correr atrás del balón, cosa muy diferente cuando están 0-0, porque es lo que intentó en un momento dado Ecuador. Dijo, yo no voy a correr atrás del balón hasta que de verdad sea necesario correr atrás de él. Y eso es lo que dijo su técnico, que tendremos que lidiar con lo que representa la altura.
5: Por supuesto. Respondiendo, Beto, a lo que mencionas, creo que si algo ha hecho bien esa selección de Aguirre es, por el costado derecho, Jorge Sánchez y el Piojo Alvarado, hacer 2 contra 1. Al rival que me pongas, ¿eh? O sea, lo hizo evidentemente con Jorge Sánchez en la cancha, que cuando estuvo Israel Reyes también lo hicieron muy bien. Y del lado izquierdo, Gallardo y Johan se han entendido de maravilla y han hecho muy buenas coberturas. Evidentemente, si apuestas a eso, el centro se puede quedar descuidado, pero el tema del ir ha sido monumental. la cantidad de terreno que te cubre Lira, porque como bien decías, fue a presionar inclusive al lateral izquierdo en algún momento de Ecuador ayer, ¿no? Entonces, creo que en ese aspecto México está cubierto y va a depender mucho de la coordinación. Y a Lira le puede ayudar mucho Romo, que también se tira para atrás y puede jugar como una doble.
3: Ya lo damos por hecho a Romo como titular, ¿no?
5: Yo creo que sí.
3: O sea, hay tres películas.
5: Yo creo que ya no lo mueve. O sea, yo creo que de media. O sea,
2: ¿tú crees que no va a mover mucho la alineación de ayer?
5: Yo creo que no va a mover mucho. Nada.
2: O sea, va a ser la misma.
5: A menos de que haya un tema físico de que no se recupere así.
2: O sea, Gil Mora titular con el Inglaterra.
5: Sí, claro, por supuesto. O sea, yo creo que Javier, para mi gusto, no le debía mover absolutamente nada al 11 de ayer, al 11 de.
2: Sí, porque fue el que mejor fútbol ha mostrado.
3: Hay tres películas inesperadas aquí, Nico, a ver si coincides. Tres que yo no vi venir. Jorge Sánchez quedándose de lateral derecho y no Isra Reyes. Sí. Yo no la vi venir y más con Jorge se la ha ganado. Sí. Segunda, Romo, yo no lo vi en la lista mundialista. Ya no decir verlo en el plan en el que se encuentra Roma.
2: En el partido más importante,
3: sí, sí,
2: del Mundial.
3: Pero y en ese plan. Tercero, la cuota defensiva del Piojo Alvarado.
5: Es increíble.
4: Y de Quiñones.
3: Sí, sí, bueno. Sí, sí, es cierto, porque Quiñones yo esperaba
2: Quiñones
3: desequilibrio.
2: Tiene un sacrificio.
3: Adolfo tiene un gran punto. No, no para.
5: No para. Sí. No para.
2: Vamos a escuchar a Harry Kane, el futbolista más importante de Inglaterra. ¿Están de acuerdo?
3: Llegó a 13 goles en Copas del Mundo.
2: Sí, venga.
6: México en México es uno de los mayores desafíos de la Copa del Mundo. El ambiente será increíble y será difícil por muchas razones. Pero en definitiva, si quieres ser campeón del mundo, tienes que superar partidos complicados. Dos grandes equipos, México jugando en casa, así que tenemos que estar preparados. Pero por ahora solo quiero disfrutar este momento.
3: No nos resaltan en casa, ¿eh?
2: Pues es que por supuesto, sí. Y más Inglaterra, que sabe lo que es el Estadio Azteca.
3: No es lo mismo visitar a Canadá, Vancouver y Estados Unidos, no, en Los Ángeles.
2: La verdad, no, la verdad.
3: No. Hay que dejarlo claro.
2: Pero, y mira que creo que Guadalajara fue una sede espectacular y que México se sintió muy cómodo ahí. Pero lo que representa el Estadio Azteca, solamente el Estadio Azteca. O sea, ayer la presión de los primeros 15 minutos, por supuesto, era el equipo en la cancha, pero eran los 80,000 en la tribuna. Ecuador sí tuvo un ambiente muy diferente a lo que estaba acostumbrado en el Mundial y eso te termina por afectar. Es un entorno diferente.
5: De acuerdo. La verdad es que lo que sucedió ayer en el Aztec fue increíble y creo que la selección mexicana pesa y le dan mucha referencia a Kane y Tuchel porque saben que puede ser una situación que incline la balanza a favor del equipo mexicano.
4: Y lo saben, ¿eh? O sea, sí, una sí. Cosa es que el entorno se diga, que los jugadores en un momento dado piensen que puede ser a favor, que la altura, que todo, pero el convencimiento que se tiene hoy en día no solamente es de los equipos, ya lo vieron dentro de la cancha.
2: Sí, sí, sí. Sí. En México aprovechar estos días, creo que Javier Aguirre va a tener tiempo suficiente para planear el partido, para saber si hace algún cambio o no a la alineación, para recuperar el que tenga molestias físicas, que se pueden tener, porque ayer se corrió como hace mucho no se corría, y obviamente necesitas un tiempo de recuperación, y por ahí de viernes o sábado empezaremos a conocer un poco más, y también Inglaterra y las sensaciones de llegar a México, la altura, el entorno. Es diferente, ¿no? Definitivamente. Así que a esperar esta Copa del Mundo y México ya en los octavos de final buscando el boleto a cuartos de final. Mientras en el Bélgica contra Senegal, Bélgica lo acaba de empatar 2-2.
3: De empatar Bélgica, a ver.
5: ¿Cuánto falta? ¿Poquito?
3: Iba 2-0 al minuto 85 y de Bélgica no se veía nada.
5: Nada.
3: Entró Lukaku, que se ha hecho pesado, pero también es muy pesado marcarlo.
5: Sí, claro. También.
3: Aprovechó el primer resquicio que le quedó, puso el 2-1. Inmediatamente después al 88 ha caído el segundo. Bélgica está con un escapismo que yo no voy a venir porque está jugando horrible y Senegal tenía que haber ido ganando 3-0.
5: Bueno,
2: pues así la Copa del Mundo con este tipo de respuestas heroicas, porque el ir perdió 2-0 y responder
3: solo a dos han avanzado sin drama,
2: México
5: y Francia,
3: nada más.
2: Sí, la verdad que sí, de los duelos ya confirmados, Canadá contra Marruecos, Paraguay contra Francia, Noruega contra Brasil y México contra Inglaterra. Son los partidos ya confirmados en octavos de final. Y por supuesto, la gran cadena W con los mejores partidos, con todos. Estados Unidos contra Bosnia y Herzegovina. Escúchenlo en la radio, el último partido del día. Capi, Adolfo, Beto, gracias. Gracias por estar con nosotros. Quédense en la radio. Hoy a las 7, la delantera. A las 9 hacen W. En Claro Sports, una fantástica cobertura de esta Copa del Mundo. Gracias. Vámonos. Que la pasen bien.
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7: 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Quien esté libre de haber remojado una galleta en leche alguna vez en su vida, que tire la primera piedra. Este acto podríamos decir que es un reflejo humano y que prácticamente nadie se ha podido resistir, al menos de probar. Y es que déjenme decirles que no es su poca fuerza de voluntad. Esto está perfecta y científicamente calculado. Cuando remojas una galleta en leche, en realidad cambias todo sobre ella. La textura, el sabor y su composición química. El secreto es un grupo de aditivos químicos llamados emulsionantes. Hay algunos líquidos que no se mezclan naturalmente, por ejemplo, agua y aceite. Los compuestos que logran que estos dos líquidos opuestos coexistan felices se llaman emulsionantes. ¿Y a qué viene esto al caso con las deliciosas galletas? Déjenme decirles que tanto el chocolate como la leche contienen emulsionantes. Los que están en el chocolate permiten que los ingredientes grasos, como el aceite y la manteca de cacao, se mezclen con ingredientes sin grasa, como el agua y el cacao en polvo, además de mantener la grasa en la leche. Esta deliciosa magia, conocida también como ciencia, es llevada al siguiente nivel cuando las galletitas son de chocolate y se sumergen en leche, o bien cuando las galletitas son de vainilla y se sumergen en leche con chocolate. ¿Por qué? Porque los emulsionantes de ambas sustancias interactúan en la lengua, logrando una tremenda explosión en las papilas gustativas, porque la leche calma la dulzura intensa del chocolate y los emulsionantes ayudan a suavizar el sabor, lo que le da la perfecta relación de sabor y textura a la galleta. Así que ya lo sabe, la próxima vez que lo critiquen por andar chopeando, dígales a los envidiosos que solo está llevando a cabo una experiencia científica y culinaria de primer nivel.

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1: ¿Qué tal? Muy buena tarde. La temperatura en estos momentos es de 20 grados. Yo soy Socorro Hernández y vamos a Noticias W. Suman 4 las personas fallecidas durante los festejos en Paseo de la Reforma por el triunfo de la selección mexicana ante Ecuador, en la que asistieron al menos 1.4 millones de personas. Así lo informó la secretaria de Salud, Nadine Gasman, en conferencia conjunta con la jefa de gobierno, Clara Brugada, el secretario de Seguridad Ciudadana, Pablo Vázquez, entre otros.
2: Los 4 lamentables casos ocurrieron en las inmediaciones del Paseo de la Reforma. 3, como ya se ha informado acá, se debieron a asfixia. Todas estas personas recibieron atención por los equipos paramédicos desplegados en el operativo del Paseo de la Reforma, recibiendo maniobras avanzadas de reanimación en su atención, traslado hospitalario y desafortunadamente fallecieron. El 4º caso es un masculino de alrededor de 30 años, de identidad todavía desconocida, que fue trasladado por estatus epiléptico, crisis convulsiva y sangrado de tubo digestivo. En el hospital presentó un paro cardiorrespiratorio del que no respondió a las maniobras avanzadas de reanimación.
1: En el marco del 8º aniversario del triunfo de la Cuarta Transformación, la presidenta Claudia Sheinbaum firmó un decreto para convertir al Instituto Nacional de Estudios Históricos de las Revoluciones de México en un organismo de investigación y docencia adscritos a la Secretaría de Ciencia, Humanidades, Tecnología e Innovación.
3: Vamos a hacer del Instituto Nacional de Estudios Históricos de las Revoluciones de México un instituto de investigación. Hoy depende de la Secretaría de Cultura, pero va a ser un instituto de investigación como parte de los institutos de investigación de la Secretaría de Ciencia, Humanidades, Tecnología e Innovación. Entre otras cosas, decidimos hacerlo el día de hoy porque hace 8 años fue el triunfo de la Cuarta Transformación de la Vida Pública de México.
1: En temas económicos, el gobierno de Donald Trump rechazó este martes renovar por 16 años el tratado entre México, Estados Unidos y Canadá, el T-MEC, porque el acuerdo comercial será sometido a revisiones anuales durante la próxima década. Así lo declaró.

0: Pero Jamison Greer, representante comercial de Estados Unidos. Por su parte, Marcelo Ebrard, secretario de Economía, dijo que este asunto se tratará en la reunión entre los negociadores de México y Estados Unidos, previamente programada en la ciudad este 20 de julio.
1: Obviamente, una vez concluida esa fase, esas conversiones, les daremos un resultado. Recibimos muy buen trato en la conversión del día de hoy. Se reconoció el papel que México ha estado jugando en estas conversaciones. Le pedí a Lee Rosendo que estuviera conectado. ¿Por qué está en Washington? Pues porque tenemos que estar allá y acá, entre otras cosas, para todo lo que ocurrió el día de hoy en la mañana y ocurrirá en las próximas horas.
0: En información internacional, el gobierno de Reino Unido lanzó hoy una alerta de viaje para nuestro país, en la que recomienda evitar los viajes no esenciales a diversas regiones de México debido a los altos niveles de violencia y delincuencia, además de incluir nuevas advertencias dirigidas a los aficionados que asistirán a los partidos de la Copa Mundial de la FIFA 2026. De acuerdo con las autoridades británicas, los estados para los que se mantienen restricciones están Baja California, Chihuahua, Sinaloa, Tamaulipas, Zacatecas, además de diversas áreas de Guanajuato, Michoacán, Jalisco, Colima, Guerrero y Chiapas. Hasta aquí Noticias W. Recuerden que esta y otra información ya la pueden consultar a través de nuestra página y redes sociales. Yo soy Socorro Hernández y los dejo para que escuchen La Corneta.
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5: Todos. Ya, ya, ya, ay, no puedo hablar, estoy ronco.
6: Ay, qué rico probó Ecuador el chile nacional.
5: Qué sabroso,
6: qué
5: bruto, ¿no?
6: Qué delicia, qué maravilla, qué noche, qué día, qué país, qué población, viva México.
5: ¿Saben
6: Pocas
5: qué?
6: Veces en mi vida me he sentido tan emocionado como ayer. No podía ni dormir de la emoción.
5: No, yo tampoco. Y luego me puse a hacer un cóctel Bon Vivant, porque los mando siempre después de los partidos de México. Pues me tomé uno y se me hizo fácil tomarme dos.
6: No.
5: Sí, además, encima de todo estoy un poco crudo.
6: Porque, todo el país está crudo.
5: Un coctelito y luego otro, y luego pues que una cervecita. Me dormí como a las 2 de la mañana, güey, porque además estaba yo muy prendido del partido. La música que te la mandé antes de beber, ¿eh? Te mandé un baterista. Pero sí victimé algunas otras de mis amistades con música anoche. Ni modo.
6: ¿Ya le llegó a Patti Cantú tu primera canción?
5: No, a Patti no le mandé ayer, pero sí victimé a otras amistades con música. Y videos. Bueno. Ay. No videos míos, no se preocupen. O sea, videos nomás que me gustaron.
6: Qué barbaridad, qué felicidad y qué cansancio. Y bueno, 1,000,000 de personas ayer en El Ángel. 1,000,000. Las imágenes son brutales. Han dado vuelta a todo el planeta. En todos los periódicos internacionales están azorados con dos cosas: el equipo, cómo está jugando México, y el jugador número 12. La celebración, que estamos locos los mexicanos.
5: Me dio mucho gusto ver en la cancha un equipo que ganó con autoridad. O sea, ya hemos hablado aquí de que a mí no me gustaron las marrullerías y ir a hacer ruido al hotel y demás. Ayer ganó el equipo con autoridad, ayer ganó bien. El segundo tiempo, pues ahora sí que congelaron un poquito el balón. Yo como que quería ese tercero. Hubo una tajada del portero de Ecuador impresionante, que debió de haber estado adentro, que fue un cabezazo del Bebote. Pero la verdad.
6: Pudo haber ganado México 4-5-0.
5: Me tienen muy contentos los muchachos de la selección, me tienen muy contento Javier Aguirre, me tiene muy contento el país. Nada más cuidémonos, por favor, con los festejos, de verdad. Tengan mucho cuidado, abusados con lo que hacen en la calle.
6: Sí, eso, por supuesto. Pero el planteamiento de Javier Aguirre fue buenísimo. Salir el primer tiempo a anotar y el segundo tiempo a proteger los dos goles. Y las dos cosas le salieron. El primer tiempo de México es el mejor medio tiempo que yo he visto de mi selección en 57 años que tengo de vida.
5: Mi rifle favorito de este mexicano, que es más mexicano ya que el mole, es un mexicano naturalizado, el señor Quiñones. De verdad, qué chingón juega ese güey. Te lo voy a tener que decir así, qué bien juega.
6: Es una maravilla.
5: Lo que sí es que vimos el partido en seco y así no sabe. Entonces, pues, llegué a mi casa y dije, a ver.
6: Pero estuvo bien, lo vimos en una pantallota, en un foro de televisión, con todo el equipo de gente con el que trabajamos, y trabajamos con gente muy cagada. Estaban ahí nuestros guionistas y productores.
5: Diciendo puras sandeces. Horrores.
6: Una risotada tras
5: Además, ya estamos
6: otra.
5: Como en la cárcel. El equipo de trabajo de la delantera, nos vemos diario todo el día, ¿no? Que sí, o sea, este es el único descanso que tenemos.
6: Porque es
5: del
6: el mismo
5: fútbol.
6: Equipo que hace la corneta y que hace que importa. O sea,
5: correcto,
6: son
5: entonces.
6: Equipo.
5: Hagan de cuenta que ya es como una celda. Las oficinas ya son como una celda en donde nos vemos todos. Ya que llegamos al show, Pati, Lati y Félix, pues me hacen muy feliz. Ayer Pati dio cátedra del fútbol, hablando de lo que iba a ser la selección. Y fue muy similar a lo que dijo Pati y a lo que dijo Alberto Lati también, lo que sucedió con la selección.
6: Nuevo, no te pasa, que Félix dice que es una celda también.
5: Es un... Él. Sí, Félix, sí es una celda. Qué bruto. Qué bárbaro ese güey.
6: Ay, qué alegría.
5: Ayer, al aire, Félix Fernández, el exportero del Atlante y también exportero mundialista de la selección, intercambió uniformes con Pati Cantú. Y al güey se le hizo fácil ponerse a oler la prenda que le dio Pati Cantú y decir, qué bárbaro, qué rico le huele la bisagra a Pati Cantú. Y no voy a decir más, pero yo estaba así de güey. Esas cosas no se dicen, ¿no? O sea,
6: que ustedes no tienen un fetiche de axila, ¿o qué?
5: O sea, por supuesto que la ropa de cualquier señorita arreglada y guapa, como lo es Pati, pues va a oler a perfume y demás,
6: pues
5: pero
6: claro,
5: mira qué rico le huele la bisagra. O sea, ¿qué onda contigo, Félix?
6: Aparte, Pati sabía que se iba a poner el uniforme de Félix, de portero, entonces llevaba unos shorts y una blusa que se quitaba fácilmente y traía ropa abajo, ¿no?
5: Ajá.
6: Se quita la blusa, la huele Félix y dice sus comentarios estos. Se baja los shorts y Alberto Lati y yo nomás nos volteamos a ver así pelando los ojos.
5: No
6: lo vayas a hacer, Félix, no.
5: Yo me interpuse ahí entre Félix y Pati en ese momento para que no sucediera. Es grande, Félix Fernández, es grande Alberto Lati. Alberto Lati hizo un bonito análisis de lo que pasó ayer.
6: ¿Lo tienes? ¿Lo escuchamos?
5: Pues creo que no se lo he mandado al nuevo. ¿Te lo mandé nuevo o no?
7: No,
5: pero si no, ahorita, ¿sí te lo mandé?
7: No, échamelo.
5: Ahorita te lo mando, porque de verdad me parece que hizo muy bien lo que tenía que hacer Javier Aguirre, hizo muy bien lo que tenía que hacer la selección. Este muchacho, súper joven de 17 años, que curiosamente se parece, el señor Mora, el muchacho Mora, el niño Morita. Mora, de verdad, estoy impresionado con esa figura naciente, porque es un chamaco, güey. Y ayer jugó de tú a tú en un partido mundialista.
6: Cuando agarra el balón, es que sientes que estás viendo a Ronaldinho o un Messi o un Mbappé, qué manera de conducir, de vibrar, de encarar.
5: Oye, ¿y cómo quedó Congo?
6: Ganó Inglaterra 2-1.
8: ¡Inglaterra va a probar el Chile Nacional!
5: Pero ¿sabes que ya vi varios videos de ingleses diciendo que les da miedo, que sienten pelos?
6: ¿Cómo no les va a dar miedo? No, México 4 partidos, no ha recibido un gol. Y ha ganado con autoridad los 4 partidos, haciendo un esquema táctico.
5: ¡Inglaterra, güey!
6: Para trascender en los mundiales hay que vencer a Inglaterra.
5: ¡Es la Inglaterra de Kane! Es terrible.
6: Bueno, ya hemos vencido en otras ocasiones a Italia. Alemania, en mundiales. Se puede. Y para avanzar hay que vencer a los más grandes.
5: De
6: y ahí
5: que
6: está
5: se
6: la
5: puede,
6: Inglaterra de
5: puede.
6: Harry Kane. Harry Kane, qué jugador, qué goleador. Metió 2 goles el día de hoy, uno de cabeza y uno de media vuelta. Impresionantes. Un terror el huracán Harry Kane. Y habrá que lidiar con él. Ya estará el Vasco en estos momentos pensando, analizando cómo lo va a neutralizar, porque le vamos a ganar a Inglaterra este domingo. Y... Y México está para eso y para más. De verdad, el fútbol que estamos viendo es inédito en la historia de este país. Las individualidades, pero el juego de conjunto, la disciplina, la estrategia. Estoy muy contento, estoy muy feliz, estoy
5: la verdad,
6: muy
5: sí.
6: orgulloso de mi país.
5: Es que
6: el Vasco para presidente.
5: Eduardo con estos pelos, porque ya está el güey que no durmió ayer, ya no sabe ni cómo se llama, ya no sé yo tampoco,
6: no sé,
5: pero bueno,
6: cómo
5: seguiremos.
6: Me llamo.
5: Mira, si sigue el país y sigue la selección, tú y yo tendremos que seguir avante diciendo necedades, estupideces, y ensuciando todo tipo de comentario por docto e informado que sean los de Lati, bien intencionados y llenos de esperanza como los de Pati, o llenos de cosas horribles como los
6: y
5: de Félix.
6: Y como los de Félix Fernández. Que bueno, vamos a escucharlo, el análisis que hizo el gran Alberto Lati del partido de anoche en contra de Ecuador. Adelante.
7: Salimos del estadio tras un partido por demás redondo. Noche histórica. 40 años y 2 semanas tuvieron que pasar para que México volviera a ganar un partido de eliminación directa en Copa del Mundo. No solamente eso, la intensidad, el control. Se pensó que la altura, se pensó que la localía serían factores frente a Ecuador. Pero México no ganó por eso. México ganó porque fue claramente superior en todo momento. El primer tiempo fue abrasador, fue avasallante. México se llevó la ventaja de 2 tantos que pudo ser mayor. El segundo, controlando. El segundo ya sin necesidad de arriesgar absolutamente nada. México inutilizó a Ecuador completamente. Muchos dicen, pero es que Ecuador no hizo nada. Es que México se ocupó de que no lo hiciera. Un equipo que en toda la eliminatoria, 18 partidos yendo y viniendo a Argentina, Brasil, Uruguay, Colombia, recibió 5 goles, se lleva 2 en el primer tiempo y no se pudo levantar ante un México sumamente superior. Noche para la historia. A seguir dando el extra el conjunto mexicano. A seguir preguntándonos, ¿y si sí? Pero sobre todo decir, ¿y si seguimos jugando así? Claro que sí.
9: Claro que sí, me gustó ese claro que sí. Y te voy a decir una cosa, de verdad, digo, viene Inglaterra y si seguimos avanzando después de Inglaterra vendrán otros más pesados y más.
6: En teoría, Brasil.
9: Hábiles, pero, pues, lo que acabo de escuchar a Lati es con lo que me quedo. O sea, está jugando bien la selección, está jugando de tú a tú.
6: No, no, está jugando como nunca.
9: Muy bien, muy bien, me
6: nunca
9: gusta.
6: Nunca habíamos tenido un equipo como este, con esas individualidades.
9: Y ayer Eduardo se curaba en salud.
6: Alvarado.
9: Ayer Eduardo se curaba en salud en el coche, le decía, ya cállate, güey. No, vamos a perder, lo de siempre, güey. No, ya, ya, o sea, ya nos llevó la chica.
6: Incluso aposté 1,000 pesos con el nuevo a que perdíamos.
9: Me dio mucho gusto.
6: Quería yo tener una garantía, si perdía México, por lo menos cobrar 1,000 pesitos, ¿no? Pero se los pagué con toda la alegría y el gusto del mundo.
9: Me dio mucho gusto que no sucedió lo que venías diciendo en el coche. Porque además venía yo encerrado en el coche y decía, ya, güey, ya cállate. No, no, pero vamos a perder, ¿eh? Y yo así, ya, cállate, güey, no vamos a perder.
6: Y no perdimos. Me cerró el hocico la selección de Javier Aguirre. Sí,
9: ya te lo dije, güey. No. O sea, lo de siempre, va a pasar lo de siempre. Ya venía haciendo muina solo,
6: estaba,
9: güey.
6: Ya estaba enojado.
9: Dándose cuerda solo, ya enchilado. Ese viejo loco, güey.
6: La única vez que México se enfrentó a Inglaterra en un mundial fue en el ya lejano 1966. Inglaterra venció 2-0 al Tri en el legendario estadio de Wembley. En ese mundial 66 que se jugó en Inglaterra, el cual es el único que ha ganado el equipo de La Rosa. Pero ahora es otra historia.
9: Pues la localía. Y ahora la localía la tenemos nosotros, el momento lo tenemos nosotros, la fuerza de todo un país. La tenemos nosotros, porque de verdad, o sea, creo que sí estamos dando ejemplo en México de unidad, de fuerza, de lo que los franceses llaman el esprit de corps. Va a estar padre esto, el triunfo de México.
6: La última vez que Inglaterra jugó en el Estadio Azteca fue eliminado del Mundial por Argentina y la mano de Dios de Diego Armando Maradona. Y el gol del siglo, los dos sucedieron en ese partido.
9: La verdad, pues ahora sí que los ingleses, que no son buenos para el Chile, van a tener que mascarlo. Espero que así sea. Lo siento por la selección de Congo. Aunque bueno, ya hubiera ganado el que hubiera ganado. Si Congo se lleva a Inglaterra de corbata, pues Congo sería un equipo duro de roer, ¿no? Nos toca medirnos con los ingleses. La pérfida Albión caerá bajo el garrote mexica.
6: El garrote azteca.
9: Así es.
6: Surtirá a los ingleses, pero abusados con Harry Kane. De verdad, este jugador del Bayern Múnich, qué jugadorazo, qué cosa. Me informa el nuevo que de ganarle México a Inglaterra, pues iría contra el ganador entre Brasil y Noruega. Ninguno de los dos es un flan, vamos a ver qué es lo que sucede. Pero por lo pronto, hoy es fiesta, ayer fue fiesta, es un nuevo 16 de septiembre, el 30 de junio, el día en que ganamos después de 40 años un partido de eliminación directa en un mundial. Ahora, son 16avos. Sí. México solo ha pasado una vez de octavos. ¿Sí? En aquel México 86 que ganamos a Bulgaria, para después perder contra Alemania en Monterrey.
9: Ahora sí que la única manera de recorrer la distancia es poner un pie delante del otro. Lo que sigue es lo que sigue, es este domingo. Tenemos planes especiales para el domingo, según me informa la producción.
6: Así es.
9: Vamos a estar transmitiendo prácticamente los resultados después de...
5: a toro pasado, terminando.
6: Ese día cambia de horario la delantera, este próximo domingo, después del partido, tendremos el after del partido allá en,
5: y bueno,
6: en esta frecuencia.
5: Repito, y
6: en Claro Sport,
5: y reitero mi mensaje, cuídense por favor cuando estén festejando, cuídense, no queremos que pasen pues cosas desagradables.
6: Más, porque ya sucedió.
5: Han habido un par de noticias funestas, tengan mucho cuidado por favor, si van a beber háganlo con mesura, si van a salir a la calle ándense con cuidado, vamos a cuidarnos los unos a los otros. Y la otra cosa que les pide su tía es que cuiden la propiedad privada, no rompan cosas. Le rompieron el camión a un güey, traía un camión ahí que acababa de comprar con el que trabaja y le despedazaron el parabrisas. Esas no son celebraciones, esas son chingaderas. Entonces sí, vamos a medirnos tantito, ¿no? Vamos a gozar y a festejar, pero con mesura. Porque me zurra que a la gente le pasen cosas malas porque estamos festejando, tío. O sea, no sean así.
6: Como que nunca falta, ¿no? El animal.
5: El peneque. Entonces, por favor, no sea usted el cochinón, como decía el cómic. Como decía el cómic de Rico McPato, ¿no? No seas tú el cochinón que
6: correcto,
5: echa a perder todo.
6: Bueno, me parece muy bien, se quita precioso.
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9: ¿Por qué la leche se pone agria? La leche contiene un azúcar llamada lactosa. También contiene unas bacterias inofensivas llamadas lactobacillus que usan la lactosa para obtener energía y crean ácido láctico como producto derivado. El ácido láctico es el que le da el sabor ácido. Cuando se pasteuriza la leche, mueren las bacterias dañinas y eso reduce también el número de lactobacillus, por lo que la leche dura hasta 3 semanas en el frigorífico. Los lactobacillus son muy útiles porque las condiciones ácidas que crean hacen que la caseína, proteína de la leche, se convierta en cuajada. Sin ella, no tendríamos lácteos como el queso.
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2: Y que siga la fiesta, ¿no? Vamos sí. a seguir gozando de esta Copa del Mundo que ha sido espectacular.
3: Espectacular. Sí, y que siga haciéndolo, que siga haciéndolo. Y bueno, pues aquí tenemos otras cosas que no tienen que ver exclusivamente con fútbol.
2: Bueno, notición en todos los periódicos el día de hoy, independientemente del triunfo de la selección, es que Estados Unidos informa oficialmente a México que no extenderán el T-MEC, el Tratado México-Estados Unidos-Canadá, hasta 2042. Estará vigente solo hasta el 2036.
3: Bueno, pues sigue la
2: presión. A mí
3: presión,
2: esto no me asusta, porque para 2036 ya habrá una administración sensata y razonable en
3: la
2: Casa Blanca.
3: Habrá un adulto en la Casa Blanca, esperemos.
2: Y esto se, se va a revertir con el tiempo, ¿no? Digo, es, o sea, algo que le conviene a los tres países.
3: Acuérdense que el Estados Unidos de Donald Trump es un Estados Unidos como bizarro. Bueno, bizarro en español no quiere decir eso, pero extraño, de pesadilla. Entonces, además, como un animal herido, Donald Trump ahorita enfrenta una elección a la cual va una popularidad hecha pedazos, lleno de errores, lleno de cosas horribles. Creo yo que ya no va funcional mentalmente, creo yo que ese señor ya no está jugando con toda la baraja, y espero de verdad que pierda esa elección intermedia y ya tome
2: él no compite directamente, se renueva la Cámara de Representantes, equivalente a la Cámara de Diputados, nada más.
3: Sí. Pero le quita el poder de estar haciendo de estar destrozando tantas cosas, porque ese güey sí, bueno, no, igual que López Obrador llegó como chivo en cristalería a romper todo en este país, lo mismo está haciendo, pero mucho peor Donald Trump en los Estados Unidos.
2: Y creo que sí, y esperemos los resultados, a ver qué es lo que sucede,
3: pues sí.
2: Porque yo creo también como tú que las elecciones las va a perder su partido, van a perder la mayoría en la Cámara de Representantes, eso le restará poder a Donald Trump y a ver qué sucede en el segundo tramo de su
3: periodo. Ya que se vaya a mimir, ¿no? Ya que se vaya a mimir. Me gustaría que eso sucediera ya.
2: ¿Y se va a dormir ya?
3: Sí, a dormir, señor, ya.
2: Váyase, ya está grande, acaba de cumplir 80 años el presidente de Estados Unidos.
3: Y te digo, yo siento que ya no está jugando con toda la baraja y le está haciendo mucho daño a todo el mundo. Entonces, a mimir, señor.
2: Sí, vamos a echar una siesta. Larga, larga,
3: larga. Larga, descanse. Bueno, ok. Tenemos también a la presidenta Sheinbaum, que ¿Qué dijo
2: sobre el futuro del tratado, el T-MEC?
3: Ah, primero con lo del T-MEC, porque luego vamos a hablar de sus deseos draconianos, ¿no? Que también los tiene.
2: Pero primero vamos a terminar este tema del T-MEC. ¿Qué dijo la presidenta al respecto? Adelante.
4: Es decir, no es una fecha límite hoy, sino que si no se envía la carta por parte de Estados Unidos de los próximos 16 años, se mantiene el tratado por los 10 años que tiene su vigencia, solamente que queda una revisión anual y en este periodo se podrá determinar qué características tendría esa revisión anual. Eso es muy importante. Sin embargo, si en 5 meses o 3 años las tres partes dicen podemos prorrogarlo otros 16, se puede prorrogar otros 16. Es decir, no es que ya no se pueda volver a prorrogar.
2: ¿Viste lo que dijo? En 3 años.
3: Sí, sí.
2: Es cuando Trump ya no esté en la Casa Blanca.
3: Ya no esté, en efecto. Y vamos a ver quién sucede a Trump. ¿Será Marco Rubio del Partido Republicano?
2: ¿O será algún demócrata?
3: Algún demócrata, porque que ahorita no se ve, ¿no? Porque allá también en Estados Unidos no hay una cabeza visible que aglutine a las personas que nos oponemos a que sigan los republicanos.
2: Oye, no, ¿el gobernador de California no le ves patitas?
3: Pues sí, pero Newsom también. Gavin Newsom es un tipo que también tiene cola que le pisen. California tiene pues unos problemas económicos, tiene una, o sea, es carísimo, tiene unos impuestos altísimos, tiene la economía de un país entero está en California, pero Gavin Newsom también tiene colita que le pisen con el manejo de agua y otras cosas que ha hecho dejar que, por ejemplo, unas compañías fruteras acaparen el agua.
2: ¿Qué troleadas le pone a Trump en redes sociales?
3: Pues es que, mira, Gavin Newsom es todo lo que, porque Trump ya saben que es un tipo bastante banal, ¿no? Entonces Gavin Newsom es todo lo que él querría hacer. Es más alto que Trump, es más guapo que Trump, es más fuerte que Trump, es más viril que Trump, es más joven que Trump, tiene una esposa más guapa que Trump. O sea, porque esas son las idioteces que a un hombre pequeñito como Trump le importa, ¿no? Le trató de hacer el jaloncito ese de mano y pues Gavin Newsom, o sea, yo creo que con una mano lo desbarata al viejo, ¿no? Y además está más grandote, güey. Entonces, pues, o sea, y además le mete unas troleadas ya Gavin Newsom a Trump que dan, o sea, dan de verdad risa loca, ¿eh? Porque se ha convertido la política, como hablábamos ayer, en una especie de partido de fútbol. En vez de estar hablando de los problemas grandes e importantes en Estados Unidos, Digo, no sé, Donald Trump, ya sí vamos a hablar de eso, acaba de echar para atrás una cosa que se llama el Housing Bill, que es una de las cosas que más añoran los estadounidenses, es poder comprar una casa como se compraba hace 20 o 40 años.
2: Ese es el sueño americano, ¿no? Poder tener tu casa.
3: Y este güey dijo, no, ahorita la economía, no, va para atrás todo eso, no va a haber los créditos. ¿Por qué no se hacen una hipoteca de 50 o 60 años? Quiere permitir, Trump, hipotecas de 60 años para que vivas toda tu vida y en toda tu vida no alcances a pagar tu casa, tu techo. O sea, que te endeudes. Porque acuérdense que la economía de los Estados Unidos está basada en que la gente esté constantemente en deuda. Bueno, la de Estados Unidos y de cualquier país capitalista, ¿no? Pero especialmente en Estados Unidos, se los digo yo que vivo allá, es, o sea, te metes al fango y debes la universidad de tus hijos, la casa, el perro. Dicen que a los gringos les gusta mucho su perro porque es lo único que es realmente suyo.
2: Todo lo demás es del banco.
3: Todo lo demás
2: a crédito.
3: O sea, está cañón.
2: Bueno, ya que mencionaste Estados Unidos juega el día de hoy su partido de 16avos de final en contra de Bosnia-Herzegovina.
3: Voy a Estados Unidos.
2: Yo no, yo siempre voy. Es como el América, Estados Unidos. Yo voy contra el que vaya.
3: Bueno, lo que pasa es que
2: voy
3: yo
2: con
3: ya
2: el
3: vivo.
2: Que vaya contra Estados
3: Son
2: Unidos.
3: Son mis compatriotas, voy a Estados Unidos.
2: Me cago en Estados
3: Unidos. Bueno, pues cago
2: en la selección.
3: Lo que quieras, güey, yo allá vivo.
2: Se van
3: pues,
2: al carajo.
3: Además, acordémonos, porque hay que separar a los pueblos de sus gobiernos.
2: No,
3: a mí lo que me cae muy mal es el gobierno.
2: Tengo gran cariño por el pueblo estadounidense. La selección me cae totalmente.
3: Igual, sí, igual que los ingleses, ¿no? Odias a la selección, pero eres anglófilo.
2: Amo el Reino Unido, pero su selección me cae muy gorda.
3: Es un gran país, nos ha dado ciencia, nos ha dado cultura, nos ha dado un montón, se han robado todo.
2: Estudié ahí la carrera.
3: Han saqueado continentes, malditos piratas, bucaneros, hijos de...
2: Pero el mundo entero tiene mucho que agradecerle al Reino Unido, ha sido una de las naciones líderes y más relevantes en la historia de este planeta.
3: Y esclavizantes.
2: Y son vanguardia en derechos humanos, en un montón de cosas.
3: Sí, pero antes...
2: Pero su selección... Se puede ir ALB, pateada despejada por Quiñones. Es más,
3: quiero verlo.
2: El tal Arrangel, que los despeje hasta la isla de vuelta.
3: Me faltó mencionar al tal Arrangel, qué bien. Nada más que tiene esa mala maña de esperar los balones y hacer una escena como de telenovela. No lo agarra el güey, despéjalo, sácalo de ahí. O sea...
2: A veces está bien hacer eso, porque si nada más despeja, es dividir el balón.
3: Pero yo que soy un villamelón.
2: Pero salir tocando es controlar
3: absoluto.
2: La pelota.
3: No, yo siento pelos, güey, cada vez que están paseando ahí frente al área.
2: Sí, yo también.
3: Siento pelos.
2: Pero hasta ahorita ha funcionado, ni un solo gol le han anotado a mi... Ni un solo gol. Bueno. 4 partidos de mundial y ni un solo gol es
3: regresando
2: algo sobresaliente.
3: A nuestra señora presidenta, a usted le gusta mucho su libertad de expresión, ¿no? Le gusta mucho poder poner lo que a usted pues, le gusta en redes sociales, decir lo que a usted le gusta en ese espacio que es pues de todos, a donde todos podemos expresarnos. Pues a la presidenta de México no le gusta que las personas se expresen en lo que llamaba el viejo pedorro las benditas redes sociales, que ya se le volteó el chirreo por el palito porque lo traen frito al viejo meteórico.
2: ¿Pretenden regular el uso de redes sociales y de la inteligencia artificial?
3: Vamos a escuchar
2: ¿De qué
3: a
2: manera?
3: ¿No?
2: Vamos a escucharla.
3: Vamos a verla.
4: Después del 19, que es la final de la Copa del Mundo.
3: Veremos lo de Rochamoya.
4: Vamos a iniciar aquí también en la mañanera y vamos a traer expertos para que se hable de la adicción de niñas, niños, adolescentes, jóvenes frente a las plataformas y las redes sociales. Un punto a discutir. Otro punto, el control de las plataformas. ¿Quién lo tiene? ¿Cuántas personas son dueñas de plataformas de redes sociales?
3: ¿Y cómo
4: se concentra ese poder, que es parte de lo que discute el Papa León XIV en su encíclica? Lo tercero, regulaciones en el mundo. ¿Cómo se ha regulado en el mundo las plataformas?
3: ¿Y cuarto,
4: algunas encuestas que nos den orientación de qué piensan mamás y papás de las plataformas. Y sobre eso entonces haremos una regulación para pues poner, por ejemplo, limitantes en las escuelas para el uso de los teléfonos celulares a nivel nacional.
3: Eso está bien, pero de los otros tres puntos, ¿qué va a
2: hacer?
3: De los otros tres puntos, ¿qué va a hacer el gobierno de México? ¿Le va a decir a Elon Musk cómo debe, por ejemplo, de manejar X?
1: su propia empresa.
3: Es su propia empresa. Yo creo que ahí, presidenta, pues eso es una pérdida de tiempo. Luego, a nivel internacional, ¿cómo va a incidir México en regular las plataformas?
1: No, de ninguna manera.
3: No veo.
1: O sea, lo podemos hacer en México.
3: Lo único que dijo, de lo que dijo que podría ser, y que, ahí sí estoy de acuerdo, doña Claudia, señora presidenta, es pues que los niños a lo mejor estén cuando estén en clases no estén viendo el celular, que se les retire durante la clase, a lo mejor. Eso sí, todo lo demás me parece una batea de babas.
1: En Inglaterra acaban de aprobar una ley que impide que los menores de 16 años tengan acceso a redes sociales.
3: A redes sociales. Ok, está bien.
1: Es que hay muchos peligros en las redes sociales.
3: Sí, pero no, es que menores. Ya ha habido por ahí algunos personajitos de Morena que dicen que van a castigar a la gente que haga memes con los políticos. Y pues se la van a pelar. O sea, no pueden...
1: No, pero eso no es lo que dijo ahorita.
3: No, yo sé. No, ahorita, para nada. Ahorita, de lo que dijo, creo yo que fue gastar saliva y llenar tiempo, porque todo lo que dijo me parece una pérdida absoluta de tiempo, menos el asunto de regular el uso de los celulares en las escuelas. Eso está muy bien, presidenta, pero demás bueno. es una sandez.
2: Vamos ahora con la lista negra, la lista de la vergüenza. ¿Quiénes son en México los políticos que tienen peor imagen? ¿Quiénes son los más tatemados en nuestro país?
3: Alito Moreno tiene que estar ahí, sin duda, ¿no?
2: Es una encuesta elaborada por México Elige y vamos a empezar Moya. Desde abajo, desde el número 5.
3: A ver.
2: En el número 5, el titular de la Secretaría de Educación Pública, Mario Delgado.
3: Pues sí.
2: Tiene una imagen... el 69% tiene una opinión pésima de él, 69%.
3: El titular Mario de la Secretaría Delgado. De Educación Pública.
2: Ajá, el expresidente nacional de Morena.
3: Que se ha enriquecido bastante, que no sé qué hace en educación, porque además yo no sé
1: el sapo galán y simpático.
3: No sé qué han logrado ahí para mejorar en educación, digo, más allá de solapar a los maestros en las calles, pero bueno.
2: En el número 4, el gobernador con licencia de Sinaloa, Rubén Rocha Moya.
3: Me encanta el gobernador con licencia, o sea, porque lo tratamos con el pétalo de una rosa. El gobernador señalado por actividades de narcotráfico. Es como nos deberemos de referir a él. Y por cierto, ¿dónde está? Y por cierto, ¿qué ha pasado? ¿Nos vamos a esperar, presidenta, también al final del Mundial para seguir haciéndonos güeyes con este tema?
2: El número 3, el hijo de López Obrador, Andy López Beltrán, exsecretario de Organización de Morena, aparece en la tercera posición del listado.
3: Mi nariz de chile relleno, muy bien.
2: 68.8% de los mexicanos tiene una opinión pésima de él, 7.5% lo valora como malo.
3: Los señalamientos por el huachicol fiscal, por ejemplo, y los posibles nexos con ese señor, con Andy López Beltrán, hijo, por cierto, del expresidente de México, López Obrador, pues son fuertes, vienen de muchos lados, su imagen pública, donde va y cena por 40 mil pesos.
1: No heredó el carisma de su papá.
3: Mira, yo creo que...
1: Su papá sabía conectar con el pueblo.
3: Su papá era un gran vendehumo, sin duda, no hay duda, y a él no le sale. O sea, López Obrador fue el mejor vendehumos que hemos tenido en este país. Engañabobos, corrupto y...
1: Ya. Ya se acabó la vitacilina que te mandé a principios del sexenio. ¿Qué,
3: no,
1: qué está pasando?
3: Fíjate que,
1: ¿por qué?
3: ¿Sabes
1: ¿por qué?
3: Lo que pasa? Que ya todo lo pasado...
1: Estamos hablando de Adán Augusto.
3: Habiendo terminado el sexenio, nos dimos cuenta que Adán Augusto, López Obrador, todos esos amiguitos estaban en contubernio y ahorita están saliendo a flote todas esas cosas que dejaron.
2: En el número 2, entre los más rechazados por la población, se encuentra el senador de Morena, Adán Augusto, el vampiro, López Hernández.
3: Oye, ¿ya viste el chisme?
2: 74.1% de opinión pésima.
3: ¿Ya oíste el chisme horroroso?
2: ¿Cuál es
3: que
2: el chisme
3: circulando
2: del día?
3: Por ahí. Que haya ciertos informantes de alto nivel en el gobierno mexicano y se dice, digo, es un trascendido y son chismarajos nada más, que Adán Augusto podría ser uno de esos que le están proveyendo a cambio de pues de que no le caiga la volada, the flying one, porque viene desde Estados Unidos. Dicen por ahí, the flying dick. Que pues andan muchos ahí informándole al gobierno de los Estados Unidos de cositas, ¿no? Que sucedieron durante el sexenio del viejo meteórico. Ahora, eso es un chisme nada más, ¿eh?
1: Güey, te recuerdo que para que eso proceda, tiene que empinar un delito mayor.
3: Pues te digo...
1: Y arriba de él hay pocas cabecitas.
3: Arriba de él nada más cabecita de algodón.
1: No lo sé.
3: Arriba de Adán Augusto era el operador político.
2: Llegamos al número 1 de la lista. El número 1 de la lista con 72.2% de opiniones pésimas y 10% de opiniones malas. El diputado federal y exgobernador de Morelos, Cuauhtémoc Blanco.
3: Es el que peor... tiene...
1: El político que tiene la peor opinión entre todos los mexicanos es uno de los futbolistas que tuvo la mejor opinión de los mexicanos.
3: Se me ocurre...
1: Lástima que se metió a la política.
3: ¿Sabes qué? O sea, mira, Adán Augusto sí, Andy sin duda, Rubén Rochamoya sin duda, Mario Delgado me extraña un poco que esté en los primeros cinco. Cuauhtémoc Blanco, yo de verdad, digo... Su gestión en Morelos no fue la... O sea,
1: Cuernavaca no fue nefasta. Buena. En Morelos tampoco.
3: No.
1: Como diputado no ha hecho absolutamente nada. No ha presentado una sola iniciativa.
3: Más que cobrar. Y jugar pádel. Y jugar pádel y ir
1: a la hora de las sesiones.
3: De fútbol y demás, ¿no? Pero bueno, no sé, se me ocurren peores personajes en la política nacional.
1: Peores que Adán Augusto, que todos los que acabamos de
3: nombrar. Que Cuauhtémoc Blanco, no, los demás sí, Adán Augusto me parece nefastísimo, y todos los demás, Rubén Rochamoya y Andy López también, pero me extraña que Cuauhtémoc Blanco sea el número uno, el más
1: repudiado. El número uno absoluto, según esta encuesta,
3: se me ocurren peores.
1: De México Elige.
3: La verdad.
1: ¡Pum! Pero bueno, ya tienes opciones, Estaquita Precioso, ya debes de saber por quién votar, ya hay un nuevo partido en México... que se llama México Avanza, ¿cómo se llama?
3: ¿México Avanza?
1: No, ¿cómo se llamaba? El que estábamos hablando ayer, el que surgió de la Marea Rosa. ¡Vamos México!
3: Ok.
1: Gracias.
3: ¿Y Vamos México
1: es que está hecho de absoluto cascajo del PRD y de otros partidos. Uno de ellos, Jesús Zambrano, que en su momento fuera presidente nacional del PRD, de esa triada de los chuchos. Y esto es lo que dice Jesús Zambrano desde su nuevo partido. Adelante.
5: Yo voy a continuar en la ruta de insistir con nuestros amigos, otros partidos, particularmente del PAN. No sé hasta dónde los de MC parece que eso no va a ser posible, pero con los del PAN, que dejen a un lado el celo partidista, que me parece que hoy a lo único
3: o sea,
5: que
3: es bien.
5: La división.
1: Quiere alianza, porque gracias Jesús, porque sin alianza pues no ya llegan a ningún lado,
3: no,
1: nadie va a votar
3: no,
1: por ellos,
3: no, de verdad, la verdad no.
1: La oposición en México brilla por su ausencia.
3: ¿Sabes qué? Que lo que brilla por su ausencia es un candidato o candidata viable, que no esté
1: alguien que manchado, entusiasme, ¿no? Que emocione.
3: Alguien que entusiasme y alguien que proponga, porque como hemos dicho muchas veces en el programa, eso de estar diciendo, sí, Morena es una mierda, eso ya lo sabemos, nos queda muy claro que Morena sí es, o sea, tiene muchísimos problemas, como cualquier partido político que haya estado en el poder, pero no hay una cabeza visible, no hay una cabeza viable, ya sea hombre o mujer, que digas, ok, este emociona, ¿no? Este me late. Falta eso para la oposición mexicana.
1: Muy bien. Bueno, tendremos top 10 el día de hoy y se va a llamar Inglaterra va a probar el chile. No, se va a llamar Formas de avisar que tienes una erección.
3: Formas de avisar que tienes una erección. Me gusta. Mándelo suyo arroba la Corriente FM.
1: Ando como pata de perro envenenado.
3: Traigo una elección con R.
1: Ando como la gasolina, nada más no baja.
3: Espérate, ahorita no, porque me palpita el pito. Ahí está, formas de avisar que tienes una elección.
1: Traigo desenfundada la espada del pecado.
3: Esas no son las llaves del coche. Es muy bonito.
1: Si quieren participar en formas de avisar que tienes una elección, es muy sencillo, arroba la corneta FM. Volvemos en un momento.
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11: Feminismo y música. Una combinación que Saint Vincent pone en cada proyecto que realiza. Fue en 2017 cuando, cansada de no encontrar una guitarra cómoda para utilizar en sus presentaciones en vivo, diseñó la primera guitarra eléctrica pensada para adaptarse al cuerpo de la mujer. ¡Ale!

0: Vincent trabajó junto a Ernie Ball Musicman para crear un modelo de guitarra que pesa poco más de 3 kilos, con un cuello mucho más alto que el de las guitarras convencionales y con una curva que se acomoda para darle más espacio al pecho. Este modelo ha roto barreras de género, ya que ha sido utilizado por The Linda Lindas, Omar Rodríguez de The Mars Volta, Beck y el propio Jack White.
1: It had to be the kind of guitar that you just pick up and then you don't want to play any other guitars.
0: Soy Daniela Anguiano y esto fue Historia Detrás de la Guitarra en Música W. Soy Daniela Anguiano y esto es Música W. Pasaron 16 años para que volviéramos a escuchar esto en vivo.

Llegamos a la semana Gallagher. Esta semana, Noel y Liam por fin llegan al estadio GNP para dar dos conciertos que agotaron sus entradas en minutos. Y esto se ha repetido en cada una de las ciudades en las que se han presentado, convirtiéndose en el regreso más esperado en la historia de dos estrellas del rock.

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2: Y para ello, ¿quién mejor que el gran Moisés Muñoz? Mi querido Moy.
3: ¿Cómo estás, Eduardo? Feliz. ¿Qué gusto?
4: Steak. ¿Cómo te va?
2: Hello. ¿Cómo estás tú?
4: ¿Qué dices?
3: Bien, feliz, contento, por supuesto, después de la victoria de anoche de nuestra selección. Creo que todos estamos felices y con tenis.
2: Quiero ofrecerte una disculpa.
3: Porque
2: durante meses tú estuviste diciendo que esta selección iba a ser la gran diferencia. Yo te dije, va a ser lo mismo de siempre. Y medio vamos a pasar la fase de grupos y vamos a perder el primer partido como siempre.
3: Pues
2: y la selección me cerró el hocico.
3: Siempre es más fácil, ¿no? Eres como un Faitelson cualquiera.
2: No soy como un Faitelson cualquiera. Yo te dije que a pesar de eso iba a entregar mi corazón. A pesar de eso te dije, voy a creer, voy a soñar. Desde mucho antes de que arrancara el Mundial lo dije. Pero esperaba un resultado como el de siempre.
3: Pues es que le vas a los Pumas, güey, ya estás acostumbrado.
2: No me digas Faitelson, cabrón.
3: Pues ya estás acostumbrado, le vas a Pumas, estás acostumbrado a que te rompan el corazón siempre, güey.
2: La culpa es mía por ser decente y ofrecerte una disculpa y tal. Te doy la mano y me agarras los huevos, de veras.
4: Oye, Moisés, a ver, aquí el asunto que no está entendiendo Eduardo es que su negatividad es una cuestión pertinaz que no se va. Ayer en el coche estaba el güey diciéndome, no, güey, vamos a perder ya, o sea, ya, güey, asúmelo.
2: Mental y emocionalmente.
4: Y no podía yo escapar porque íbamos en el mismo coche. Entonces tuve que estar oyendo su cantaleta perdedora, claro, de Pumas, entiendo la actitud, o sea, la mula no era lista, la hicieron
2: hacia Zapes. De los campeones de fútbol mexicano, dices.
4: Pues igualmente, exacto, venías ayer chillando, gimoteando, como una víctima, como una Magdalena, diciendo que nos iban a ganar. Va a ver. Y la verdad es que ayer, mi querido Moisés, yo, incluso yo, que soy un gran villamelón en cuanto a fútbol se refiere, gocé de una selección con argumentos, con fuerza, con contundencia, con grandes jugadores y con grandes jugadas. Mi querido Moisés, estoy muy, muy ilusionado. Y ahora viene Inglaterra y pues es momento de ver de qué lado más cala la iguana, porque ahora sí, Inglaterra suena. Y además de todo, la Inglaterra que viene armada con jugadores realmente peligrosos para nuestra selección.
2: Sobre todo Harry Kane.
4: Harry Kane.
2: Que hoy hizo dos golazos. ¿Qué
3: dos pepinos, así es. Una selección que venció a el Congo, iba perdiendo 1-0, le da la vuelta, remonta el marcador y ahora estará enfrentando a México el próximo domingo a las 6 de la tarde, si no me equivoco.
2: ¿Y qué piensas de ese encuentro,
3: en el Estadio Ciudad de México?
2: ¿Qué dice tu corazón?
3: Va a ser un gran partido. Eso va a ser un gran partido. Creo fervientemente que nuestra selección, como lo dije antes de que comenzara el Mundial, va a ser historia. Ya ha hecho historia con los resultados que ha obtenido en estos cuatro partidos.
2: No hemos hecho del todo historia, Moy, porque estos fueron 16avos. Y usualmente en la ronda que perdemos es en octavos.
3: No estoy hablando en cuanto a qué tan lejos va a llegar la selección. No solamente eso. O sea, hay diferentes factores que han hecho este Mundial histórico para nuestra selección. Hay varios puntitos aquí que quiero tocar con ustedes y pues de los cuales quiero compartir
2: aquí, solo está el nuevo.
3: Con usted. No. Pero quiero compartir con ustedes algunos datos que he leído, sobre todo de Mr. Chip, que este es un gran estadista, ¿no? Hablando de fútbol. Sí, habla de muchas estadísticas. ¿Cómo se le llama entonces? ¿No es estadista?
4: No.
3: ¿Cómo se le puede llamar entonces cuando es bueno con el tema de las estadísticas? Corrígeme, Eduardo.
2: ¿Estadístico?
4: No.
3: ¿Estadístico?
2: Tampoco, ¿eh?
4: Es que estadista es otra cosa. Estadista, ¿güey? Es un líder, ¿no? El que está negociando por el país.
3: Bueno, alguien que maneja muy bien las estadísticas y habla de las mismas. Y en cuanto a la selección mexicana, bueno, pues para empezar rompió una racha de 40 años de no avanzar, de no ganar un partido de eliminación directa en un mundial, la última
2: se
3: vez
2: dice
3: lo hizo
2: estadístico.
3: Precisamente en 1986, bueno, un gran estadístico, Mr. Chip, ese fue el primer récord que se rompió, ¿no? Por primera vez en toda la historia de la Copa del Mundo, o sea, échense este trompo a la uña, en toda la historia de la Copa del Mundo, una selección de CONCACAF, de la Confederación de Centro y Norteamérica y el Caribe, venció en un partido de eliminación directa a Conmebol, a un equipo de Conmebol, que fue Ecuador. Entonces es la primera vez que sucede esto en la historia de los mundiales.
2: Y la generación dorada de Ecuador, ¿no?
3: la generación dorada, esta selección que supuestamente los ecuatorianos iba a ser campeona del mundo. Bueno, no le pudieron ganar a Curazao y ahora
2: le ganaron a Alemania.
3: Perdieron 2-0. Sí, a una Alemania que no ha podido ganar un partido de que no ha avanzado en el grupo en los últimos dos mundiales. O sea, no ha podido avanzar en su grupo en los últimos dos mundiales. Es una Alemania disminuida, por decirlo de otra manera. Y bueno, otro de los datos. Selecciones que han empezado con 4 victorias seguidas y con 0 goles recibidos en toda la historia de la Copa del Mundo. Uh-huh. Brasil lo logró en 1986, Italia en 1990 y México en este Mundial.
5: Solo 3 países lo han hecho en la historia.
3: Solamente 3 países lo han hecho. Y ahí está la selección mexicana. Así que son algunos de los datos históricos ya de nuestra selección. Y repito, este va a ser el mundial en el que más lejos va a llegar México y creo que le va a ganar, estoy convencido que le va a ganar a Inglaterra en el próximo partido.
5: Eso.
3: El domingo. Así que quédate tranquilo, Eduardo. Te voy a dar un tip. Piensa como americanista, papá. Mentalidad americanista y vas a llegar muy lejos. Vamos a llegar muy lejos. No. Estamos hablando de fútbol.
5: Las regaderas con otros.
3: Únicamente estamos hablando de fútbol, mentalidad americanista. Te recuerdo nada más para que también guardes silencio. Los dos jugadores que anotaron los goles que vencieron a Ecuador son ex americanistas, Raúl Jiménez y Quiñones. Así que.
4: Oye, Quiñones, a ver, más allá de americanismos o no, Quiñones, de verdad, ¿qué espectáculo está dando en la cancha, mi querido Moy? A mí me emociona cada vez que le pasan el balón y además de todo va por todas, o sea, las intenta todas. Ayer, por ejemplo, lo que vi y me llamó mucho la atención fue cómo se replegaban todos al área cuando venían los tiros de esquina de la escuadra ecuatoriana y le salió bien, funcionaba bien y también veo que México ayer cobraba los tiros de esquina con maestría.
5: César Montes dio un partidazo. Pues sí, el Piojo Alvarado dio un juegazo también. No Eric podemos. Lira siempre está ahí.
3: Exacto.
5: Afición pecadora, llegó el momento de gozar del Top Ten que ustedes mismos construyeron. Gracias por sus aportaciones.
4: Es su culpa.
5: Esto se llama.
4: Lo que les está diciendo Eduardo es que es su culpa.
5: Sí.
4: Formas de avisar que tienes una erección. ¿En dónde? No lo sé.
5: Formas de avisar que tienes una erección. Espérame, que el enmascarado de plata está presumiendo su brazo.
4: El enmascarado de plata no es tu amigo. Ok. La que sigue es la número
6: 9.
4: Formas de avisar que tienes una erección. Ando como la selección mexicana.
5: ¿Cómo?
4: Con paso firme y con buena penetración.
5: Formas de avisar que tienes una erección. Mira cómo la tengo dura por ti. Ah, impresionante.
4: Es impresionante. Mira cómo brilla. No, ya.
5: No dice eso, ¿sí? Pero no, sí, seguro. Pero sí.
4: Siempre me gustó la idea de que alguien esté maravillado ante la turgencia y solidez
5: su propia
4: de su erección. Así, vuelto loco admirándola nada más. Fue tan admirable que tuve que sacarle foto, video y mandarlo para compartir ese bello momento. Pero bueno.
5: Vamos a la que sigue, que es la número
6: 8.
5: Formas de avisar que tienes una erección. El chorizo ya reventó el empaque. Ya está escurriendo grasa y listo para meterlo al horno.
4: No. Reventó el empaque, güey. Ok, formas de avisar que tienes una erección. La número
6: 7.
4: Ok, formas de avisar que tengo una erección. ¡Ups! ¡Ya se levantó el muerto! ¿Qué onda? ¿Lo vamos a velar o lo vas a chupar?
5: ¡No, espérate! La que sigue es la número
6: 6.
5: Formas de avisar que tienes una erección. ¡Cámara, traía un paquete de 5 chicles y ahora ya se hizo familiar!
4: ¿Cuánto necesitabas? ¿Un litro de leche?
5: No, okay, ya, la que sigue es la número
6: 5.
4: Formas de avisar que tienes una erección.
5: ¡Ando como bolillo de Soriana!
4: Ay, me hiciste un hechizo porque...
5: ¿Qué? ¿Qué?
4: Es esto, güey.
5: Es que ¿Qué me hiciste un hechizo? ¿Por qué tus nalgas me paran el chorizo?
4: Me hiciste un hechizo. Poema.
5: Acción poética, la corneta.
4: Bueno, la número...
6: 4.
4: Formas de avisar que tienes una erección. ¡Cuidado con los ojos! No te vaya yo a dejar ciega, cuidado. Okay.
5: Es que el chilaver anda bien paraguay.
4: Ese
5: es mundialero.
4: Muy bonito. La que sigue es la número
6: 3.
5: Formas de avisar que tienes una erección.
4: No, pues ando como Sócrates.
5: ¿Cómo?
4: Bien filósofo. ¿Quieres filosofar un rato?
5: La número...
6: ¿Dos?
5: Formas de avisar que tienes una erección. Ah, caray. Es como que se encogió mi pantalón,
4: mira. Mira, mira, ¿qué es esto que tengo aquí? ¿Qué? Se está asomando por arriba del cinturón. ¡Te saludan! ¡Mira!
5: Ah, qué bonito es eso.
4: Te saludan.
5: El periscopio, le llamo.
4: Sí, que está ahí. Le puedes poner ojitos con un plumón. Le puedes poner ojitos con un plumón. Mira, mi ajolotito.
5: Con el cinturón aquí en el cuello. ¿Qué hubo, qué hubo?
4: ¿Qué? Ok, formas de avisar que tienes una erección. Esta es la número...
6: ¿Uno?
5: ¡Mira, mira! No. Por si te faltó papel para limpiarte. No, estuvo terrible.
4: Qué barbaridad, ¿por qué?
5: Perdón, una disculpa.
4: Fueron ustedes, ¿eh? O sea, no, yo fuimos, ya nada más...
5: Fue Guillermo Hinojosa...
4: Pero les recuerdo...
5: Por plantear formas de avisar que tienes una erección. O sea, ¿qué sí. esperaba que pasara?
4: Pero les recuerdo que todo esto no lo escribimos nosotros. Ustedes lo mandan y Memo Stil, Guillermo Stil...
5: Lo cosecha.
4: Lo cosecha, efectivamente, y luego se los cosecha en la cara.
5: No, no, no, qué barbaridad. En los oídos todavía, ¿no?
4: En los oídos, está bien. Bueno, ¿saben qué? Les entró por uno, les sale radio... por el otro. Esto es... radio basura, la verdad, pues hay que decirlo con todas sus letras, esto es una cosa que no debería de ser, pero es una...
5: Pero tenemos otro programa que no es basura, porque están ahí Pati Cantú, Félix Fernández y el gran Alberto Lati, y los esperamos en punto de las 7 de la noche en esta misma frecuencia, se transmite a través de los 40W Radio, La Qué Buena, as.com, Claro Sports, ¿qué más? Facebook, YouTube y Amazon Music, y por la noche la repetición en Imagen Televisión.
4: Bueno,
5: el resumen, más que la repetición, porque es lo mejor de lo mejor. La pues crema y nata.
4: Exactamente. Allá nos vemos. Estamos todavía disfrutando del triunfo de México. Tenemos unos días para seguir sintiéndonos campeones y ufanos. Ya viene Inglaterra, ya se acerca. Mientras tanto, ¡viva México, cabrones!
5: Inglaterra va a probar.
4: El chile nacional, en efecto.
5: Inglaterra
4: va a probar el chile nacional.
5: Inglaterra lo sabe.
4: Inglaterra lo sabe y ojalá
5: le toque la desague
4: y se la coma.
7: Impresionante.
5: Gracias, mi querido Luis Roberto Alves. Y nosotros, pues, nos escuchamos al rato a través de La Delantera. Mientras tanto, provecho y ¡viva México!
4: Exacto. Bye.
0: En este instante se va la meme en la corneta.
5: ¿Y este es el cierre?
0: No, este.
5: Se estima que la disfunción eréctil afecta aproximadamente al 52% de los hombres mayores de 40 años. ¿Pero qué es la disfunción eréctil? Es cuando no logras alcanzar o mantener una erección suficientemente firme para tener relaciones sexuales. Y después de los 40, uno de cada dos hombres la puede tener.
4: Oh, les ha pasado que están con su pareja, ponen su playlist, sacan la champaña, se ponen los calzones finos y de pronto se les cae el sistema.
5: Sí, caray, el elevador se atora, se afloja el tornillo.
4: Se desmorona el mazapán y el gallo no canta en el palenque, eso es terrible, pero bueno, ya dejen de aplicar.
5: He estado ahí, ¿eh? Y sí la he aplicado.
4: No, dejen de aplicarla de nunca me había pasado, o sea, de verdad.
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0: Y es que déjenme decirles que no es su poca fuerza de voluntad. Esto está perfecta y científicamente calculado. Cuando remojas una galleta en leche, en realidad cambias todo sobre ella. La textura, el sabor y su composición química. El secreto es un grupo de aditivos químicos llamados emulsionantes. Hay algunos líquidos que no se mezclan naturalmente, por ejemplo, agua y aceite. Los compuestos que logran que estos dos líquidos opuestos coexistan felices se llaman emulsionantes. ¿Y a qué viene esto al caso con las deliciosas galletas? Déjenme decirles que tanto el chocolate como la leche contienen emulsionantes. Los que están en el chocolate permiten que los ingredientes grasos, como el aceite y la manteca de cacao, se mezclen con ingredientes sin grasa, como el agua y el cacao en polvo, además de mantener la grasa en la leche. Esta deliciosa magia, conocida también como ciencia, es llevada al siguiente nivel cuando las galletitas son de chocolate y se sumergen en leche, o bien cuando las galletitas son de vainilla y se sumergen en leche con chocolate. ¿Por qué? Porque los emulsionantes de ambas sustancias interactúan en la lengua, logrando una tremenda explosión en las papilas gustativas, porque la leche calma la dulzura intensa del chocolate y los emulsionantes ayudan a suavizar el sabor, lo que le da la perfecta relación de sabor y textura a la galleta. Así que ya lo sabe, la próxima vez que lo critiquen por andar chopeando, dígales a los envidiosos que solo está llevando a cabo una experiencia científica y culinaria de primer nivel.
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1: Son las 5 de la tarde en el tiempo del centro de la República Mexicana. Bienvenidas, bienvenidos de regreso a la normalidad en este horario mundialista. Ayer, vaya momento. ¿Dejaremos de ser ya los ya merito? Tenía yo 10 años cuando entendí la importancia, el poder que tiene el fútbol en la sociedad, y dije, ¿qué cosa es tan

0: importante que hasta nos dejan salir temprano de la escuela. Y en ese mundial de 1986 me enamoré del fútbol y del portero de la selección, Pablo Larios, y luego del Cruz Azul. 40 años después, ayer México volvió a ganar un partido de eliminación directa en un mundial. 40 años después, yo tenía 10. Y ayer las imágenes en el estadio era de nosotros, la generación X, muchos de la generación X, conmovidos, sin saber para dónde hacerse, sin saber si era real o no. Mi papá me mandó un mensaje: jamás había visto una selección jugar tan bien. Eso me dijo todo lo que vimos ayer. Sobre todo, y hay que ser puntuales, lo que vimos en la primera media hora del juego, que ahí se resolvió toda la eliminatoria. Pero ojo, porque estamos viendo ganar a lo belga. Hoy a Bélgica ganando a Senegal después de que Senegal los tuvo 85 minutos en su puño. 2-0. Empató a 2 en 3 minutos al final y metió un gol en tiempo extra, y con eso Bélgica pasó. Congo hoy tuvo a Inglaterra y la dejó ir. Japón tuvo a Brasil y lo dejó ir. La clave está sí en el talento, sí en el juego en conjunto, pero también en el oficio futbolístico. Y creo que ahí, a diferencia de estos ejemplos, México tiene potencial importante para vencer el próximo domingo a Inglaterra, que tiene no oficio, tradición y leyenda. Son los creadores intelectuales de este deporte llamado fútbol. México estará en el Azteca con los suyos, apoyando, como hemos visto, desbordando las calles con todo y la nota roja, con todo y el luto para las familias de 4 personas que murieron. 3 asfixiadas en la multitud y una más por un choque epiléptico. Y ahí no podemos solamente quedarnos: bueno, pero miren, salieron 1.400.000 personas a las calles y solo murieron 4. No tenía que haber muerto ni una. 40 años después de aquel logro contra Bulgaria, hoy la pregunta es: ¿vamos a dejar de ser los llameritos? No solo en el fútbol, sino en la celebración colectiva, que sea limpia, que sea sana, que no sea tóxica, que no deje a 4 personas muertas en plena calle. ¿O usted qué opina? Yo soy Enrique Hernández Alcázar. Bienvenidas, bienvenidos. Comenzamos.
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0: Así se escuchó ayer el triunfo de México 2-0 frente a Ecuador en el Estadio Azteca.
4: Y ahora la tiene Quiñones. Parece que no hay fuera de lugar. Quiñones se va a meter al área. Quiñones recorta. Quiñones dispara. Quiñones anota. ¡Gol de México! Jiménez no puede disparar porque le llegan 2. Llega Quiñones. Está de atrás. ¡Jiménez! ¡Gol! ¡Gol! ¡Gol de México! ¡Raúl Jiménez!
0: Ahí está. Esos momentos que hicieron que nos levantáramos del asiento, nos abrazáramos, nos desgañitáramos la voz. Nicolás Romay es titular de Claro Sports en W Radio, comentarista deportivo de este programa. Nico, ¿cómo estás?
5: Feliz de saludarte, Enrique, y de escuchar al gran Toño Moreno cantando esos 2 goles. Uf. Imposible no emocionarse. Ha sido espectacular este mundial, Enrique. Ni en el mejor de nuestros sueños podríamos imaginar que de 4 partidos disputados íbamos a ganar los 4, que no sabríamos lo que significa recibir un gol. México no sabe lo que es que te metan gol en este mundial, en la más alta exigencia, porque eso es lo que es un mundial. No es, claro, un partido amistoso, no, estás en un mundial y has enfrentado a rivales, algunos mejor, otros peor, pero has enfrentado a rivales que te han exigido.
6: ayer Ecuador exigió y México mantuvo el cero atrás y nunca puso en riesgo la eliminatoria, que yo creo que eso es lo que más tenemos que destacar. En un mundial tú tienes que saber sufrir y casi no hemos sufrido en esta Copa del Mundo, lo cual le da un mérito tremendo a Javier Aguirre, a su cuerpo técnico, cómo han estudiado a los rivales, cómo han utilizado a 25 de 26 jugadores para poner a cada uno en el momento que lo tiene que poner para que las cosas se den. Yo te escuchaba al inicio de este programa con tu editorial en donde explicabas muy bien lo que representa un partido de eliminación directa, y creo que ayer rompimos una barrera porque habíamos tenido muy buenas fases de grupos. En el pasado reciente le llegamos a ganar a Francia, llegamos a empatar con Italia, con Brasil en Brasil. Había habido grandes hazañas en la fase de grupos, pero llegaba ese momento en donde si ganabas avanzabas y si perdías te ibas a casa, y parecía que algo se nos complicaba ahí, que algo se nos atragantaba siempre que llegábamos a ese momento. Y ayer, aunque las reglas han cambiado, y también creo que tenemos que mencionar eso, porque no es lo mismo empezar en unos cuartos de final o empezar en unos octavos de final o ahora en unos 16avos de final, ¿no? El margen de error ahora ha cambiado mucho.
0: Creo que es más difícil este mundial.
6: Porque ahorita vamos a estar en el quinto partido, pero la instancia es la misma de siempre.
0: Yo te lo decía antes de empezar el mundial, ¿no, Nico? O sea, nuestro objetivo ya no es el quinto partido gracias a la FIFA y su nuevo formato, es el sexto partido.
6: Por supuesto, ya cambió eso del quinto partido. Nuestro objetivo siempre es estar en cuartos de final, o ese ha sido, estar dentro de los 8 mejores. Que aparte, siendo muy honestos, Enrique, y yo ahí abrazo mucho esta frase de ICC, porque creo que el ICC acompaña muy bien lo que es el fútbol mexicano. Hay un desorden, las cosas no se hacen bien, todo lo que ya sabemos y lo que hemos dicho siempre en este programa y en otros espacios. Sí, eso sí, no es nuevo, pero siempre lo cerramos con él. Y si sí, es como un a pesar de todo lo que ya sabemos que está mal, y si sí, porque llega un mundial y la fe de repente te termina por arrastrar, y es lo que tiene el fútbol, que hay historias fantásticas en donde, aunque muchas veces decimos que nadie tiene una varita mágica para llegar y cambiar todo, hoy sí. Hoy no hay cómo decir que Javier Aguirre no llegó con una varita mágica y cambió todo, porque esta selección daba pena, porque en Qatar hizo el ridículo, porque no cambió nada en 4 años, porque los jugadores no querían ir a la selección, porque se les abuchaba en el Estadio Azteca, y llegó Javier Aguirre y con una varita mágica cambió todo, porque de fondo no ha cambiado nada, pero Javier Aguirre ha logrado que esos jugadores sepan competir y que con 26 futbolistas hoy estemos soñando, estemos ilusionando y estemos sintiéndonos orgullosos de ser lo que somos y de decir, a pesar de todo, y si sí, hoy Inglaterra te puedo decir que no está cómodo. Hoy Inglaterra, si puede escoger rival, no hubiera escogido a México. Hoy Inglaterra dice, tengo que ir al Azteca con la altura y aparte con un equipo que gana y que embalado, juega bien al fútbol.
0: Sí, sí, bueno, pues veremos. Veremos qué se impone, si los chilaquiles, Enrique, o el fish and chips. Eso veremos el próximo domingo a las 6:00 p.m. es el partido en el Estadio Azteca. La transmisión desde las 5:00 p.m. aquí en W Radio, W Deportes, con todo el equipo comandado por el buen Borla, que anda pero partido en mil, por Nicolás Romay, por todos los comentaristas, el gran Toño Moreno en La Voz, narrando los goles de México, los partidos de México. Qué gran trabajo, y bueno, pues sí, ilusiona. Y con bases, con fundamentos. Nico, te mando un gran abrazo. Platicamos el viernes antes del juego.
6: Claro que sí, Enrique. Las veces que sea necesario, estamos disfrutando mucho esta Copa del Mundo. Estados Unidos está por jugar contra Bosnia. Vamos a ver. Ya está Canadá, ya está México. Vamos a ver si Estados Unidos puede también avanzar a los octavos de final.
0: Yo siento que sí.
6: Seguramente. El rival, la verdad, es el más accesible de todos los 16avos de final.
0: Bueno, pues lo estaremos viendo en unos cuantos minutos. Te mando un abrazo grande, Nico.
6: Saludos, Enrique.
0: Nicolás Romay, nuestro comentarista deportivo aquí en el programa y titular de Claro Sports en W Radio. Pero fíjese, sí, se empieza a respirar algo distinto. Ya no se escucha aquel viejo sí se puede. Ahora las calles repiten el y sí sí. Pero ojo, son 3 palabras monosilábicas con una enorme carga de esperanza, pero también de duda. Porque es un grito de batalla que está hecho en forma de pregunta. Veremos qué es lo que pasa el próximo domingo. Ojalá que el próximo domingo no haya muertes que lamentar entre los aficionados. Anoche La tragedia fue lamentable. 4 personas que murieron en medio de la fiesta. 3 de las víctimas fueron encontradas inconscientes cerca del Palacio, del Paseo de la Reforma, explicó la secretaria de Salud de la CDMX, Nadine Gassman, esto.
7: Las principales causas de atención fueron contusiones, fracturas, heridas, esguinces, intoxicaciones etílicas y crisis de ansiedad. De todas las atenciones, lamentablemente ocurrieron 4 defunciones. Los 4 lamentables casos ocurrieron en las inmediaciones del Paseo de la Reforma. 3 se debieron a asfixia. Se trata de un hombre de 44 años de edad, una mujer de 19 años y una mujer de 48 años. El 4º caso es un masculino de alrededor de 30 años, de identidad todavía desconocida, que fue trasladado por estatus epiléptico, crisis convulsiva y sangrado de tubo digestivo. En el hospital presentó un paro cardiorrespiratorio del que no respondió a las maniobras avanzadas de reanimación. Desde la Secretaría de Salud Pública de la Ciudad de México enviamos nuestras condolencias a los familiares, a sus amigos y amigas.
0: También habló al respecto la jefa de gobierno de la Ciudad de México, Clara Brugada.
8: Instalamos cerca de 60 puntos en toda la ciudad para descentralizar la celebración. Además, como saben, se implementó la ley seca. Dispusimos distintos filtros para inhibir el consumo de alcohol en la vía pública y prevenir riesgos. Si esto no se hubiera hecho, hubiéramos tenido una situación mayor. En este tipo de celebraciones, con cientos de miles de personas tan solo en Reforma, siempre hay riesgos. Así que trabajamos incansablemente.
0: Bueno, en la línea telefónica está César Cravioto, es secretario de Gobierno de la Ciudad de México. César, ¿cómo estás? Buenas tardes.
9: ¿Cómo estás, Enrique? A la orden.
0: Lamentable estas 4 muertes en medio de los festejos, César.
9: Sí, muy lamentable. Mandamos las condolencias a las familias de las personas fallecidas. Y bueno, estamos cerca de las familias. Los apoyamos desde la madrugada de ayer, de hoy. Y les estamos apoyando para el tema del entierro y para el tema pues de gastos urgentes que tengan que hacer.
0: ¿Qué pasó, César, a pesar de estos 80 puntos de los que hablaba la jefa de gobierno? Dijo, si no hubiéramos tenido una marea más llena, pues, con más gente, ¿no? 1,400,000 personas en toda la Ciudad de México saliendo a festejar. Pero, ¿qué pasó con esta masa que se colapsó un poco entre Florencia y la entrada al Ángel de la Independencia?
9: Bueno, justamente será parte de lo que está ya investigando la fiscalía para que sepamos qué fue lo que pasó, pero bueno, definitivamente era una calle pequeña donde llegó una cantidad de gente muy grande y pasó algo que hay algunos indicios de que hubo gente que como que corrió, etcétera, y pues colapsó ahí el ingreso de la gente a la zona de Reforma por esta pequeña calle. Entonces, pero bueno, la fiscalía ya nos dirá, después de las investigaciones, de la revisión de cámaras, qué fue lo que ocurrió.
0: Yo no soy de los prohibicionistas, no estoy con eso, César, pero ayer nuestros reporteros documentaron sobre el Paseo de la Reforma venta de alcohol en la vía pública. ¿Qué se puede hacer? ¿Esto influyó o no influyó? ¿Cómo le dice a la gente, no hombre, vete a este otro punto y no vayas al Ángel de la Independencia? ¿Cómo convences ante la euforia colectiva?
9: Sí, bueno, son varias cosas. O sea, primero el que hayamos puesto la ley seca para la venta de bebidas para llevar, tanto en establecimientos mercantiles como en restaurantes y bares, pues era justamente para eso, para contener. Obviamente, pues cuando hay una cantidad así de gente en una zona, pues no hay operativo que pueda detectar a toda la gente que está vendiendo. Aún así, llevamos en los en todos estos días de partido casi 50 mil botes de cerveza decomisados, destruidos. O sea,
0: a pesar de la ley seca, a pesar de los policías destacados, dices, ¿no hay operativo que pueda con la cantidad de gente eufórica que salió a festejar?
9: Sí, en efecto, lo que se puede es justamente eso, contener. Y la otra cosa que permanentemente estamos diciendo y que la jefa de gobierno ha planteado es que no lleguen todos al Ángel. Por eso pusimos pantallas desde las inmediaciones del Zócalo, Avenida Juárez, la glorieta de la Palma, de la Diana, Insurgentes y Reforma.
0: Oye, pero en tiempos del Instagram y de la selfie, del FOMO, dice todo el mundo, no, que a la Cibel, yo voy al Ángel, y se van al Ángel.
9: Sí.
0: O sea, ¿tenían previsto este comportamiento finalmente como para decir, tenemos que reforzar el primer cuadro alrededor del Ángel?
9: Sí, bueno, tan es así que sí lo reforzamos. Y obviamente sabíamos que el punto de mayor concentración era el Ángel, pero por eso se pusieron distintos espacios en alrededor de Reforma para que no el 1,400,000 personas estuvieran exactamente ahí. Entonces, bueno, estamos generando un ajuste en los protocolos porque el domingo pues espera más gente, sobre todo si gana México. Uh-huh. Bueno, si ya hubo 1,400,000 personas, no creemos.
0: No, si el domingo gana México va a ser el doble,
9: Pues puede ser. Entonces,
0: ¿qué piensan? Porque esto debe dejar lecciones, más allá de una explicación política, César, debe dejar lecciones para lo que viene el domingo.
9: Sí, claro, por supuesto. Pues vamos a hacer, mañana hay una reunión para hacer una revisión de qué otros decisiones debemos de tomar para fortalecer lo del domingo, pero también tiene que ver mucho con la conciencia. Primero con la conciencia de que no se exceda el consumo de alcohol. Segundo, que así como hemos avanzado, por ejemplo, en protocolos como el sismo, que ya todos sabemos que cuando está la alerta sísmica, pues ya tenemos que hacer ciertas cosas. O ahora con las lluvias, que ya también la gente se va asumiendo que si te dicen en tal zona va a llover en tales milímetros y eso genera que puede haber inundaciones donde vives o donde te transportas, pues ya te previenes. O en las zonas donde hay huracanes, también si hay cierta alerta, pues tienes que utilizar protocolos. También en las grandes concentraciones, si se dice ya no vengas al Ángel, ya no vengas al Zócalo, hay otros espacios, se dan alternativas, pues la gente tiene que comprender que no es un capricho de la autoridad, sino que ya hay un nivel de gente en un espacio pues que simplemente pone en riesgo a los que están en ese espacio. Estuvimos como a las 5 y fracción subiendo mensajes en las redes de ya no lleguen al Zócalo, y después como a las 6 y fracción ya no en el Ángel, y dimos alternativas como el Palacio de los Deportes, como Monumento a la Revolución. Entonces, eso es parte de lo que vamos a revisar mañana, y seguramente el día viernes daremos a conocer algunos ajustes al protocolo.
0: Vaya, pues estaremos platicando, si nos lo permites, el viernes, ya que lo tengan definido. César, te mando un abrazo y gracias.
9: Gracias, un abrazo.
0: No hay operativo que alcance ante la gran concentración de más de 1,400,000 personas anoche para el festejo de la Selección Mexicana de Fútbol. ¿Qué piensa? Y yo digo, ¿qué pensarán las familias de los que murieron anoche? No hay operativo que alcance. Y de verdad, si va a ir, precaución. no se avienten. Esto es como un temblor, no corro, no grito, no empujo. Gente cayendo sobre gente, gente que mandó mensajes de despedida a su familia pensando que se iban a morir, que se salvaron. Al rato les voy a presentar el mensaje de Rodrigo, que tirado sobre unas niñas y bajo otras personas, mandó un mensaje de voz como pudo desde su celular a su familia para decirles, de esta no salgo. Y sobrevivió. No así estas cuatro personas de las que le estamos platicando. Más adelante también conversaremos con Carlos Seoane, que fue durante 15 años subdirector de la empresa Lobo de seguridad en eventos masivos, que fue cabeza en el Palacio de los Deportes, que fue cabeza en el Estadio Azteca también. Sabe perfectamente de cómo se establece un operativo de eventos masivos, cómo se establece la logística, la seguridad. Vamos a reflexionar, a platicar con él en un ratito. Y le recuerdo que hoy, en 8 minutos, abandonamos el aire de W Radio para darle entrada a la previa del partido entre Estados Unidos y Bosnia. Pero siga con nosotros en el canal de YouTube de W Radio. Ahí seguiremos el programa para quienes estén interesados, sobre todo en escuchar el testimonio, el análisis de Carlos Seoane y muchos otros contenidos que tenemos preparados para ustedes en esta tarde de miércoles 1 de julio del año 2026. Pausa y volvemos con más.
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19: ¿Por qué la leche se pone agria? La leche contiene un azúcar llamada lactosa. También contiene unas bacterias inofensivas llamadas lactobacillus, que usan la lactosa para obtener energía y crean ácido láctico como producto derivado. El ácido láctico es el que le da el sabor ácido. Cuando se pasteuriza la leche, mueren las bacterias dañinas y eso reduce también el número de lactobacillus. por lo que la leche dura hasta 3 semanas en el frigorífico. Los lactobacillus son muy útiles porque las condiciones ácidas que crean hacen que la caseína, proteína de la leche, se convierta en cuajada. Sin ella no tendríamos lácteos.
0: Lo de los 16avos de final entre México y Ecuador, un comando armado irrumpió en el FanFest de Yautepec, en Morelos, y hubo 3 personas asesinadas. Luis Alberto Beltrán es corresponsal de W Radio en el estado de Morelos. ¿Cómo estás, Luis Alberto?
20: Enrique, muy buena tarde. Efectivamente, esta celebración en Yautepec se convirtió en una tragedia. Como ya lo comentas, sujetos armados arribaron a las canchas de usos múltiples de la colonia Campo Nuevo del municipio de Yautepec y sin más abrieron fuego en contra de familias que se encontraban viendo el encuentro entre México contra Ecuador. Los primeros reportes indican que al menos sujetos llegaron en motocicleta y dispararon también en contra de quienes organizaron este FanFest. Entre ellos se encuentra Sandra Fernández, exsecretaria particular del actual presidente municipal de Yautepec, y quien también ha dicho abiertamente que desea participar en el próximo proceso electoral en busca de la alcaldía. Su esposo, Miguel Tijera, actualmente él era secretario particular del diputado federal Agustín Alonso Gutiérrez del partido Morena. Él perdió la vida, lamentablemente, a consecuencia de los impactos de arma de fuego. Los mismos asistentes, Enrique, compartieron en redes sociales los momentos de terror, de pánico, pues había niños y familias que se habían dado cita precisamente en este espacio deportivo para disfrutar de este encuentro en pantallas gigantes que se habían rentado para esta convivencia familiar. Hoy el fiscal del estado, Fernando Blumenkron Escobar, dio a conocer los detalles de esta masacre. Dijo que el saldo hasta este momento es de 3 personas fallecidas y 9 lesionados. Vamos a escuchar lo que dijo el funcionario.
21: En virtud de ello, nosotros iniciamos la carpeta de investigación correspondiente. Debo decirles que la iniciamos por el protocolo de feminicidio, de perspectiva de género, toda vez que hay una muerte violenta de mujer y hay 4 mujeres lesionadas. Vamos a seguir el protocolo y la investigación correspondiente, agotando las líneas que tengamos. No tenemos un móvil, hay que tener mucho cuidado en eso, el sigilo que tenemos que llevar a cabo en las indagatorias. No descartamos ninguna línea de investigación, eso es muy importante.
20: Quiero comentarte que entre las víctimas mortales se encuentra lamentablemente una pequeña de tan solo 8 años de edad, que fue alcanzada por las balas. Las demás personas que se encuentran lesionadas aún permanecen hospitalizadas y su estado de salud se reporta como estable. Es el reporte, Enrique.
0: Bueno, pues estaremos al pendiente. Te mando un abrazo, Luis Alberto.
20: Igualmente, Enrique, seguimos pendientes. Buena tarde.
0: Por cierto, al ratito también vamos a platicar con el reportero periodista del País, Pablo Ferri, que nos va a dar una radiografía de las detenciones a partir del operativo Enjambre en el estado de Morelos, cómo nos hablan del dominio que tiene la maña, la mafia del oriente de ese estado, particularmente en Cuautla, Morelos. Son las 7, no, las 17, es que veo el 7 y me voy con la finta. Son las 5 de la tarde con 29 minutos. No hay operativo que baste, me dijo el segundo de a bordo del gobierno de Brugada respecto a lo que pasó ayer en el Zócalo, en Reforma, en El Ángel. 1,400,000 personas, 4 personas muertas. Dígame, ¿qué piensa de cómo se festeja, de cómo se está festejando y qué viene para el domingo? 55-51-66-8900, arroba Enrique en vivo, en Instagram, en Facebook, en TikTok y en X. Una pausa y regresamos con más en YouTube, ya nada más.
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30: El Mundial es fiesta, es alegría, es pasión y unión. Y no cabe duda que México es el claro ejemplo de todos estos aspectos. Sin embargo, a veces llega de manera inesperada, pues ahora un pato se robó los reflectores. En el festejo del triunfo frente a Sudáfrica en el partido inaugural, se viralizó la imagen de un pato portando uniforme de la selección mexicana. No tardó en volverse un ícono para la afición de nuestro país, pues el pato Merlín ha sido una de las imágenes que se han robado la Copa del Mundo. Para los mexicanos, el pato Merlín es el nuevo amuleto, tanto que ha estado en programas de televisión, en diferentes plataformas, y hoy en día, cada vez que viene el partido, se le reza más al pato Merlín que a cualquier santo.
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1: Estados Unidos va a tratar de
3: no cargar con la presión que ahora trae encima, porque Canadá ya está en los octavos de final. México ya está en los octavos de final. Las sedes y Estados Unidos ante Bosnia va a tratar también de llegar hasta esa instancia. México, querido gente, aquí estamos contigo a través de la cadena W96.9 de FM, W Radio, en el 730 de AM, a toda la República Mexicana. ¡Bienvenido, México! Estés donde estés, ahí te vamos a encontrar a nombre de todos los que hacemos posible esta transmisión. Muchas gracias por estar con nosotros. Besos y abrazos para todos. De este lado está Carlos Moreno. Adelante, Carlos.
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3: 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Y nosotros vamos a regresar con el señor Moreno porque nos tiene algo más.
9: 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Estados Unidos saldría con un 4-2-3-1, pudiera ser un 4-5-1, mucha gente en medio campo. Y Bosnia aparentemente un 3-5-2.
3: Exactamente. Y aprovechamos para saludar también a Felipe Morales. Cuéntanos, Felipe, ¿cómo van los equipos? ¿Cómo salen los equipos?
10: Sí, Estados Unidos, Melín, quédense, se lo van a imaginar y se van a divertir. Es una promesa, los equipos, y como Estados Unidos, lanzan a la cancha a Freeze, Richards, Tim Ream, Robinson, Freeman, Adams, Tillman, McKenney, Pulisic, Serginho Dest y Balogun allá arriba en este 4-2-3-1.
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3: Bueno, y ahora cuéntanos, Felipe, ¿cómo va el equipo de Bosnia?
10: Sí, forma con Nikola Vasic en el arco, con Muharremovic, con Radeljic, con Kitic, Dedic, Kolasinac, Sunjic, Djijovic, Demirovic, Alavegovic y Edin Seco, el capitán, allá arriba.
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3: Muy bien, y también de este lado, Gerardo Melín, te llevaremos el relato, la historia, todo te lo vamos a contar. Estados Unidos ante Bosnia, México, no te lo pierdas. Ahora volvemos.
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12: Feminismo y música. Una combinación que Saint Vincent pone en cada proyecto que realiza. Fue en 2017 cuando, cansada de no encontrar una guitarra cómoda para utilizar en sus presentaciones en vivo, diseñó la primera guitarra eléctrica pensada para adaptarse al cuerpo de la mujer.

0: Vincent trabajó junto a Ernie Ball Music Man para crear un modelo de guitarra que pesa poco más de 3 kilos, con un cuello mucho más alto que el de las guitarras convencionales y con una curva que se acomoda para darle más espacio al pecho. Este modelo ha roto barreras de género, ya que ha sido utilizado por Delinda Lindas, Omar Rodríguez de The Mars Volta, Beck y el propio Jack White.
1: It had to be the kind of guitar that you just pick up and then you don't want to play any other guitars.
0: Soy Daniela Anguiano y esto fue Historia Detrás de la Guitarra en Música W. Soy Daniela Anguiano y esto es Música W. Feminismo y música. Una combinación que Saint Vincent pone en cada proyecto que realiza. Fue en 2017 cuando, cansada de no encontrar una guitarra cómoda para utilizar en sus presentaciones en vivo, diseñó la primera guitarra eléctrica pensada para adaptarse al cuerpo de la mujer.

0: Vincent trabajó junto a Ernie Ball Music Man para crear un modelo de guitarra que pesa poco más de 3 kilos, con un cuello mucho más alto que el de las guitarras convencionales y con una curva que se acomoda para darle más espacio al pecho. Este modelo ha roto barreras de género, ya que ha sido utilizado por The Linda Lindas, Omar Rodríguez de The Mars Volta, Beck y el propio Jack White.
1: It had to be the kind of guitar that you just pick up and then you don't want to play any other guitars.
0: Soy Daniela Anguiano y esto fue Historia Detrás de la Guitarra en Música W.
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1: Estamos de regreso. En ESA, para mejorar el abasto del agua de miles de familias, el gobierno municipal y Conagua trabajamos coordinados para reperforar 9 pozos de agua, porque juntos construimos un mejor municipio. Seguiremos trabajando por amor a ESA.
2: Bueno, pues recuerda que también estamos en nuestras redes sociales, en Facebook, estamos también en nuestro canal de YouTube. Y con esto también vamos con Carlos Moreno. Hombre, queremos escucharte siempre.
1: Hombre, muchas gracias. 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
3: Le damos también la bienvenida y saludos a toda la gente que nos sigue en redes sociales, en Facebook Live, en X, en YouTube. Bueno, quédense en el previo, en el medio tiempo y en el post. Carliños, ¿qué más tenemos?
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3: Fíjate que en este partido, los dos capitanes son de los futbolistas más longevos. Tim Brim, con 38 años, y del otro lado, Seco. Bueno, muchos conocidos
1: como Yeco también.
3: Conocidos, y lo pronuncio como Yeco, con 40 añitos, muy longevos, Carlos.
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2: Bueno, Estados Unidos ante Bosnia, el juego está por comenzar y nos vamos a ir a una pausa nacional y ya regresamos porque el partido está a punto de dar inicio.
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12: Hola, mi nombre es Darian Sandoval y estas son Curiosidades Mundialistas. Brasil 2014 enfrentó a las selecciones a situaciones adversas, sobre todo relacionadas con las condiciones climatológicas. Dentro de ellas, Fernando Muslera fue uno de los que se vio afectado, aunque por la fauna del país. Un día antes del debut de Uruguay ante Costa Rica en Fortaleza, el arquero Charrúa publicó en redes sociales que sufrió el embate de un temido enemigo en su propia cama.
13: Hormigas rojas.
12: Hormigas rojas. El futbolista lo compartió con humor. Sin embargo, no fue el único miembro de la delegación uruguaya que se vio afectado por insectos en sus habitaciones. Situaciones que no pasaron más allá de una anécdota que contar. Aunque, en su debut, los charrúas cayeron 3-1 ante los ticos.
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14: Han pasado años, pero la imagen sigue intacta.
2: En la final del Mundial de Alemania 2006, Francia e Italia igualaban en Berlín. Y, en tiempo extra, Zinedine Zidane protagonizó uno de los momentos más impactantes en la historia del fútbol. Tras un cruce verbal, el francés respondió con un cabezazo al pecho de Marco Materazzi. El árbitro argentino, Horacio Elizondo, le mostró tarjeta roja directa. Y así se dio una despedida inesperada para Zidane en su último partido como profesional, portando la camiseta de su país. La imagen es icónica. Italia terminó levantando la Copa del Mundo en penales y aquel instante quedó grabado para siempre en la memoria del deporte. Un ídolo que puso punto final de mala manera, movido por un insulto que lo sacó de sus casillas.
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13: ¡Gol de España! Lo hizo Lamine Yamal. Cerrando la pinza a segundo poste.
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15: Soy tu amigo Alberto Lati y te cuento por qué le llamaban la furia a la selección de España. Juegos Olímpicos de Amberes 1920. Los españoles enfrentando a Suecia urgidos de un gol. Belauste, con su 1.93 de estatura y corpulencia, pidió la pelota con un grito. A mí el pelotón Sabino que los arroyo. Sabino se lo pasó y arrolló a cuanto sueco apareció para meterse a la portería con todo y balón y anotar. A partir de ese episodio, empezaron a denominar a España la furia, recordando un episodio histórico ahí mismo en Amberes, pero en 1576, cuando las tropas españolas de Felipe II tuvieron un saqueo furibundo de la ciudad. Y a ese episodio se le llama la furia española, por eso el nombre quedó en la misma Amberes.
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Escuchamos el himno nacional de Bosnia-Herzegovina, aprobado el 25 de junio de 1999, que sustituyó al Jedinac Jedina, aparentemente excluía a las comunidades serbias y croatas en el país.

0: casi 70.000 personas. Está atiborrado y nosotros te vamos a llevar el relato completo de lo que ocurra en este partido. Aquí estamos Felipe Morales, Carlos Moreno, Gerardo Melín y todo un grupo de trabajo espectacular para llevarte a este partido a través de la cadena W96.9 de FM. Estamos también en el 730 de AM a toda la República Mexicana. Y si me dan chance, bueno, pues vamos a dar el número de WhatsApp para que nos mandes tu mensaje a ti, que nos estás escuchando, que vas en tu automóvil, que estás en donde quieras estar, pues entonces escríbenos y aquí vamos a platicar. El número es 55-65-00-07-57. 55-65-00-07-57. El árbitro del partido, Rafael Claus. El brasileño, el asistente 1 y el asistente 2, Manis y Figueredo, también son brasileños. Y no me cuentes que los del VAR son argentinos.
1: ¿Qué cosa? Pues sí, tal cual. No, bueno, no, Melín. Venezolanos, ya, colombianos y franceses. Así que tranquilízate, por favor.
0: Es que vi entonces mal los de abajo, que los otros están con los brasileños, son argentinos. Espectacular, es un estadio Tuki, es como una herradura, ¿no? Este escenario.
1: Sí, donde juegan los 49, 68.000 espectadores le caben a este grandísimo estadio, con unas condiciones climáticas hoy espectaculares también, 24 grados centígrados en esta superficie de césped híbrido, donde no hay hoy amenaza de lluvia, ni mucho menos, y ustedes escucharán un juegazo, se lo van a imaginar, se van a divertir, es la promesa de siempre en un duelo inédito en Copas del Mundo del forzado local. Tiene hoy todo el protagonismo y toda la exigencia y la expectativa para avanzar.
0: Exactamente, y ya nos han llegado bastantes mensajes, gracias. Saludos de Rudy Rojas, besos y abrazos para todos. Y también está aquí escribiéndonos desde Monterrey, nos escucha. Gracias, gente querida, estamos a nivel nacional, a toda la República Mexicana. 55-65-00-07-57. Mándanos tu mensaje y aquí con todo gusto lo vamos a leer. Excelente transmisión, saludos desde Estado de México. Roberto Peña dice por acá también, saludos desde Zamora, Michoacán. Sí, alcancé a apuntar el número, acá los escuchamos, muchas gracias, abrazo fuerte. Se reúnen los dos equipos, ahí están dándose la mano y va a comenzar el partido y va a ser trepidante y va a ser espectacular y todas las miradas de Estados Unidos están en su selección, sí, pero también en la estrella de este equipo, Christian Pulisic. No dejes de mandar tu mensaje, aquí lo vamos a leer y vamos a platicar. Gente querida, México, el conteo para el arranque del partido, el nervio, el sentimiento, las grandes sensaciones. ¡Silve el árbitro! Y aquí comienza el juego de 16avos de final. El balón al área, quiere rechazar allá dentro de la caja. La selección norteamericana peinaron la pelota y será tiro de esquina. Y lo ganaron por la izquierda. Y a ti que nos estás escuchando, te vamos a llevar esta historia, este relato. Le va a pegar a la pelota a la Begovic. Este hombre que juega en el Salzburgo de Austria. Gente querida, México, gracias por estar con nosotros, a toda la República Mexicana. A ver, ahí se está acercando Rafael Claus. Está diciéndoles que se amontona la gente en el área chica. Es ensordecedor lo de este estadio de Santa Clara, California. Le va a pegar a la pelota. A ver, venga Kerim. El balón va a viajar al área. ¡Que se apure, papá! Ahí silba el árbitro. Y viene el balón aquí al corazón del área. Rebote que no alcanza a llegar. Saca bien ahí de la caja. Echando a la Tyler Adams hacia el frente. Ganando pelota por este costado Dedic. El balón va sobre la derecha y ahora mismo entregando la pelota con la Sinach. Ya el balón llega a los botines de Radelic. Tuki Morales, ¿cómo estás, Tuki? Abrazo fuerte.
1: Abrazo grande, Melín. Quédense, se lo van a imaginar, se van a divertir. Saludos para todo México en este partido en el que efectivamente es un duelo de posturas. Normalmente Bosnia replegado para romper allá arriba en marea alta, pero no se hace de la pelota, se defiende sin ella. Y hoy desde el rol protagónico, Estados Unidos quiere demostrarnos y confirmarnos lo que ha sido en esta Copa del Mundo. Velocidad.